intervención de Netanyahu. Los precios del crudo Brent hoy cayeron 7%, pero aún se mantienen $20 en promedio por encima de los niveles previos a la guerra contra Irak, que justamente está cumpliendo 2 meses, inició en marzo, acuérdate. Y los mercados hoy se han movido con muchísima cautela, como que ya no le creen a nadie, esa es la verdad, no quieren celebrar antes de tiempo. Y el tema es que un día dicen ya vamos a terminar y se la creen, y pues al día siguiente vuelven las andadas militares. Este es el tema hoy. El acuerdo, la posibilidad del acuerdo la señaló desde el fin de semana el presidente Trump y parte de su gabinete. Sin embargo, la guerra, a pesar de que Estados Unidos e Irán han ido avanzando en la integración de un memorándum de entendimiento que pretende asegurar la total libertad de navegación en el estrecho de Hormuz a cambio de que los iraníes reciban una tarifa por el paso, por cada barco que pase por esa zona, y sería regulado y observado por todos los países árabes que utilizan el estrecho. Esto podría ser operado dentro de un periodo de 30 días y en una segunda fase se estaría resolviendo el asunto relacionado con el uranio enriquecido y el programa nuclear de Irán. Pero a cambio se tiene que detener todas las hostilidades en contra de Irán y además facilitar la recuperación financiera para poder hacer la reconstrucción de la zona y del país. O sea, es un acuerdo complicado, difícil, pero va. El presidente Donald Trump afirmó en su cuenta de Twitter que Irán va a entregar de inmediato, como parte de estos acuerdos, sus reservas de uranio enriquecido, hecho que sería atestiguado por la Comisión de Energía Atómica. Pero los representantes y sus mediadores de Arabia Saudita y de Estados Unidos, de Emiratos Árabes Unidos, dijeron que sí, estamos avanzando, pero aún no hay un acuerdo. De hecho, quien también lo confirmó fue nada menos que el ministro del Exterior de Irak. Dice que no hay un acuerdo. El vocero Ismail Bagheshi dijo este lunes que los progresos son importantes, pero que todavía no podría decir que hay un acuerdo inminente. Esto lo subrayó el vocero del Ministerio del Exterior de Irak. Hace unos momentos, diversos medios han informado que las fuerzas de Estados Unidos lanzaron lo que el mando central describió como ataques de autodefensa en el sur de Irán. Si estábamos cerca de un acuerdo, ya te digo por qué los mercados mejor están pensando que no. O sea, es en cualquier momento se vuelve a restablecer pues la lucha entre las partes, a pesar de la intervención de todos, pues, particularmente también los árabes están exigiendo que saque las manos definitivamente del Líbano. Israel, así es de que todo está en juego. Y bueno, vámonos a otro tema que es también muy relevante. Hoy se ha comentado muy ampliamente la encíclica que dio a conocer el Papa este fin de semana, porque además la dirigió a la inteligencia artificial. El Papa León XIV, advirtió que la inteligencia artificial amenaza con dañar una visión antihumana. Esto creo que fue en particular lo más importante. Pidió una regulación sólida a la inteligencia artificial y que sus desarrolladores trabajen por el bien común en lugar de por el lucro. En un amplio manifiesto, es larguísimo, de veras, casi 100 páginas, sobre cómo salvaguardar a la humanidad mientras la tecnología impacta en todo, desde el trabajo hasta la guerra. Y particularmente dice, oye, no hay tecnología que sustituya al libre albedrío y a la conciencia humana. Pues yo no sé tú, pero yo estoy absolutamente de acuerdo con ello, porque es curioso cómo
Cuando todo el mundo habla de la inteligencia artificial, a mí me parece un gran desarrollo tecnológico que ha tenido una velocidad increíble, pero ¿sabes qué? Pues no te la comes, ¿no? No siembras, la inteligencia artificial todavía no siembra jitomates, no resuelve las desigualdades sociales, no resuelve realmente los problemas.

0: problemas de empleo, desempleo en los países, ni de crimen, ni de guerra. Digo, la verdad es que las personas somos las que están por encima de todo, y esto es lo que dice justamente la magnífica Humanitas, que es la nueva encíclica del Papa León XIV. Choque entre maestros de la CENTE y policías de la Ciudad de México al intentar ingresar al centro histórico. Jorge Sánchez, tú tienes la información.
1: Alicia, Auditorio de Enfoque, muy buenas tardes. Este lunes la Coordinadora Nacional de Trabajadores de la Educación, CENTE, realizó una movilización masiva en la Ciudad de México como antesala a su paro nacional. El contingente partió del Ángel de la Independencia con destino al Zócalo capitalino, reportándose cierres, bloqueos viales y encapsulamientos por parte de la policía de la Secretaría de Seguridad Ciudadana. Los maestros, en su mayoría de Oaxaca, Chiapas, Guerrero y Michoacán, partieron en marcha del Ángel de la Independencia, recorriendo el Paseo de la Reforma rumbo a la Avenida Juárez, Eje Central Lázaro Cárdenas y Calle 5 de Mayo, punto en donde se enfrentaron con policías que les impidieron el acceso al Zócalo. Por varios minutos se registraron entre ambos bandos empujones, jaloneos e intercambio de golpes. Los docentes lanzaron piedras y botellas a los uniformados de la Secretaría, mientras que los policías arremetieron con gas de extintores y sus escudos encapsulando a los manifestantes. La movilización de maestros y el cerco de la policía generó severo caos vial en el primer cuadro de la ciudad, donde permanecieron varias calles cerradas y el desvío del transporte público. Los manifestantes, debido al cerco policiaco, decidieron quedarse en plantón en las inmediaciones del Zócalo capitalino, principalmente en la calle de 5 de Mayo, en espera de una respuesta satisfactoria a sus demandas: abrogación de la ley del ISSSTE del 2007, cancelación de la reforma educativa, aumento salarial directo y mejoras en el sueldo base, instalación de mesas de diálogo con el gobierno federal. Advierten que boicotearán el mundial si no son escuchados. Alicia, Auditorio de Enfoque Noticias, el reporte que les tengo. Muy buenas tardes.
0: Muchísimas gracias por este reporte, y ahora nos vamos hasta Oaxaca con Alondra Olivera, nuestra corresponsal. Ahí la sección 22 de la Coordinadora Nacional de Trabajadores de la Educación, la CENTE, por supuesto, inició un paro de labores.
2: Gracias, muy buenas tardes, Alicia, te saludo con mucho gusto. Y para poner las cosas en claro, el magisterio oaxaqueño aglutinado en la sección 22 del CENTE, adherida a la Coordinadora Nacional de Trabajadores de la Educación, inició desde este lunes un paro de labores en alrededor de 13.000 escuelas públicas e instaló un plantón en el primer cuadro de la ciudad de Oaxaca, acciones simultáneas a las que se llevaron a cabo en la capital del país. Desde temprana hora, las principales plazas públicas de la capital oaxaqueña fueron invadidas por lonas, mecates y casas de campaña, así como comerciantes ambulantes de organizaciones sociales en acompañamiento al plantón. Durante la marcha que llevaron a cabo del crucero del Monumento a Juárez al Zócalo de la ciudad capital, la secretaria general de la sección 22, Jenny Araceli Pérez Martínez, señaló que no han tenido respuestas satisfactorias a sus peticiones para mejorar las condiciones en los planteles educativos del estado, así como para abrogar la reforma a la ley del ISSSTE de 2007 y la reforma educativa.
3: Y esto es importante decir, que no han cumplido con la entrega del recurso de los uniformes para nuestros estudiantes de educación básica. A un año no se ha concretado la entrega de ese recurso. Siguiente punto, a un año también de que se comprometieron para iniciar con la entrega total del mobiliario y el equipamiento tecnológico, hoy vemos la triste realidad de que no se ha cumplido precisamente con ese acuerdo.
2: La líder magisterial exigió la instalación de una mesa de trabajo con la presidenta Claudia Sheinbaum Pardo para que se logren avances esperados y las movilizaciones terminen más rápido. Asimismo, no descartó acciones de protesta a nivel estatal y nacional durante el tiempo que dure su jornada de lucha, las cuales podrían incluir bloqueos carreteros, toma de aeropuertos, plazas comerciales, planta de Pemex y otras. Reportó desde Oaxaca, Alondra Olivera.
0: Muchísimas gracias, Alondra, por este reporte. Y bueno, aquí en México hubo conferencia de prensa en la mañana. Ahí Marcelo Ebrard dio a conocer que la inversión extranjera directa alcanzó 23.591 millones de dólares, incluyendo reinversión de utilidades, por supuesto. Es un año récord. Tiene un crecimiento en el primer trimestre del año, la inversión extranjera directa de 10.4%, impulsada por Estados Unidos y España, en servicios financieros, manufactura automotriz, minería, construcción, tecnología concentraron el mayor porcentaje, yo incluiría retail, y la Ciudad de México, Estado de México y Nuevo León liderarían como destinos de inversión. Y bueno, al respecto, también fue entrevistado con relación al T-MEC, Marcelo Ebrard, y esto fue lo que comentó ahí. Estuvo mi compañero Ernesto Gloria.
4: Alicia, auditorio de Enfoque, el secretario de Economía, Marcelo Ebrard, detalló que serán los próximos miércoles, jueves y viernes cuando inicien las conversaciones formales para la revisión del T-MEC con los Estados Unidos y una delegación de Norteamérica visite nuestro país. Cuestionado por Enfoque en el marco de la presentación de la inversión extranjera en nuestro país al primer trimestre, dijo que en este encuentro se buscará conocer cuál es la postura de nuestro principal socio. Añadió que para México, la idea es que necesitamos cada vez como Norteamérica competir mejor respecto a otras regiones del mundo en rubros como farmacéuticos, que dijo representa un mercado de 1.4 trillones de dólares y en donde los dos países tenemos una dependencia casi del 90%, así como en otros rubros de gran potencial.
5: Lo que necesitamos hacer es ponernos a trabajar para producir una parte en México y otra en Estados Unidos, de manera que reduzcamos sensiblemente esa dependencia. Entonces, planteamos que haya una coherencia en las reglas de origen. ¿Por qué los demás países que exportan a Estados Unidos no? ¿O va a haber dos sistemas y el sistema con reglas de origen altas pues es carísimo para las propias empresas de Estados Unidos? Si se va a organizar un nuevo sistema comercial en síntesis, como parece ser la intención de la administración actual, basada en aranceles más reglas de origen, lo que nosotros buscamos es que México tenga la mejor condición en razón de un argumento, la integración de las dos economías. Tenemos que pensar como región. En síntesis, te conviene, estoy hablando del argumento Estados Unidos, que México tenga la mejor posición comercial plausible.
4: Señaló que nuestro país no tiene prisa para terminar la revisión del acuerdo, pero afirmó que mientras más se tarde en concretar esta, que insistió será una revisión, se genera incertidumbre que va frenando la inversión.
5: Nosotros no tenemos prisa, pero tampoco podemos arrastrar los pies, ¿no? Porque el no avanzar podría generar mucha incertidumbre. Entonces, nosotros planteamos que hubiese conversaciones formales antes del primero de julio. Planteamos que es muy importante que tengamos claro qué quiere cada país antes de esa fecha y avanzar en lo que nos puede unir.
4: Alicia, auditorio, el reporte que les tengo.
0: Muchísimas gracias por este reporte, mi querido Ernesto. Y bueno, vámonos a una pequeña pausita porque regresando tendremos el segmento político e información muy interesante sobre los celulares.
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9: Bueno, tenemos en la línea una entrevista de lo más importante para ti y para mí, Norma Solano Rodríguez, comisionada presidenta de la Comisión Reguladora de Telecomunicaciones. ¿Qué tal? ¿Cómo está, comisionada?
10: Qué gusto, Alicia. Muchas gracias.
9: Mejor le digo presidenta, porque hay más comisionadas y presidenta solo una. hablemos de las redes. Empecemos con el tema que a todos nos ocupa, el estatus de registro de las líneas móviles, porque hay tal cantidad de desinformación y con eso de que los bots nada más hacen hashtag y dices no te metas, no te registres, te van a robar tus datos, pues mucha gente se la cree. A ver, cuéntenos qué pasa.
10: Es verdad. Mira, Alicia, mira, gracias por el espacio, porque toda la información que podamos dar a las personas es valiosísimo todos los días, abona para que las personas estén tranquilas. Y lo primero que te tengo que decir es, tenemos al 30 de junio para que todas las personas registren sus líneas telefónicas a su nombre. El registro es muy sencillo, únicamente se pide el nombre de las personas y su CURP, la CURP sencilla, simple, de los 18 caracteres alfanuméricos. Solo son únicos dos datos, y eso es importante recalcarlo, porque la desinformación alrededor del registro genera muchas dudas a las personas. Uno es, el gobierno no tiene el registro se hace ante tu compañía telefónica, como ya lo hacen con las líneas de pospago, con estos planes de renta. Todas las líneas de renta están a nombre de una persona hoy, no solamente con su nombre, tienen su domicilio, tienen su RFC y algunos otros datos. Eso es lo primero que deben saber las personas. Lo segundo, no hay un único registro, cada empresa tiene sus bases de datos, y entonces esta idea de que hay un registro único, no, eso es falso. Y la otra cosa, el gobierno tiene acceso a tus datos, eso es completamente falso. Reitero, los datos los resguardan las compañías telefónicas, como ya lo hacen ahora con pospago, y de lo que se trata es de ampliar este registro.
9: Bueno,
10: en caso de
9: nos estaba yendo la señal de momento un poquito. A ver,
10: ¿me escuchas?
9: Sí, ya, ahora sí. El dato se hace ante las compañías telefónicas.
10: Así es. Y la otra cosa es, el gobierno no accede a tus datos. Únicamente quien puede acceder a esa información, que es básicamente al nombre de quien está en una línea telefónica, es una autoridad cuando hay una investigación. Es decir, cuando hubo alguna denuncia por algún delito. Y esto nos lleva al tema más importante, Alicia. Hoy el 85% de las extorsiones se hacen a través de una línea telefónica. Y esto se puede hacer gracias al anonimato. Entonces, es importante que todas y todos sepamos cuál es el objetivo de esta medida. Cerrar todos los espacios para la comisión de delitos al amparo del anonimato. Simplemente, hasta antes del 9 de enero que inició este registro, pues si alguien cometía algún delito, la autoridad que investiga no tenía forma de saber quién hizo este delito y no tener ninguna trazabilidad para integrar una carpeta de investigación.
9: ¿Cuántas líneas se han registrado hasta hoy? Pero... Sí, está como en tránsito, ¿verdad? Creo que ese es el problema a veces de la telefonía celular a propósito. ¿Sí la habremos recuperado? Bueno, vamos a marcarle y ahorita recuperamos la llamada, si es posible, porque de verdad no sé si a ti te pasa, pero sobre todo cuando llueve o hace mucho viento, la telefonía celular se realiza como envío de señales, no es como la telefonía fija, que es un conducto de energía y pasa por un cable. En el caso de la celular va por cable y va por aire. Entonces, cuando transmiten de una torre a la otra y hay interferencia porque tú vas transitando de una zona a la otra y brincando de antena en antena, pues sucede lo que estamos en este momento viendo, que no podemos completar la llamada o no se oye. Bueno, vamos a avanzar con las noticias. Andrés Manuel López Beltrán renunció hoy a la Secretaría de la Organización Electoral del Partido Morena. Él aspira a ser diputado federal por Tabasco. Algunos dicen que lo que está haciendo es buscar fuero. Mira, lo cierto es que todos tienen que renunciar a tiempo y él va a buscar esa posición. Ahora sí recuperamos a Norma Solano Rodríguez. ¿Cómo está? ¿Ya?
10: Ya aquí sí. De vuelta, Alicia, gracias.
9: Ahora sí, ¿cuál es el estatus del registro de las líneas? El número, ya sí se ha avanzado, ¿no?
10: Sí, claro que sí. Al día de hoy tenemos ya 51.3 millones de líneas vinculadas, es decir, a nombre de una persona, y nosotros se ha ido incrementando. Nosotros creemos que hacia el último mes pues se va a incrementar de manera masiva, porque pues normalmente estos trámites los dejamos hacia el final de los plazos. Y también es importante que las personas, que todos sepamos, Alicia, que el 30 de junio es la fecha límite. A partir del 1 de julio, lo que va a suceder para quienes no vinculen su línea es que se deshabilite el servicio. No se pierde la línea. En cuanto se vinculen, en cuanto se registren, el servicio se vuelve a habilitar. Pero aun cuando no se vinculen, no estén registradas las líneas telefónicas a nombre de alguien, de todas formas van a poder hacer llamadas de emergencia para el 911, al 079, y les llegará también el alertamiento sísmico.
9: Bueno. Ahora, sí, estoy oyendo perfectamente. Ahora, otro tema que quisiera abordar hoy antes de que cambiemos del sí. tema celular, es el que tiene que ver con la asignación de espectro. Hay subastas que se están realizando y muchos cuestionamientos, pero en realidad en México hemos ido avanzando un poquito a cuentagotas en la asignación de espectro radioeléctrico para efectos de la mayor extensión del ofrecimiento de tecnología 5G. Pero es como una doble circunstancia. Hay zonas del país que no tienen espectro. Hay muchas zonas del país atendidas por telefonía satelital, que es muy cara, pero finalmente son las zonas rurales. ¿Y cómo lograr una mejor distribución de espectro y que México alcance, pues, vanguardia en calidad del mismo espectro? Lo vemos ahorita. Con cualquier cosa se nos corta la llamada, ¿no?
10: Así es. Mira, qué bueno que me lo preguntas, Alicia. La Comisión anunció para este año un plan nacional de licitaciones. Nosotros arrancamos la semana pasada con la consulta pública de la plataforma digital de licitaciones, que digamos marca el inicio de lo que van a ser los trabajos de la Comisión en materia de colocación de espectro. Vamos a tener tres licitaciones nacionales, una que tiene que ver con espectro para redes para uso industrial, también para redes de microondas y la famosa licitación 5G, que las tres licitaciones estamos planeando que se publiquen las bases este mismo año. Y es importante decirlo, efectivamente hay muchas zonas del país que todavía no tienen cobertura. Hoy aproximadamente 8.3 millones de personas no tienen cobertura en nuestro país, más de 116 mil localidades que no tienen conectividad. Eso es nuestra meta, ese es el objetivo que tenemos en materia de licitación de espectro, que además de que se hagan estas licitaciones, los participantes puedan acceder a descuentos por primera vez en la historia, descuentos en el pago de derechos por espectro a cambio de obligaciones de cobertura. Y nosotros sabemos que es también de todo el interés de los participantes pues hacer despliegue en nuestro país, dar conectividad a las personas de calidad, pero el tema de los derechos de espectro va vinculado también pues a crecer la infraestructura de conectividad para que todas y todos los mexicanos pues tengamos internet, que además es un derecho humano.
9: Creo que está ahí sobre la mesa el despliegue, es lo que también importa. Sí, importa que aquí en la zona centro y en las zonas, como le dicen, el Triángulo de Oro, haya buena cobertura, pero que también la tenga todo el país. Gracias por estar con nosotras, comisionada presidenta de la Comisión Reguladora de Energía, de Telecomunicaciones, Norma Solano Rodríguez. Gracias, Norma.
10: Al contrario, Alicia, muchas gracias por el espacio.
9: Hasta pronto. Voy a una pausa, regreso enseguida.
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9: Hoy agradecemos que nos tome la llamada en estos micrófonos de Enfoque para poner las cosas en claro al secretario de Relaciones Exteriores, Roberto Velasco Álvarez. ¿Qué tal, secretario? ¿Cómo estás?
18: ¿Qué tal, Alicia? Muy buenas tardes y gracias, como siempre, por el espacio para conversar.
9: Hay temas que son súper candentes en este momento. Se ha sostenido mucho que pareciera que la relación que tenemos con Estados Unidos no es de diálogo y cooperación, sino de decisiones muy agresivas del presidente Trump y su equipo. ¿Cómo lograr que en esta circunstancia no solamente se refleje el trabajo de la diplomacia, sino también se logre permear en la percepción pública?
18: Mira, nosotros, como tú sabes, lo que hemos planteado es que haya una comunicación continua, como fue el caso de la más reciente visita del secretario de Seguridad Interior, Marwin Mullen, que estuvo aquí la semana pasada, que haya una cooperación sin subordinación basada en los principios que establecimos ambos gobiernos en el programa de trabajo que se estableció el año pasado. Hay resultados muy concretos que es importante destacar, por ejemplo, una disminución del 76% en las incautaciones que hace CBP en la frontera de Estados Unidos entre octubre de 2024, que inició la administración de la presidenta Claudia Sheinbaum, y abril de este año, que es el último dato que se tiene publicado. Y por supuesto, en paralelo a eso, trabajar en la agenda comercial, en la revisión del tratado y en los muy distintos temas que son también importantes para la economía de ambos países. Y en ese sentido, vamos a seguir trabajando en eso, destacando los resultados, destacando la importancia que tiene esta relación y este trabajo para ambos países.
9: Ahora, hay la percepción también de que, hay un diálogo frecuente entre los gobiernos de ambos países. Ningún presidente del mundo ha sostenido tantas conversaciones como las que ha mantenido la presidenta Sheinbaum con el presidente Donald Trump, ni siquiera en la administración del presidente López Obrador. O sea, no hay nadie, ningún país que tenga ese tipo de relación, a lo mejor hoy un poco Israel. Pero, ¿cómo lograr conciliar esta percepción de presión sobre México, que ha sido constante, y por el otro lado, la revisión del Tratado de Libre Comercio, que todo el mundo siente que se puede ir abajo? Ese es el punto crítico.
18: Mira, nosotros lo que vamos siempre es a defender la soberanía de México, y cuando haya cualquier asunto que nosotros pensemos que está pues riesgo de rebasar ese límite, pues por supuesto que siempre vamos a poner primero los intereses de nuestro país, nuestra constitución, nuestras leyes, que es lo que nos corresponde. Pero en paralelo a eso vamos a seguir trabajando y buscando que se mantengan por separado los distintos temas de la agenda bilateral, que podamos seguir adelante con esta conversación formal, que es muy importante, que es un trabajo que, como sabes, coordina la Secretaría de Economía, el secretario Marcelo Ebrard, y que pues yo estoy optimista de que va eventualmente a llegar a buen puerto, dado pues la importancia que tiene para tantos empleos, para tantas familias, para tantas empresas en México, en Estados Unidos y también en Canadá.
9: Hay un tema que es ruidoso porque es políticamente importante. Esta creciente dirección de la opinión pública norteamericana en medios directa con miembros del gabinete subrayando la participación del crimen organizado en estructuras políticas y particularmente las últimas denuncias, cómo lograr un mejor acuerdo. La gente percibe que podríamos perderlo más por lo menos si no hay una entrega como en otras ocasiones se ha observado de las personas que se están pidiendo extraditar a los Estados Unidos, inclusive incluyendo al gobernador con licencia Rubén Rocha. ¿Esto daña permanentemente la relación? ¿No es posible transitar si no hay entrega?
18: No, Alicia, eso es una falsa dicotomía que pues plantean algunas personas aquí, sobre todo en la oposición, que pues buscan francamente tener una actitud que no sería conducente con nuestra constitución, con nuestras leyes, con nuestra soberanía. ¿Qué es lo que hemos planteado? Y tiene fundamento en el tratado bilateral, tiene fundamento en nuestra ley de extradición internacional, pues una solicitud de que se nos presenten mayores elementos. Se hizo por los canales diplomáticos adecuados, y bueno, esperaremos a la respuesta de esa solicitud que planteamos, que además es una práctica bilateral común, y bueno, pues más adelante ya estaremos haciendo el análisis que corresponda.
9: Ahora, la operación que tuvo lugar en Caracas a principio del 2026, una operación extraterritorial evidente, hace posible considerar que pudiera actuar de manera unilateral contra los cárteles de la droga en nuestro país. ¿Esto se ha tratado en la mesa de primer nivel? ¿Esto está fuera de posibilidad?
18: No es un escenario que esté en este momento. Por supuesto que nosotros jamás estaríamos de acuerdo con algo así.
9: Y en el caso de México en particular, México ante la comunidad internacional, hay algunos que dicen que nuestro país está renunciando prácticamente al multilateralismo. Digo, hoy ese multilateralismo está fragmentado, al menos en términos económicos, pero ya desde hace tiempo venía teniendo un debilitamiento importante. ¿Cómo participa México en todos estos foros internacionales?
18: No, nosotros de ninguna manera estamos renunciando al multilateralismo, no sé qué generar esa impresión. Lo que te diría uh-huh. es que todo lo contrario, nosotros creemos que el multilateralismo es uno de los pilares de la estabilidad global, que es muy importante que se modernice y se reforme ese sistema para que responda a los retos de la actualidad. Por ejemplo, pues es parte de lo que conversamos con la Unión Europea en esta cumbre tan importante que hubo la semana pasada y en la cual se llegaron a una serie de acuerdos, entre ellos mantener un diálogo político estratégico sobre este tipo de cuestiones, además obviamente uh-huh. de los acuerdos muy importantes en materia económica y el acuerdo global modernizado al que se llegó finalmente. Y por supuesto este anuncio de un fondo de 5,000 millones de euros para capitalizar inversiones en México, que pues yo creo que es una muestra de la confianza que hay en nuestro país, del liderazgo internacional de la presidenta Sheinbaum y del gobierno de México, y por supuesto de la relación tan madura que tenemos en este momento con la Unión Europea.
9: Este acuerdo, el acuerdo con la Unión Europea, ha sido, yo aquí lo he destacado, particularmente negociado con, desde la Secretaría de Relaciones Exteriores con el Parlamento Europeo, y ha sido muy difícil. Se tardó, se ha tardado prácticamente década y media y por fin parece que se vio la luz. ¿Por qué no nos da detalles más de este acuerdo?
18: Pues es un acuerdo que lo que hace es desgravar el 94% del comercio entre la Unión Europea y México, que es un mercado importantísimo de 450 millones de personas, y en el que además vemos una gran oportunidad de seguir consolidando la integración de cadenas productivas. Hay sectores muy importantes para nosotros, como lo decía hoy la presidenta Sheinbaum en su conferencia de prensa. Es el caso nuestras agroexportaciones, que pues ahora van a estar libres de aranceles. Y por supuesto, que esto no es un tratado que sea en sustitución al T-MEC, al contrario, es un tratado que lo complementa, que fortalece la seguridad económica de la región y que diversifica también las exportaciones y el comercio de México. Con una región con la que ya tenemos una relación de muchos años, una relación consolidada, y por supuesto además pues el acuerdo global propiamente pues incluye muchos otros temas políticos, de derechos humanos, diálogos sectoriales, etcétera.
9: Pues me da muchísimo gusto platicar con el secretario de Relaciones Exteriores, Roberto Velasco Álvarez. Nos faltan muchos temas como el de migración y otros, pero habrá momentos importantes para seguir platicando sobre esto y poner las cosas en claro. Gracias por estar con nosotros en Enfoque.
18: Gracias a ti, Alicia, y seguimos en comunicación.
9: Y un abrazo, felicidades. Voy a una pausa, regreso enseguida.
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1: El loco, así le decían en el fútbol, un apasionado de este deporte, casi como todo pampero, y no fue malo. Jugó en fuerzas básicas de San Lorenzo y Chacarita Juniors. Llegó al primer equipo, era portero. En este segundo conjunto, uno de los que amó Diego Armando Maradona, que por cierto, jamás lo idolatró al Diego, porque dijo, yo no comparto los valores de Maradona, no comparto lo que hizo Diego en su vida. Por eso, las hijas de Maradona instaron a la gente a que no votara por él. Pero es un amante del fútbol absoluto.
2: Sí, he sido arquero, tío, tengo mis dudas de haber sido bueno.
3: Sí, es muy valioso lo que es la experiencia de haber sido arquero de fútbol.
1: Es Javier Milei, presidente de la Argentina. Quiere el cuarto título del albiceleste en el Mundial 2026.
4: Es la fiesta del fútbol.
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9: Ay, voy primero con Mercados al cierre contigo, Mara Rivera.
26: ¿Qué tal, Alicia? Auditorio de Enfoque. En la Bolsa Mexicana de Valores ligó este día 3 sesiones a la baja. Retrocedió 0.10%, mientras en Estados Unidos el Dow Jones ganó 0.58% y el Nasdaq 0.42%. En el mercado cambiario mexicano, el dólar en ventanilla cotizó a la compra en 16.76, a la venta en 17.72. En el mercado petrolero, el West Texas Intermediate cerró en 90.56 dólares por barril, el Brent del Mar del Norte 96.14. Hasta aquí los números.
9: Muchas gracias, Mara. El INE acatará los cambios electorales, pero serán las autoridades financieras y judiciales las que determinen qué candidatos no podrán obtener candidaturas. De esto hablábamos al principio, es parte de las reformas que se están planteando. Sergio Perdomo.
27: ¿Qué tal, Alicia? Un saludo a la audiencia de Enfoque. El INE no será juez y parte para anular candidaturas por vínculos con el crimen organizado, advirtió la consejera presidenta Guadalupe Tadei. Subrayó que el órgano electoral acatará los cambios electorales que surgirán en las próximas horas del Congreso de la Unión en un periodo extraordinario, pero serán, dijo, las autoridades financieras y judiciales las que determinen qué candidatos no podrán obtener candidaturas por vínculos con el crimen organizado. La consejera presidenta del INE, Guadalupe Tadei, advirtió riesgos institucionales en la iniciativa sobre verificación de integridad en candidaturas. Entonces subrayó la necesidad de delimitar con claridad las facultades que tendrá el INE ante la propuesta de crear una comisión de verificación de integridad en candidaturas, en donde el INE tendría que revisar expedientes de alrededor de 140 mil candidatos. Es la voz de Guadalupe Tadei.
28: Por ello es fundamental que el texto normativo mantenga la separación de funciones. El Instituto Nacional Electoral es una autoridad estrictamente administrativa, no es un órgano ministerial ni judicial. La responsabilidad de investigar, perseguir y sancionar posibles vínculos con actividades ilícitas corresponde de manera exclusiva a las autoridades de Procuración de Justicia, Inteligencia y Seguridad Pública. Son estas instancias y solo ellas las que cuentan con las facultades legales y las metodologías para determinar la existencia de un riesgo razonable.
27: Alicia Escuanto, en la sede del INE, les ha informado Sergio Perdomo Casado.
9: Muchísimas gracias, Sergio Perdomo. Y bueno, la politización avanza y hoy tú sabes que Maru Campos ha sido convocada por la... se le pidió que viniera a ser no entrevistada, sino a comparecer ante la Fiscalía General de la República, a pesar de que tiene fuero constitucional. En este tema, hoy el Partido Acción Nacional anuncia que realizará varias acciones con respaldo a la gobernadora de Chihuahua, Maru Campos. Esto lo dio a conocer el propio Jorge Romero, el presidente de Acción Nacional. Ahí estuvo mi compañero Ricardo Trejo.
29: Alicia, auditorio de Enfoque, el dirigente del PAN, Jorge Romero Herrera, acusó que el gobierno de Morena ha decidido cruzar la línea de la persecución política a los opositores, como es el caso del citatorio a la gobernadora del estado de Chihuahua, Maru Campos. Dijo que a los morenistas les duele que la mandataria estatal se haya metido con sus aliados, que son el crimen organizado. Ante esta situación, Romero Herrera dio a conocer que el próximo fin de semana habrá acciones de apoyo a la mandataria estatal de Chihuahua, medidas que se irán anunciando. Escuchemos.
30: Toda la
6: indignación que se ha generado, lo queremos decir, se habrá de demostrar. Vienen acciones, algunas que podremos referir en específico y otras no, porque son acciones estratégicas, de demostrarle a la gente cuál es el apoyo que el PAN y que la ciudadanía le damos a Mar. Y por eso hacemos esta convocatoria que se verá amplia, fuerte, el fin de semana para nuestra querida gobernadora. Ya iremos dando más detalles, pero se va a ver el contraste entre la decadencia de algunos, no solamente en su convocatoria, en su discurso, en su narrativa, en sus justificaciones, y por otro lado la energía.
29: En conferencia de prensa advirtió que si se meten con Maru Campus, se están metiendo con el panismo. Insistió en que es vulgar que, por combatir al crimen organizado, se ataque a la gobernadora de oposición. Así lo puntualizó.
6: Lo que es increíble es el uso faccioso de las instituciones. Eso es lo que es increíble y que hoy venimos a denunciar. El uso faccioso de la procuración de la justicia en este país, de las fiscalías y de la Fiscalía General de la República con este hostigamiento a nuestra gobernadora. Pero lo decimos, no es ninguna sorpresa para nosotros, no nos crean sorprendidos. Pues aquí nos la sabemos muy bien, aquí sabemos perfectamente bien quiénes titulan esas instituciones y cómo se las gastan.
29: Alicia, por el momento el reporte para el Auditorio de Enfoque, quedamos al pendiente.
9: Muchísimas gracias, Ricardo Trejo. Y bueno, hoy la Asociación Mexicana de Internet alertó sobre los riesgos para la libertad de expresión y la seguridad jurídica respecto a la iniciativa de reforma constitucional en materia de nulidad de elecciones por presunta intervención o injerencia extranjera. Sí, la verdad es algo que sorprende. No sé hasta dónde llegas a unir dos términos completamente diferentes. En fin, ¿habrá alguien que sepa que los rusos se están metiendo en las elecciones de México o algunas redes internacionales en las elecciones de México? ¡Qué durísimo! Marta García.
7: Alicia, amigos de Enfoque, muy buenas tardes. La Asociación Mexicana de Internet expresa su profunda preocupación respecto de la iniciativa de reforma constitucional y legal presentada en materia de nulidad de elecciones por presunta intervención o injerencia extranjera, al considerar que diversos elementos de la propuesta podrían generar riesgos significativos para la libertad de expresión, la seguridad jurídica, los derechos digitales y el funcionamiento abierto del ecosistema democrático digital. La iniciativa propone incorporar al artículo 41 constitucional una nueva causal de nulidad electoral, vinculada con la presunta participación de individuos, organizaciones o gobiernos extranjeros en procesos electorales mexicanos. Asimismo, plantea modificaciones a la Ley General del Sistema de Medios de Impugnación en materia electoral, bajo una narrativa de defensa de la soberanía nacional. La Asociación Mexicana de Internet manifestó su preocupación, especialmente porque actividades legítimas o estructuralmente inherentes al funcionamiento global de Internet puedan eventualmente quedar sujetas a cuestionamientos jurídicos o litigios político-electorales. Entre ellas, se encuentran opiniones emitidas por personas extranjeras, investigaciones periodísticas de medios internacionales, campañas impulsadas por organizaciones de la sociedad civil, modificaciones algorítmicas realizadas por plataformas digitales, contratación de consultoría política internacional, publicidad segmentada y contenidos generados mediante herramientas de inteligencia artificial. La asociación señala que gran parte de la comunicación política digital contemporánea involucra necesariamente componentes extranjeros relacionados con servidores, algoritmos, almacenamiento, publicidad digital, servicios de nube o moderación de contenidos. En ese contexto, resulta indispensable definir con claridad qué debe entenderse jurídicamente por intervención extranjera. La asociación hace un llamado al Congreso de la Unión, autoridades electorales y especialistas, para abrir una discusión pública, interdisciplinaria y basada en evidencia sobre los desafíos contemporáneos de la democracia digital. Es el reporte para Enfoque.
9: Muchísimas gracias, Marta García. Bien interesante, ¿verdad? Bueno, hoy también hubo un tema, una reunión interesante con el presidente de la American Society, Larry Rubin. Él ahí comentó que para contribuir a terminar con la incertidumbre para la inversión es necesario que Rubén Rocha sea detenido y extraditado a los Estados Unidos. Escúchalo. Voy contigo, Ricardo Trejo.
29: Alicia, auditorio de Enfoque, el presidente de la American Society of Mexico, Larry Rubin, se pronunció porque se ha detenido y extraditado el gobernador de Sinaloa con licencia Rubén Rocha Moya, así como los otros 7 funcionarios acusados por los Estados Unidos. Advirtió que estos temas siempre son un factor de incertidumbre para las inversiones, por lo que es importante que den la cara. El que nada debe, nada teme, puntualizó.
0: Ante este tipo de señalamientos y estas acusaciones, pues lo mejor es dar la cara y estar frente a las cortes para comprobar la inocencia, ¿no? Y definitivamente el que estos 8 acusados fueran a Estados Unidos, ¿no? Y se declararan como quieran declararse, si culpables o inocentes, sería un paso importante y también pues ayudaría al mismo movimiento, pues le quitaría tensión innecesaria, ¿no?
29: Larry Rubin dijo que no es noticia nueva el que hoy se den a conocer que actores políticos estén involucrados o comprometidos en acciones de narcoterrorismo. Detalló que el objetivo es ver a un México más seguro y por eso se trata de acciones que corresponden a ambos países. Así lo puntualizó.
0: Pues es muy importante asegurar que nadie ni nada está por encima de la ley, ¿no? Y definitivamente si algún político en México o en Estados Unidos está contaminado por o ha sido tocado por el narcoterrorismo, pues sin duda el gobierno del presidente Trump ha sido muy claro que los someterá a la justicia.
29: Por lo anterior dijo que no se trata de un tema de soberanía, sino de cooperación para terminar con las redes criminales. Alicia, por el momento el reporte para el auditorio de Enfoque, quedamos al pendiente.
9: Muchísimas gracias por este reporte, Ricardo Trejo. Y antes de irme, me voy contigo, Marta García, tienes más información esta tarde.
8: Alicia, amigos de Enfoque, muy buenas tardes. 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
9: Bueno, y así ya te comentamos todo lo que ocurrió. Hay un tema importante hoy, simplemente te la confirmo. Estados Unidos está atacando objetivos en el sur de Irán. Israel inicia una nueva campaña de bombardeos en el Líbano. La razón, pues que todavía los en Irán no están dispuestos a ceder a todas las peticiones que les han demandado. Es algo que está poniendo pues en muchos problemas, sobre todo porque Arabia Saudita y Emiratos Árabes Unidos están liderando al grupo que se opone a que continúe el avance de Israel y el avance militar de los Estados Unidos. Es un problema de presión, pero hay muchas embarcaciones que no pueden y no transitan por el Estrecho de Hormuz. Hay minas y emplazamientos de lanzamiento de misiles de ambas partes. Todo está así, con alfileres, dicen por ahí, y ya te lo habíamos dicho al principio, es una realidad. Con esto me despido, te dejo en compañía de Memo Lira y Autosal, 100 por Estéreo 100 y Mila M. Mañana a las 6 en punto Mario González, a la 1 Poncho Gutiérrez, y en este espacio nos escuchamos a las 6 de la tarde en punto, en Enfoque, para poner las cosas en claro. Soy Alicia Salgado, buenas noches.
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0: dentro de lo que es Mercedes-Benz, lanza este vehículo y bueno, nos vuelven a decir, hay clientes para los eléctricos a nivel mundial. Pero ahora Ferrari se fue a presentar su primer auto eléctrico. Sí, Ferrari. Ese que suena, ese que corre en las pistas, ese que tenía los mejores motores, ese italiano que siempre queríamos meter velocidades con una caja manual. Bueno, esa marca dice que el Ferrari Luce, como luz, ¿no? El Ferrari Luce es el primer eléctrico en la historia de lo que es Ferrari, del caballino rampante. Es un vehículo que se ve totalmente diferente a los Ferrari. Tiene unas líneas totalmente, véalo si usted lo puede ver, véalo, porque esto viene a cambiar la historia también del diseño de Ferrari. Quizás lo hicieron tan diferente para que no se parezca nada de los de gasolina, pero pues usted es el mejor juez en cuanto a diseño. El coche es muy italiano, muy diferente, tiene unas líneas de repente cuadradas, de repente redondas. Si lo ve uno para arriba, casi es toda la superficie negra del techo y los dos vidrios. Deja poco hacia la cajuela, deja poco hacia el cofre, y pues así tenía que ser. Así es que, bueno, pues se celebra la artesanía, el detalle, los materiales como aluminio, vidrio Gorilla Glass, el cuero premium, etcétera, etcétera. Tiene de todo, y bueno, pues tiene un volante casi como, pues sí, con la parte de abajo chata, muy deportivo el vehículo. De hecho, la pantalla que viene en medio no viene como fija, viene como orientada a lo que es el conductor. Y con esto, bueno, pues Ferrari dice, también voy a la luz, también voy a la electricidad. Aquí hay clientes, aquí lo quiero. Yo, la verdad es que soy muy hacia los vehículos eléctricos. Pienso que son una de las grandes soluciones. Muchos dicen, no, yo quiero mi vehículo de combustión. Bueno, pues cada quien puede elegir el vehículo que quiera, pero lo importante es ver cómo las grandes marcas se están convirtiendo en eléctrico. Ya sacaron McLaren, ahora sacaron el Ferrari, los GT van eléctricos, los M seguramente van a tener sus versiones eléctricas. Entonces, y además, bueno, pues es súper poderoso lo que es el arranque en los eléctricos. Claro que los de combustión son mucho más románticos, y conforme pasen las décadas en este planeta, creo que van a ser más y más románticos. Nos van a quedar después híbridos enchufables, y vamos a ver cómo se maneja la energía en la movilidad hacia finales de este siglo. Quizás no estemos todos, pero vamos a verlo. Por lo pronto le digo que las grandes marcas sí están apostando por lo que son los eléctricos. Hay algunos que han dicho, mi programa eléctrico se retrasa, pero no se muere. Bueno, vamos a ver, algunas marcas de generalistas de coches de mucho volumen están diciendo, ¿sabes qué? Yo no estoy preparado para irme eléctrico, mi segmento no está como para irme eléctrico, pero hay otros segmentos dentro de esas mismas marcas que sí. Bueno, pues ¿quién iba a pensar que Ferrari, esas enigmáticas máquinas superpotentes, eligieran sacar su primer eléctrico? Por algo será, no sé. El día de hoy, lunes, arrancamos.
1: En el marco de la celebración por el 25 aniversario de Porsche de México, la marca fortalece su presencia en el país con la inauguración de Porsche Center Tijuana, un nuevo concesionario que reafirma su compromiso con el mercado mexicano y su visión de acercar la experiencia a más clientes y entusiastas. Jack México anunció una nueva estrategia comercial para Sunray Cargo Euro 6, con lo que busca fortalecer su presencia en el segmento de vans grandes de carga y convertirla en una alternativa más competitiva para negocios, flotillas y conversiones especializadas. Con este ajuste, Sunray Cargo Euro tiene un precio de 689 mil pesos, una reducción de 7.5%. BMW Motorrad presenta la edición limitada M1000RR Isle of Man TT, una edición especial de 115 unidades para conmemorar el 115 aniversario del Tourist Trophy 2026 en el Mountain Course. Combina elementos exclusivos de diseño TT con características de equipamiento cuidadosamente seleccionadas y atributos para coleccionistas. InDrive, plataforma de movilidad y servicios, y One Car Now, empresa mexicana especializada en renta con opción a compra de vehículos para conductores de plataformas digitales, anunciaron una alianza estratégica en México enfocada en transformar el acceso a vehículos. Felix Rosenquist consiguió la victoria en la edición número 110 de las 500 millas de Indianápolis, logrando la 17ª victoria de Honda en las 500 millas y la segunda victoria de Meyer Shank Racing en la NTT IndyCar Series.
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0: Bien, regreso con ustedes. Si no faltaron los mensajes, le invito a seguir Estéreo 100 MX en las redes sociales para que nos mande sus mensajes, y estereo100digital.mx. No faltaron los mensajes. ¿Cuánto vale el Ferrari? ¿Cómo va a estar? Etcétera. Bueno, pues vale, en Estados Unidos se da a conocer esto. Tengo el precio aproximado de $640,000 el Ferrari Luce, que es el primer Ferrari 100% eléctrico. Es un diseño totalmente diferente y fíjese que cuando usted lo ve es sumamente atractivo, pero tiene líneas que conocemos en algunos capítulos de las marcas italianas, pero sobre todo pues es como una plataforma eléctrica diferente. Y bueno, pues el diseño viene de una firma que está fundada, esta firma de diseño está fundada por dos señores que fueron diseñadores de los primeros, diseñadores de artefactos creados por Apple, el señor Johnny Ive y Mark Newson. Mark Newson es uno de los iconos de diseño que hay. Así es que, pues bueno, véalo usted. La verdad es que vale la pena. $640,000. Y con esto saludo en la línea a Paco Márquez. Paco, ¿cómo estás? Me da mucho gusto saludarte. ¿En qué lugar del mundo te encuentras? ¿Estarás en la Ciudad de México?
1: ¿Qué tal, Memo? Muy buenas noches. Claro, estamos aquí en la Ciudad de México. Y también viendo esta información de Ferrari, bastante interesante cómo vuelca todo este desarrollo tecnológico sin perder pues ese ADN de la firma del Cavallino Rampante con esta nueva propuesta totalmente eléctrica.
0: Bueno, pues ahí está, la propuesta eléctrica es, todos dicen, no, es que a mí los eléctricos no, bueno, habrá quien tiene Ferraris que diga, yo también quiero ser de los primeros de lucha. Habrá Paco quien diga, oye, el Mercedes-Benz GT que presentaron, pues no me parece el diseño, pero lo quiero tener en la colección. Quizás el mercado no está en los que van a comprarlo. Quizás tampoco está en las opiniones de las redes sociales. Está realmente en lo que son, pues, los clientes de las marcas de alto rango, ¿no? Entonces, bueno, pues si dicen que es el primero, pues será así. ¿Se te acuerdas cuando salió Porsche con el primero? ¿Cómo se llamaba? El Taycan, ¿no?
1: Sí,
0: su primer eléctrico aquí, grandote, cuatro puertas, etcétera, tenían que entrar las baterías. Bueno, pues algunos ya se quedaron, aunque no lo vimos mucho, ¿no? En las calles casi no lo vimos.
1: Sí, casi no se ven porque, como bien lo mencionas, son vehículos que apuntan hacia un segmento exclusivo, y en este caso pues tampoco es la excepción, ¿no? Con este modelo de Ferrari, que también como lo mencionas, ¿no? A veces se nos olvida que este tipo de segmentos de mercado son muy específicos. En algunos casos, por ejemplo el caso de Ferrari, ¿no? Que hasta tienes que tener cierto estatus dentro de la marca, o tener algunos vehículos previos de Ferrari para poder acceder a las listas de compra de este tipo de vehículos, ¿no? Y eso pues demuestra precisamente, o sigue manteniendo, la exclusividad que tienen los vehículos de alta gama, como es este caso, ¿no? Entonces, bueno, Creo que también eso hay que dimensionarlo, y también es interesante ver pues todo el desarrollo tecnológico, toda la herencia deportiva y toda esta estirpe que eléctrica que ahora se está teniendo en estos vehículos.
0: Bueno, para que lo vean todos nuestros amigos, Paco, ¿por qué no? Lo subes con las fotos de la nota que hiciste el día de hoy, subes las fotos a las stories @estereo100mx, y para que todo el mundo que quiera entrar lo vea, porque vale la pena que usted vea los interiores, diferente a todo, etcétera. Y bueno, pues para que usted vea que los eléctricos están más vivos que nunca, porque si siguen desarrollando esto, van a seguir desarrollando baterías, los motores, la confiabilidad, se va a desarrollar carga, etcétera. Y bueno, pues finalmente pues vamos a ver en dónde acaban los eléctricos, pero ahí están los eléctricos, Paco. Oye, por cierto, ahorita que hablé de Porsche, mando saludos a los amigos de Porsche Tijuana, que acaban de inaugurar su Porsche Center allá. Los inversionistas pues allá ven un mercado en lo que es Tijuana, así es que bueno, felicidades a ellos. Oye, Paco, bueno, pues gran fin de semana del deporte motor. Vimos unas grandes Indy 500, ¿no? Las 500 millas de Indianápolis. La verdad es que terminaron, ¿sabes cuál fue la diferencia del que ganó contra el que entró en segundo lugar después de 500 millas a toda velocidad? 0.0233 segundos, o sea, O sea, muchísimo menos de un segundo. Imagínate. Eso fue uno de los resultados más emblemáticos de la Indy 500, Paco.
1: Sí, sobre todo ver tres vehículos llegando al final a la línea de meta, ¿no? Creo que eso fue lo más destacado de este final de las 500 millas de Indianápolis. También ver la actuación de Pato Howard llegando en cuarto lugar, y que bueno, él mismo destacaba, ¿no? Que no tenía oportunidad contra sus competidores, pero bastante intensa, ¿no? Este final, y que ya son finales como el del año pasado, que también se define a milímetros, a centímetros de la meta, ¿no? Esta emblemática carrera.
0: Pues sí, la verdad es que ahí vimos uno de los grandes finales de la Indy 500, se hizo historia, y bueno, lo vimos ahí. También tenemos otro mexicano, Noel León, que ganó en la Fórmula 2, no todo es la Fórmula 1, la Fórmula 2, Noel se convierte en el León, le pusieron ya el León de la Fórmula 2, gana, y con esto, bueno, pues un mexicano que se sube, un León refugio fuerte en Canadá, así lo tituló la Fórmula 1, el regiomontano Noel León le dio a México su primera victoria de la historia en la Fórmula 2, así es que ya tenemos un nuevo campeón ahí, ojalá que su carrera siga adelante. ¿Usted sabía de Noel? Bueno, pues ahora ya lo tiene que saber, porque, pues sabe qué, ahí van pues es un semillero para poder llegar a la Fórmula 1, los que van a buscar talento, pues obviamente están buscando a los más consistentes, a los más ganadores, a los que están teniendo oportunidad de subir en sus equipos, etcétera, así es que, bueno, lo tenemos ahí. Y también en el Gran Circo, le comentaba el día de ayer a las 6 de la tarde, para todos los que no nos escucharon, bueno, pues tenemos un ganador ayer, dos duelos bien importantes. Si usted no vio la carrera, métase, vea los rebases que se hicieron entre Kimi Antonelli y Russell en el equipo Mercedes, en el 1-2 de los punteros. La verdad es que fue espectacular. Russell, ni modo, se descompuso el coche, tuvo que salir. Y el otro agarrón durísimo más adelante en la carrera, parecían dos carreras, fue de Hamilton con Max Verstappen, que también lo dejaron todo en la pista. Finalmente, pues Hamilton llega en segundo lugar y Max en el tercero. La mejor actuación de ambos en todo lo que va del campeonato, y cuatro al hilo de Kimi, así es que tuvimos una carrera espectacular, Paco.
1: Claro que sí, un fin de semana muy interesante el que nos dejó la Fórmula 1 con estos resultados, y también destacar todo el trabajo que se realiza por parte de los pilotos latinos, ¿no? Como el caso de Checo Pérez y Franco Colapinto, ¿no? Llegando a buenas posiciones. El caso de Checo tuvo que abandonar, pero realizó creo que un fin de semana muy, muy interesante para la escudería de Cadillac.
0: Claro, bueno, pues Franco tuvo el mejor fin de semana de su carrera, y para que usted tenga la matemática, se queda Mercedes hasta el momento con 219 puntos, Ferrari 147, McLaren 106, los tres equipos dominantes, que por cierto fue, así como les digo, quienes estuvieron contentos, pues el peor fin de semana, Magic, yo creo que en años, ¿no?, de McLaren, o desde que McLaren existe, no sé si desde que McLaren existe, pero se descompuso el coche, arrancaron con malas llantas, la mala estrategia, o sea, todo mal, cuando parecía un dominó que venía cayendo así, ninguno pudo hacer nada. 106 puntos McLaren, así es que 219 Mercedes, Ferrari 147, McLaren 106, y bueno, pues ahora con el triunfo de lo que es Max Verstappen, subiéndose al podio, 57 puntos para Red Bull. ¿Quién pensaría que en esta temporada lo íbamos a ver así? Pero bueno, tampoco pensábamos que Alpine iba a tener 35, Racing Bulls 21 y Haas 19, y que Audi ya tuviera 2 puntos en el bolsillo. Así es que, bueno, pues ahí están cómo están quedando. Por cierto, ¿ya saben quién fue el Driver of the Day de ayer domingo? Fue Hamilton. la verdad es que se dieron un agarrón, era difícil saber quién era el mejor. Pero bueno, ahí la Fórmula 1 ha dejado una de las grandes carreras. Canadá va a pasar a la historia. Y ahora nos vamos hasta Mónaco, del 5 al 7 de junio. El 7 de junio es Mónaco y vamos a ver, ahí va a ser otra carrera totalmente diferente para los que siguen la Fórmula 1. Totalmente diferente esta carrera. Y nada más para decirle, pues, cuántos puntos tiene Antonelli para que le vaya midiendo la distancia. Antonelli tiene 131 puntos. Su coequipero, que van 1-2, 1-2, 1-2, y bueno, George Russell abandonó esta carrera, 88. Ya tienen una distancia, pues, bastante considerable, casi ya de 50 puntos. Y bueno, pues después le sigue Charles Leclerc, que aunque no ha tenido tantos podiums, 75 puntos ya tiene por ahí. Y Lewis Hamilton subió a 72. Ahí los tenemos. Así es que se pone el deporte motor con todo esta semana, Paco. Bueno, después de las 24 horas de Nürburgring, tuvimos Indy 500, tuvimos a Noel ganando en la Fórmula 2, haciendo historia. Y bueno, pues una de las grandes carreras del campeonato. Va a ser difícil superar estos duelos. Y por cierto, por ahí dicen que se van a recuperar en el segundo semestre las carreras que no se pudieron hacer por los conflictos en Medio Oriente. Vamos a ver, ahí póngalo en el calendario. Y Paco, pues acá tenemos bastantes noticias dentro de lo que es la industria automotriz en México. Y solamente, ya te cayó el 20 de que Ford regresó a los pesos pesados con 10 toneladas de carga, con 2 camiones para atender flotillas, la F650 y la 750. Tienen motores de 7.3 litros V8. Este está impresionante. Y pues son vehículos que van a cargar con todos, vocacionales, de flotillas. Y bueno, Ford parece tener todo arreglado, las soluciones más destacadas para poder tener un soporte a estos vehículos. Si pudo desarrollar eso, la historia de nacidos Ford, nacidos fuertes, pues se sigue cumpliendo en un segmento donde no estaba Ford. Paco, ¿cómo terminas de analizar esta noticia?
1: Sí, un segmento donde la firma dejó, bueno, hace 30 años la marca sí tenía presencia en este segmento de mercado con estos modelos, con el F650 y 750, y bueno, dejaron este segmento de mercado. Ahora regresan, pero además regresan con toda esta plataforma, ¿no?, de Ford Pro, que es un ecosistema completo de soluciones de negocio para pues las empresas de flotilla, ¿no? Porque no solo son los vehículos como tal, sino también es el soporte, y eso creo que es fundamental en este segmento, en este sector, porque recordemos que no solo se trata de que adquieras un vehículo para trabajo, sino también que tengas el soporte de todo lo que conlleva, ¿no? El mantenimiento del vehículo, todo lo que conlleva para un negocio de transporte de mercancías. Y eso es lo que está proponiendo Ford, no solo tener los vehículos, sino también tener pues el soporte a las flotillas, la telemetría, que también es importante, y en algunos casos, como en este caso también de estos modelos del F650 y 750, que vienen con una motorización que todavía se puede preparar para tener conversiones a gas LP o gas natural, y así reducir los costos de operación, que eso también es clave en este segmento. Entonces, vamos, creo que todo lo que es Ford Pro es un desarrollo, un ecosistema bastante integral para todo este tipo de negocios, y que sin duda también es importante porque el nombre de Ford es un nombre que sí tiene un gran peso específico en este sector.
0: Disponibilidad de refacciones, una simplificación administrativa para poder atender a todas las flotas, unas flotas que quizás a veces no están en carretera, están en minas, están en construcciones, etcétera. Pues toda esta unidad de rescate que propone este Ford Pro va a ser de lo más importante. Yo creo que lo estudiaron muchísimo. Mira, si alguien tiene procesos es Ford. Si algo está validado cuando Ford lo saca, cuando lo sacan al mercado, es Ford. Si tienes todos los estudios de mercado, todos los estudios de ingeniería, mira, me consta y he conocido a muchos ingenieros de Ford, no sale al mercado hasta que están convencidos de que el producto es bueno. que cumple con los estándares y es más, hasta lo sobrepasa. Y bueno, pues ahora estamos viendo pues cómo están entrando en este segmento de mercado, que te va a dejar distribuidores que los escojan pues más rentables, más fuertes, y con eso pues todos los demás vehículos que venda la distribuidora pues también son clientes más contentos, etcétera. Así es que bueno, amigos, Ford entra en un nuevo segmento de mercado después de la nota de la semana pasada. Pues esto es lo que estamos analizando. Ford dijo, ya no voy a hacer sedanes y me voy a meter a camiones, camionetas y Mustang, y lo ha hecho excepcional, Paco.
1: Claro que sí, Memo, y además también el tener presencia en un foro tan importante, en una expo específica de transporte, creo que también fue una muestra de precisamente decir el estamos aquí de regreso, estamos con vehículos importantes para este segmento. Y también estuvieron directivos de la región, de hecho estuvo presente Guillermo Lastra, quien es director de Ford Pro Latam, dando precisamente un este anuncio del regreso de Ford Pro. Y bueno, también estuvo presente Adrián Arias, quien es director de Ford Pro México, que bueno, también platicamos con él precisamente acerca de toda esta estrategia de negocio en el transporte. Y bueno, hacían mucho hincapié precisamente en esto, ¿no? En tener un portafolio de productos sólido. También el tema de la electrificación, fíjate que también eso es parte importante, porque modelos como el caso de Maverick híbrida también va a estar disponible dentro de esta plataforma de Ford Pro. Entonces pues también el tema de electrificación sin duda son importantes para estos segmentos de mercado.
0: Bien, Paco, pues solamente decirle a los amigos que traemos ya eventos ya planeados de presentaciones de nuevos productos, que se los vamos a dar en próximas fechas. Y además, bueno, pues comparativas durante esta semana, no deje de escucharnos porque vamos a estar. Paco, te agradezco la participación del día de hoy en el programa.
1: Por nada, Memo, hasta la próxima.
0: Paco Márquez en Autos al 100. Oigan, la escena mundialista llegó a la industria automotriz. Muchos están ahí, los patrocinadores oficiales de FIFA, Hyundai y Kia tienen versiones especiales. Y ahora nos fuimos a conocer las versiones Gold de Volkswagen, y tengo al experto que nos va a decir cómo es que hicieron esto. Vamos a un corte, regresamos.
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0: Bien, amigos, y este lunes, pues, ya está la escena de mundialista, ¿no? Del fútbol, los balones, etcétera, etcétera. Y la industria automotriz no es ajena a esto. Y les digo que no es ajena porque, pues, hay muchos que seguramente van a hacer promociones con pasto verde, con balones, con jugadores. Ahora están muy de moda los jugadores que les llamamos vintage. Aquellos que nos dieron tantas glorias en mundiales anteriores, que metieron los goles, que estuvieron, que son nuestros ídolos, que ahora son comentaristas, etcétera, todos ellos ahora han confluido con muchísimas marcas para poder promocionar todo lo que es la escena del fútbol en nuestro país. Y por cierto, bueno, pues felicidades a todos los que le iban al Cruz Azul, a los que le iban a los Pumas, pues bueno, ya habrá otros torneos. Pero bueno, solamente menciono esto porque inclusive en el programa pues vamos a tener que hablar de esta escena mundialista, ¿no? Y pues fíjense que están sacando diferentes acciones que se relacionan precisamente con el balompié, y una de ellas es Volkswagen. Pero ¿cómo Volkswagen se está relacionando en esta época con el balompié? Bueno, pues déjenme decirles que las ediciones especiales de Volkswagen siempre han sido memorables, las ediciones especiales siempre han estado ahí. Y pues, por ejemplo, despedimos el Bocho con una edición especial. ¿Se acuerdan del Bocho Jeans? O el Beetle Jeans, o el Beetle Dune, etcétera. Siempre ha habido ediciones especiales. Bueno, ¿qué les quiero decir con esto? Que ahora va a venir, como ustedes saben, la edición especial Gold. Se escribe O-A-L, Gold. Y son versiones especiales de tres vehículos que comparten estar hechos en México. Son los seleccionados mexicanos de Volkswagen, que es Tiguan, Jetta y Taos. Pero ¿quién mejor para poder hablar de esto y cómo se hizo y cuánto llevó y qué dificultad hubo que Osvaldo Castro? Osvaldo es el director de marketing de Volkswagen en este país. Es el cuidador de la marca y el que promociona la marca en este país, el mensaje que manda a todos los mexicanos. Escuchemos a Osvaldo Castro en ocasión de la presentación de estos tres vehículos Gold. Bien, regresamos con ustedes, amigos, aquí a Autos al 100. Estoy con Osvaldo Castro. Él es el encargado de cuidar una de las marcas más memorables de México, una de las más queridas, y bueno, pues es Volkswagen. Osvaldo es el director de marketing de Volkswagen de México. ¿Cómo estás, Osvaldo? Me da mucho gusto saludarte.
9: Muy bien, Memo, muy bien, igualmente, un gusto saludarte.
0: Oye, además, pues gracias por invitarnos, porque el día de hoy es un día memorable para siempre en Volkswagen. Estás lanzando una edición especial, y no es un coche, es una edición especial para tres coches seleccionados, hechos en México, y esto es una carga emocional importante para la marca.
9: Totalmente, digo, definitivamente la marca Volkswagen, como sabes, tiene una relevancia cultural muy profunda entre todos los mexicanos. Hemos estado en muchos de los grandes momentos de este país, y bueno, este no era la excepción. Hoy tenemos estos tres grandes productos, que es nuestro Jetta, nuestro Tiguan y nuestro Taos, ediciones especiales Gold, y que seguramente estas personas que les interesa mucho la marca y que tienen el afán de tener estas ediciones que son diferenciadas, les va a encantar.
0: Oye, hay que decir que se llaman ediciones Gold, que entran a la venta pues el día de hoy es 21 de mayo. Para todos los que nos están escuchando, los que nos vayan a ver en las redes, estamos haciendo la entrevista el día 21 de mayo y ya están a la venta.
9: Totalmente, totalmente. Ya estamos empezando con la distribución. Precisamente por eso lo estamos ya lanzando. Ya en nuestros sitios digitales está. Entonces ya pueden ir a sus concesionarias y ya pueden preguntar por todos los detalles de estos excelentes productos que tenemos.
0: Tengo emociones encontradas porque ¿cómo le hiciste para ver cuántas iba a ser de cada una? Porque yo creo que puedes vender más de las que hicieron, pero ¿cómo le haces para hacer una, pues una serie nada más, ¿no?
9: A ver, son muchos factores, tanto emocionales como de análisis del cliente y de mercado, ¿no? Definitivamente el cómo se van comportando los productos en los segmentos que tenemos, el contra las competencias que tenemos, y sobre eso la realidad es que esa es la parte, digamos, dura, ¿no? Los números. Pero en la parte emocional tenemos muy claramente que son personas, son clientes que buscan este tipo de figuras de colección, de productos de colección, y entonces en ese sentido, al hacer la mezcla de ambos, es que determinamos, pues, aquí tengo el dato justo, tenemos 2300 Jettas, edición especial Gold, 2000 Taos, edición especial Gold, y 1300 Tiguan, entonces son ediciones que después serán recordadas, e incluso el valor será pues incremental en el tiempo, ¿sabes?
10: Bueno, siempre las versiones de Volkswagen, imagínate cuánto vale una Last Edition del Vocho o el 70 aniversario del Jetta, etcétera. La verdad es que son ediciones así. Oye, son tres vehículos que comparten todos, que están hechos en México. Correcto. Pero además comparten otra cosa. La campaña que te echaste hecha en México. ¿Cómo se hace? O sea, una marca a nivel internacional, a nivel mundial, y haces una campaña para una edición en México. Cuéntanos un poco el proceso.
9: Bueno, a ver, el proceso empieza siempre, y lo platicábamos ahorita, mi querido Memo, alrededor del cliente, ¿no? Siempre que hacemos alguna estrategia, lo primero que ponemos es qué tipo de cliente tenemos, cuáles son las necesidades, las ansiedades, qué es lo que tenemos que transmitir, qué son los beneficios que les vamos a dar. Nosotros no estamos empecinados en tener aspectos técnicos duros que necesariamente serán importantes, pero que el cliente al final entienda cuál es el beneficio, la traducción de ellos. Una vez que tenemos este tema del cliente, empezamos a definir por dónde entramos como con un mensaje relevante. Y ese es el que tú mencionas, la parte de ser un gol mexicano. Tres productos hechos en México, orgullosamente hechos en la ciudad de Puebla. Y el final de esta, digamos que la cereza en el pastel, es entender que en este momento, a través, nos dimos cuenta que somos una marca muy buena, con gran éxito en hacer ediciones especiales. Hay gente que recuerda, como tú bien dices, yo te puedo decir, el Jetta Bicentenario, por ejemplo, ¿no? O más hacia los 80, ¿no? El Caribe Pro. Entonces, con todo eso, lo que nosotros vemos es, sí da, es el momento. Estuvimos presentes en 1970, estuvimos presentes en 1986, hoy en 2026 estaremos presentes. Y al final ese es el resultado, ¿no? Un gol mexicano, ¿no? Unas ediciones gol especiales. Y pues ese fue el proceso, mi querido Memo.
10: Tú eres la mente creativa de marketing de la marca, eres el alma de la marca, los ojos, el cuidador de la marca. Si tuvieras que decir algo que fuera lo más especial que te gustó de estas ediciones gol, ¿qué fue lo que el equipo movimiento que tiene, la diferenciación, que más te gustó?
9: A ver, yo creo que toda la personalidad que le da el tema de el equipamiento que integramos, el logo que pusimos y el foco en incrementar la exclusividad, la comodidad y el manejo del auto. Creo que yo te podría hablar de una excelente integración de todos estos factores. Eso es lo que hace que cuando tú lo ves en la calle digas quiero uno, y que el día de mañana la gente diga, ah sí, te acuerdas del Taos Gold, te acuerdas del Jetta Gold, te acuerdas del Tiguan Gold. Yo te diría que esas son las opciones.
10: Además de todos los vehículos que van a vender este año, este, el valor de reventa seguramente va a ser, con el componente emocional, pues un valor de reventa que también se va a quedar como un valor en el coche.
9: Exactamente, es lo que te decía, nosotros hemos tenido mucho, mucho éxito en generar ediciones especiales, y eso es parte de lo que establecimos en la estrategia. Íbamos a estar presentes de una manera muy Volkswagen, y definitivamente el poder integrar nuevamente productos hechos en México, icónicos porque tenemos el Jetta, que es el icono de los sedanes, Tiguan, que es el icono de las SUVs, y bueno, Taos, que está siendo también un referente en el segmento A. Entonces, era la mezcla perfecta para poder entregar en este momento esta configuración de estos modelos.
10: Oye, me encantó el logo de Gol. No sé cuánto tiempo les llevó, pero crearon un logo en México para la edición. Felicidades. Y me encantó que el logo está en el volante, en el tercer pilar del volante, el que va hacia abajo, en el poste de ahí del volante, ahí está. Me parece que fue muy buen manejo del logo en varias partes del auto.
9: Totalmente, le da, desde el punto de vista de diseño y de exclusividad, le da un toque muy, muy elegante, deportivo. Es especial porque al final del día nosotros lo que buscamos es estos detalles, esta es la palabra que voy a usar, muy bien seleccionados, muy elegantes, ¿no? No es simplemente pegar por pegar o simplemente ponerlo en donde sea, ¿sabes? Está muy bien pensado.
10: Oye, alguien de marketing que trae una de las grandes marcas de los, pues es el tercero, la marca que tiene el tercer lugar en ventas, pues seguramente traes uno de los presupuestos más potentes que hay para posicionamiento de marcas. Pero también tienes uno de los retos más amplios que hay en la industria, que es posicionar y seguir nutriendo la marca. ¿Cómo cuántos proyectos tienes hoy en tu escritorio trabajando para poder comunicarlos a través del departamento de marketing a todos los mexicanos? O sea, ¿cómo es tu trabajo diario? ¿Cuántos proyectos, cuántos coches? Seguramente traes el coche dentro de 3 meses, dentro de 6 meses, el 2027, etcétera. ¿Cuántos proyectos traes en la mano?
9: A ver, yo te voy a contestar esta de la siguiente forma. Primero, sí, la responsabilidad de ser el responsable de la marca, del posicionamiento, de que exista en México por otros 72 años, es grande, es muy divertido, es muy apasionante. Y lo que te puedo decir es que nosotros lo que hacemos son planeaciones a 10 años. Nosotros nos movemos entre el futuro y el futuro medio y el futuro un poco más lejanos para ver de dónde traemos los autos, en qué segmento lo vamos a meter, cómo se están moviendo actualmente los segmentos en el mercado mexicano. Y así es como definimos el número de proyectos, ¿no? Entonces, hoy te podría decir, es una cantidad interesante, relevante, pero básicamente es el estar hoy ya pensando lo que vamos a vender en los próximos 5 o 10 años. Y eso es cada año. Cada año revisamos cuál es la planeación a este mediano, largo y corto plazo, ¿no? Entonces, estén muy claros de que hay productos, de que hay innovación, de que hay foco al cliente, y de que seguiremos siendo relevantes. Sé que no te contesté la pregunta en el número concreto, pero ya sabes que así somos acá a veces en la parte de mercadotecnia. Al final, sí estamos en una empresa en donde estamos desarrollando producto y estamos pensando en lo mejor para el cliente en el mercado mexicano.
10: Oye, pues qué bueno que hay inteligencia artificial y no una inteligencia que nos lee el cerebro, porque me encantaría leer el cerebro para ver qué hay de aquí a 2030 y aún así seguiríamos siendo clientes, ¿eh? Pero qué bueno, Dado, te felicito. Amigos, hay que ver la campaña, hay que ver los videos de Gol, de esta campaña de Gol, porque unen a una empresa que es muy mexicana, que es Volkswagen, con unos valores que vienen a nivel mundial de Volkswagen, con unos valores de México y con un año que sin duda el balompié es uno de los deportes de los cuales todos nos está haciendo abrir los ojos. Así que Osvaldo, muchísimas felicidades, perfecto el timing para tener estas ediciones y bueno, pues un reconocimiento a todo lo que hacen con la marca. El hombre que cuida la marca Volkswagen en México se llama Osvaldo Castro. Osvaldo, muchas gracias.
9: Gracias, gracias, un placer y estamos a la orden.
10: Gracias, amigos, vamos a un corte, regresamos con ustedes.
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10: Bien, regreso con ustedes, amigos, y me da muchísimo gusto. Miren, este tema es bien importante. Usted va del punto A al punto B en su coche y solamente quiere su coche, su camioneta para que lo transporte. La verdad es que mucha parte de la población pues tenemos necesidad de movernos y bueno, pues para el coche que alcance. Pero la verdad, también muchos de los coches que se venden tienen equipamientos o tienen cosas que de repente pues son cosas que son preferentes de tener.
13: y cada día la tecnología los ha venido a cambiar. Pero ¿qué pasa con los deportivos? ¿Realmente necesitamos un deportivo? Las fábricas siguen haciendo deportivos, las marcas siguen haciendo eventos de deportivos, los deportivos siguen siendo más potentes, haciendo desarrollos, los eléctricos no dejaron de un lado los deportivos, etcétera. La verdad es que un vehículo deportivo será pues un capricho o será un bien que alguien quiera comprarse en la vida, porque sí, no son la mayor parte del mercado, pero siguen existiendo. ¿Pero qué dice? ¿Qué dice el mercado de esto? Y bueno, pues el día de hoy estamos con Golfart Market Intelligence, con Ronnie Jerusalmi, que me da muchísimo gusto poder tener la voz de todos ustedes en el país, pues en todo lo que hace Golfart para poder traerles qué está pasando en los diferentes segmentos de mercado, en las diferentes tecnologías, y hoy toca hablar de vehículos deportivos. ¿Cómo estás, Ronnie? Me da mucho gusto saludarte.
14: ¿Qué tal, Memo? Igualmente, y un saludo al auditorio. Hoy con un tema pues verdaderamente apasionante. Yo creo que muchos de nosotros, seguramente desde que éramos niños, soñábamos con un vehículo deportivo. Y déjame decirte que el significado de estos autos es pues bastante relevante como ícono e imagen de muchas marcas, pero también inclusive cuando hablamos con clientes, pues encontramos varios hallazgos que pues lo hacen verdaderamente especial. Creo que si te parece, la pregunta es ¿quién es realmente el cliente de un deportivo? Puede ser un punto de inicio pues importante para empezar a entenderlos.
13: Claro, ¿quién es el cliente? ¿Quiénes viven entre? ¿Quiénes les importan los coches? ¿A quiénes les gustan? Y bueno, seguramente esos que les gustan, esos que somos los apasionados de los coches, pues estamos más cerca de un deportivo que otros. Quizás no en la billetera, pero quizás sí en el gusto, y hasta vivimos pues algunas generaciones con los deportivos en las paredes de nuestros cuartos, ¿no, Ronnie?
14: Así es, creo que definitivamente hay cuatro características en común que encontramos con pues los clientes y actuales conductores de vehículos deportivos, independientemente del nivel, que como sabemos también hay pues diversos segmentos en donde están los deportivos, pero lo primero y creo que más relevante es que encontramos clientes muy seguros de sí mismos, es decir, en pocas palabras saben lo que quieren o buscan, inclusive hasta cuando van a un distribuidor a ver el vehículo que están pues pensando comprar, muchas veces ya saben perfectamente lo que quieren en cuestión de lo que están buscando y de pues la tarea que hicieron detrás de él. El segundo punto, y esto también creo que llama la atención, el tema de lo aficionados que son a los vehículos. Y en este respecto es un cliente muy informado. Al final del día está en la industria, conoce, se informa, tiene muchos lugares de donde consigue mucha información para estar al día en el tema. El tercer eje de este consumidor que actualmente maneja un deportivo es la parte de imagen. Y aquí, hablando con ellos, lo que es muy relevante es que se sienten cómodos, la mayoría de estos, con lo que pues puedan, digamos, reflejar hacia afuera. Es decir, es su representación, es una forma de decir algo por medio del auto, y ellos están cómodos con eso. Y el cuarto punto es la parte de actitud. Al final del día, más allá de un perfil demográfico, es un perfil psicográfico, porque pues por ahí, como dicen, son jóvenes de edad o de corazón también. Más que un estado civil, es una actitud. No sé qué te parece.
13: Oye, yo creo que sí. Yo estoy dividido aquí entre el que lo quiere comprar para decirle a los otros que ya llegó y el que lo quiere comprar para realmente manejarlo, porque siempre ha soñado manejarlo y lo compra para él. Quizá hay esa dualidad, ¿no?
14: Efectivamente, yo creo que de entrada vamos a pensar que es una representación muy emocional, ¿no? Hay conceptos que inclusive los mismos consumidores nos dicen, ¿no? Es mi trofeo, es mi juguete, para muchos es capricho, algunos otros incluso un premio, un reconocimiento. Pero lo que es importante es que dice mucho del conductor y de la personalidad de la persona. Por supuesto, 80% de las razones que nos da son influenciadores que nos dan el cliente, pues es emocional, es movido por el deseo, ¿no? El diseño, podría ser a lo mejor la diversión, la deportividad, temas como la potencia, el estatus, la marca, pero también hay un 20% racional, donde también el cliente, bueno, pues a lo mejor revisará cuánto cuesta, qué ofrece, cuál es su presupuesto, pero por supuesto, si yo lo comparo con cualquier otro segmento, esta parte racional es muchísimo menor. Ahora, como bien dices, hay dos tipos de aficionados, y creo que este es uno de los hallazgos más interesantes que tuvimos en ese estudio, porque el primer aficionado es un aficionado técnico, es más aficionado a correr y al tema técnico. En pocas palabras, es un cliente muy informado que conoce la industria, conoce de autos, le gusta la parte deportiva de los autos, pero es un exhibicionismo pasivo, es decir, él busca el vehículo deportivo o ella por la experiencia. Básicamente, el deseo de que lo vean no es tan fuerte como el tema de los clientes emocionales. Y prefieren autos a lo mejor más pequeños en tamaño, pero que no sacrifiquen en temas como manejo, potencia, agarre. Y es curioso, ¿no? Inclusive este tipo de perfil prefiere la transmisión manual aún hoy en 2026, desde la influencia que han tenido los deportivos históricamente.
13: Oye, son autos que nos hacen soñar a todos, ya sea que cuando los veamos en manos de otros o cuando los tenemos en nuestras manos, pero siempre es una distinción, son momentos especiales. Muchos de los clásicos, pues son los grandes deportivos que ha habido en la historia. Sí vemos sí vemos clásicos sedanes, vemos clásicos, pues roadsters, que podríamos decir que es algo muy sport. Vemos de todo, pero los deportivos generalmente son autos que se quedan como sueños en los museos. ¿Y es usted cliente para un deportivo? O sea, ya sabe cuál quiere comprar, entra y dice, algún día voy a entrar a esa concesionaria, voy a comprar ese vehículo. O está estudiando todo, si no, me voy a comprar este porque es el quizás el de más potencia y es más emocional. La verdad, Ronnie, aquí entre lo emocional y lo racional siguen existiendo, sigue habiendo, porque las armadoras bien podrían decir, son de muy baja producción, prefiero producir otros autos y me cuesta menos dinero, Ronnie.
14: Sí, definitivamente, y como lo dicen las armadoras, más allá de un negocio, porque en general muchos de estos deportivos son de bajo volumen y hay un costo de desarrollo sumamente alto. Sin embargo, el costo también emocional para la marca es muy grande por todo el tema de la imagen. Muchos de ellos son íconos de las marcas que históricamente, por supuesto, han sido parte. Y como bien decíamos, ¿no? Está el aficionado técnico que a lo mejor va a buscar ese auto por la adrenalina, la emoción y la historia que tiene el producto o el vehículo en la marca. Ahora bien, algo interesante es que encontramos, y una parte bastante pues grande de consumidores de este segmento, que es un consumidor de un aficionado de imagen. ¿Qué quiere decir el aficionado de imagen? Bueno, son aficionados a lucir el vehículo. ¿Qué encontramos? Bueno, contrastando un poquito con el aficionado técnico, este es un poco menos informado en la parte, pues digamos, técnica. Se informan por amigos, a lo mejor por sus círculos de referencia, pero sobre todo son clientes muy sociables, dependen mucho de la opinión de otros, ya sea pareja, familia, amigos, y tienen, a diferencia de los que hablamos hace rato, que son muy técnicos y su exhibicionismo pues es de bajo perfil, aquí es totalmente el contrario. Tienen un exhibicionismo activo, donde les gusta que los vean, que se den cuenta de lo que tienen, de lo que hacen, y por supuesto, exhiben su experiencia si lo manejan en ciudad o en carretera. Les gusta realmente inclusive compartir con los demás. De hecho, es curioso porque no solo les gusta que los vean o este perfil psicográfico de consumidor, sino también les gusta que los admiren, ¿no? Y esto es, pues, muy relevante. En pocas palabras, que los volteen a ver.
13: Oye, sí. Y fíjate que con esto también, imagínate un Chevrolet sin Corvette, o un Ford sin Mustang, o un Volkswagen sin GTI, o un Mercedes-Benz sin los AMG, o un BMW sin los M, etcétera. O sea, los vehículos deportivos, los grados deportivos, pues son los de la gran imagen, tanto de los que los usan como los que reconocen, pero finalmente, como decías, el gran costo de desarrollo, de ser más potentes, de ser más eficientes, de tener más capacidades, etcétera, se paga con la imagen que tiene la sociedad, la marca que los desarrolla, Ronnie. Es decir, si a mí me gusta ese vehículo, pero no le llego, pero la marca está, bueno, ya tengo un pedacito de la marca, tengo un pedacito de ese deportivo por pertenecer a, pues esa misma, categoría de vehículo, ¿no? Esa misma categoría de marca. Entonces, a las marcas también les sirve muchísimo por la imagen que crean los deportivos.
14: Sí, es correcto. La imagen, la leyenda, la historia, pues forma parte de todo lo que hay detrás del producto per se, ¿no? Como hemos dicho, un auto tiene 100,000 componentes, pero la historia que puede tener ese deportivo, pues vale más que cualquier otra cosa y cualquier cantidad de componentes o incluso de tecnologías, ¿no? Lo interesante es que, como bien dices, habrá vehículos con mucha historia, pero hay dos tipos de clientes que finalmente se van a ir por esa historia, por ese legado, y además por ser clientes muy puristas, o habrá el cliente que en este caso muy emocional, quiere realmente llevarse el vehículo pues que muestre lo más nuevo de la marca, que tenga pues el mayor equipamiento tecnológico y por supuesto que a la hora de estar rodándolo en la calle o en una carretera lo volteen a ver. Ahora, durante este ejercicio, fíjate Memo, encontramos tres tipos de momentos en los que la gente disfruta un vehículo deportivo. El primero es el momento personal, donde definitivamente el cliente pues tiene sensaciones de experiencias como la libertad, ¿no? Salir a correrlo en carretera. Para muchos es casi casi en lugar de la terapia, ¿no? El poder tener un vehículo que se disfrute manejar y bueno, eso es como un momento para el conductor. El segundo momento, la mayoría de los clientes nos platica que con su pareja es inclusive un momento de gozo porque pues, es un momento conquista de realmente poder enseñarle a su pareja el vehículo que tienen, cómo manejan y compartir un poco esa parte. Pero finalmente hay un tercer momento que nos llama la atención y como hallazgo vimos que para la mayoría de clientes de vehículos deportivos el auto también es un centro social. ¿Qué quiere decir esto? Un momento, por ejemplo, de convivencia. Convivencia con amigos, con conocidos. Ya ven que ahora están muy de moda las rodadas en los autos o salir en grupo a carretera. Inclusive hay hasta grupos pues como de arrancones, por ejemplo, donde al final del día estas experiencias pues se viven en grupo. Y este grupo en muchos casos son los clubes automotrices, de vamos desde los más legendarios por marca o por modelo, que para este tipo de consumidores son muy relevantes.
13: Oye, es que pues es la raíz de la pasión de los motores, ¿no? Es la raíz de la pasión de lo que es la industria automotriz, de que no nada más es de transportarte, sino también de muchas experiencias personales. No vas a recordar igual una camioneta que tuviste 5 veces o 5 generaciones como el deportivo de esa marca que te compraste, con el que pues pudiste tener momentos muy especiales con tu familia o con tu pareja, como lo dices, ¿no? ¿Es usted para un deportivo o no? ¿Está esperando usted el momento de comprar el deportivo o no? ¿Está esperando el momento para endeudarse un deportivo? ¿O quizás tiene el dinero y dice, híjole, es más, usted es más racional y el deportivo no está? Pero hay quien tiene el momento, tiene la capacidad de financiamiento y dice, sí, ahí tengo que invertir porque va a ser algo especial para mi vida, Ron.
14: Sí, así es. Yo creo que algo muy, muy interesante aquí es que es uno de los segmentos más emocionales que existen. Es importante, como hablamos, para las marcas, pero para los clientes también por el significado que tiene el auto. Entonces, fuera de ser un segmento que a lo mejor llegara a desaparecer, déjame decirte que lo que encontramos en los estudios es que a pesar de que su volumen es limitado, pues de parte del consumidor sigue siendo un segmento muy relevante y que mantiene vivo, digamos, gran parte de ese sueño automotriz. Y como bien decías, independientemente de los autos que pudimos haber tenido, pues muchas veces los deportivos nos marcan, ¿no? Y incluso para los clientes, pues estamos hablando que más de la mitad de ellos ha conservado su auto durante más de 10 años cuando tienen un vehículo deportivo, lo cual también lo hace bastante diferente a otras categorías o segmentos de autos.
13: Es que quizás ahí no estás esperando la siguiente generación, ¿no? Quizás estás esperando a la placa de auto clásico, ¿no? Muchos deportivos están esperando eso en los garages. Hay otros que sí, se cambian, etcétera. Pero, pues bueno, la decisión está ahí. Creo que los deportivos, amigos, si les damos las potencias, la comparativa, etcétera, pues cada uno va a tener su su definición inclusive de auto deportivo, porque un roadster es deportivo, un muscle car es deportivo, un alemán puede ser deportivo en cuatro puertas. Bueno, pues cada quien va a tener su auto deportivo, pero en la generalidad sí sabemos cuando nos estamos comprando un auto sport deportivo con características pues emocionales que nos hacen inclusive siempre pagar más por ellos, Ronnie. Entonces hay que estar preparados y sin duda pues no son bienes normales. Hay muchas armadoras que dicen, pues bueno, es que este vehículo no es como para todo el público que yo puedo abarcar, pero lo tengo que desarrollar para decir quién soy en ingeniería, Ronnie. Es como estar en la Fórmula 1, pues están diciendo, puedo desarrollar el auto más rápido del mundo, imagínate lo que puedo hacer con los autos de calle, ¿no?
14: Sí, es correcto. Yo creo que, y coincido contigo, Memo, son autos únicos, autos diferentes, pero también cada marca y cada origen también. De hecho, hemos visto que no es el mismo nivel de interpretación de un deportivo en las marcas de origen norteamericano o en las europeas, o inclusive en las asiáticas. Y justamente también como consumidores, muchas veces nos inclinamos o buscamos más esa tracción trasera, ese motor V6 o V8, o a lo mejor esa transmisión manual, dependiendo del tipo de vehículo que nos llame más la atención. Y claro, pues el tipo de cliente que también hará match con ese deportivo, porque como hablamos, es un tema casi 100% emocional.
13: Oye, y a veces, y quizás en el 100% de las veces, no es el que acelera más rápido el 0 a 100, ni el que toma la curva más rápido, sino es un conjunto de características que hace el vehículo memorable. Quizás tú vas en un V8 con transmisión manual y no vas a ser tan rápido como el que quizás trae un 4 cilindros sobre revolucionado, etcétera, pero trae una caja electrónica. Quizás no es la velocidad, sino es el conjunto de la definición que te decía, ¿no? Un muscle car, grandes llantas, motor adelante, gran motor, gran cubicaje, gran sonido. Habrá otros que quieren, bueno, pues un motor revolucionado, cambios inteligentes que te permitan hacer más rápido, etcétera. Cada quien su deportivo, pero sin duda es un mercado pequeño, pero que nadie se quiere separar de ese mercado, Ron.
14: Sí, en efecto, hoy en 2026 el consumidor nos habla de experiencias. Por supuesto, antes la referencia era un 0 a 100 y hoy es cómo se siente el convertible o cómo se siente el auto manual o cómo se siente el vehículo de dos plazas. En efecto, creo que también como consumidores se ha evaluado más ya la experiencia. Y bueno, pues sumamente relevante porque, como decía, es la parte que mantiene vivo a la imagen de muchas marcas y, por supuesto, a los sueños de muchos que desde que teníamos el póster o hasta que a lo mejor hoy en día en los medios digitales soñamos y configuramos nuestro auto ideal.
13: Rory, muchísimas gracias por estar el día de hoy aquí con nosotros hablando de los siempre interesantes temas de qué piensa el mercado y qué información tenemos nosotros para darle una mejor información y darle pues una mejor nutrición de temas para que tome una mejor decisión de compra. Muchísimas gracias, Ronnie, te agradezco muchísimo el día de hoy estar aquí con nosotros en Autos al 100, siempre abriendo la semana contigo.
14: Así es, al contrario, y nos escuchamos la semana entrante, man.
13: Gracias, Ronnie Gelsalmi en Autos al 100, y yo le doy las gracias a Lalo. Lalo en los controles, muchísimas gracias por estar con nosotros el día de hoy, lunes, abriendo la semana aquí en Autos al 100. Y gracias a Pedro, el Magic Camarillo, que nace la magia de la producción. Todo lo que usted escucha al aire pasa por la magia de Pedro Camarillo. Gracias, Pedro. Y bueno, yo lo escucho el día de mañana en Autos al 100 a las 7 de la noche. Tenemos aquí una cita. ¡Que viva la vida! Gracias. Soy Memo Lira.
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0: Belinda Carlisle como solista, Heaven is a Place on Earth, del álbum Heaven on Earth, 1987.
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0: Acabamos de escuchar desde Austria a Falco con Rock Me Amadeus del álbum Falco 3, 1985.
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0: el grupo de Survivor, High on You, del álbum Vital Signs, 1984.
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4: Bienvenidas y bienvenidos a Revista del Consumidor Radio. Soy Joy Ramírez. Hoy, en el Platillo Sabio Profeco, nos acompaña Mati Vargas, cocinera tradicional queretana, quien nos va a enseñar a preparar unas deliciosas salchichas a la mexicana desde cero. Bienvenida, Mati.
5: Gracias, Joy. Esta receta les va a encantar. Comenzamos. Los ingredientes que necesitamos para hacer las salchichas caseras son 1 kilo de pechuga de pollo, 400 gramos de hielo picado, 200 gramos de lardo de cerdo o lomo de cerdo, 140 gramos de fécula de maíz, 20 gramos de sal, 16 gramos de cebolla en polvo, 8 gramos de fosfato de sodio, 8 gramos de sal cura, una cucharadita cafetera de paprika, agua, funda de celulosa para la salchicha e hilo de algodón. Para nuestra preparación de salchichas a la mexicana, requerimos 2 jitomates medianos en cubos, media cebolla fileteada, un chile verde, un diente de ajo fileteado, cilantro picado, sal al gusto, aceite y 6 de las salchichas que vamos a preparar cortadas en rodajas. Comenzaremos preparando el embutido. Primero, cortamos la carne en cubos pequeños y la ponemos en la licuadora junto con las sales mezcladas. Y mientras se licúa, agregamos una tercera parte del hielo molido. Además, añadimos nuestro colorante natural, que es la paprika. Luego, el lardo de cerdo o lomo de cerdo. Y al final, el resto de los ingredientes, incluyendo el hielo. Licuamos hasta que se integren bien los ingredientes y reservamos la mezcla en un bowl. Ahora, para darle forma a las salchichas, colocamos la mezcla dentro de la manga y embutimos en la funda de celulosa, rellenando a presión las tiras largas y atamos por uno de los extremos. Dividimos las salchichas en porciones atándolas con hilo de algodón. Para cocinarlas, colocamos las tiras de salchichas en las bolsas resellables de grado alimenticio y extraemos la mayor cantidad de aire posible. Calentamos previamente el agua a punto de ebullición, introducimos la bolsa de salchichas y cocinamos de 30 a 40 minutos. Al finalizar la cocción, sumergimos las salchichas en un bol con agua fría y hielos. Esto es para crear un choque térmico y las llevamos a refrigeración por 24 horas. Es muy importante que no retiremos la funda de celulosa hasta que las vayamos a usar. Ya seleccionadas, las colocamos en una bolsa al alto vacío para almacenarlas en el refrigerador. Estas salchichas pueden durar una semana almacenadas en refrigeración dentro de la bolsa. Ahora vamos a llevar estas salchichas caseras a otro nivel. Para su preparación, agregamos aceite en una cazuela y sofreímos la cebolla, el ajo e incorporamos las rodajas de salchicha. Agregamos el chile picado y después el jitomate en cubitos. Sazonamos con una pizca de sal y colocamos un poco de cilantro picado. Por último, dejamos cocinar por 10 minutos aproximadamente hasta que todo quede bien integrado. Recuerden que el platillo sabio Profeco es fácil de preparar, tiene buen sabor, aporta un balance nutricional y rinde para varias porciones. ¡Anímense a prepararlo!

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0: ¿Sabías que cada vez que un ave vuela puede estar sembrando un bosque entero? Mientras cruza montañas o ríos, lleva consigo semillas pegadas a sus plumas, en sus patas o en su panza. Sin proponérselo, ese vuelo podría ser el inicio de un nuevo ecosistema. Las aves no solo cantan y vuelan, también plantan el futuro. Se llama ornitocoria a la dispersión de semillas realizada por aves. Es tan vital que el 70% de las plantas con flores dependen de estos jardineros con alas para reproducirse. Imagínalo, un árbol que nace en la selva de Chiapas puede crecer en un pastizal de Sonora. Todo gracias a que un ave se comió su fruto. Y no estamos hablando de distancias cortas. Las aves migratorias pueden transportar semillas más de 300 kilómetros, incluso entre continentes. Cruzan océanos con semillas adheridas al plumaje o en su sistema digestivo, colonizando islas remotas que jamás tendrían vegetación sin ellas. Las aves residentes y migratorias trabajan en equipo. Las locales, que viven todo el año en el mismo lugar, mantienen un flujo constante de semillas, regenerando la vegetación cercana. Mientras tanto, las migratorias actúan como mensajeras entre regiones, conectando poblaciones vegetales separadas por cientos de kilómetros. Pero esto no es casualidad. Es una alianza evolutiva de millones de años. Las plantas desarrollaron frutos jugosos y coloridos como pago por el servicio de taxi. Las aves obtienen nutrientes de la pulpa y las semillas viajan gratis en su sistema digestivo, hasta ser excretadas lejos del árbol madre. Pero el cambio climático está rompiendo este pacto milenario. Las aves migratorias están desplazando sus rutas hacia zonas más frías, lo que desconecta los ciclos reproductivos de muchas plantas. El ritmo de migración ya no coincide con la maduración de los frutos, y sin aves, muchos bosques no pueden regenerarse. ¿Sabemos todo esto? Antes se capturaban aves con redes de niebla para analizar sus heces. Pero ahora usamos códigos de barras de ADN. Analizamos pequeños restos genéticos en sus heces y listo. Sabemos exactamente qué semillas transportó cada ave. Ciencia molecular al servicio de la conservación. Entonces, cada ave que ves no es solo un animal bonito que canta. Es arquitecta de bosques, sembradora de carbono, conectora de ecosistemas. Su desaparición implicaría la pérdida de miles de interacciones ecológicas que sostienen la vida en los trópicos. Conservar aves es conservar bosques, es proteger el almacenamiento de carbono, es garantizar que las plantas puedan adaptarse al cambio climático buscando nuevos hábitats. Porque sin aves sembradoras, los árboles no pueden cruzar montañas, ni ríos, ni campos. Se quedan inmóviles, esperando un vuelo que quizás nunca llegue. Con información del portal, Una Mirada a la Ciencia. Les saluda Mónica Genis.
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1: Buenos días, muy buenos días. Bienvenidos a Enfoque en este martes 26 de mayo. Se nos está yendo mayo. Soy Mario González y gracias por acompañarme en las frecuencias de NRM Comunicaciones y de todas nuestras plataformas digitales. Muy buenos días en este martes, Fabiola Reza. ¿Cómo estás?
2: Hola, ¿qué tal, Mario? Auditorio de Enfoque. Muy buenos días. Feliz martes, 6 de la mañana con 2 minutos. La temperatura promedio en la Ciudad de México es de 13 grados. Esperamos una máxima de entre 25 hasta 27. En Guadalajara amanecen con 17 grados y esperan una máxima de 34. Allá nos sintonizan en Retro 107.5 FM y en Monterrey, donde nos escuchan a través de Calle La Radio de la Ciudad 104.5 FM. La temperatura es de 21 grados, esperan una máxima de 28. Se esperan, debido a la onda tropical número 2 en el sureste mexicano.
1: No paró de llover ayer, qué barbaridad.
2: Se esperan lluvias muy fuertes acompañadas con descargas eléctricas en Oaxaca y en Chiapas. Tenemos también un canal de baja presión que causa chubascos y lluvias fuertes en el oriente, en el centro y en el sur del territorio mexicano. Además, prevalece una onda de calor en 11 entidades de la República. Es el pronóstico meteorológico para este martes, Mario.
1: Oye, y pues estas condiciones de lluvia y todo lo demás va a estar en el Mundial. Estaba haciendo yo, viendo, a ver cuántos días faltan, 15 días exactamente.
2: 15 días.
1: 15 días exactamente para el 11 de junio, día de la inauguración del Mundial. Seguramente habrá lluvia, es prácticamente un hecho, pero todo lo que está pasando, ¿no? Es decir, estamos a 15 días de que el aeropuerto ya quede terminado, de que el estacionamiento del aeropuerto también, de que los baños del aeropuerto, de que las vialidades, bueno, creo que ya terminaron con la pintura. Ya te conté que me ajolitizaron el carro, ¿verdad? Pero
2: sí,
1: bueno, ya ahí empecé a quitarle. Lo que pasa es que es pintura de aceite bastante espesa, pero bueno. Y también las líneas del metro, para que queden. Eso en Ciudad de México. Vámonos a Guadalajara, vámonos
2: también
1: a Monterrey.
2: Monterrey
1: con todo lo que hace falta también. Y mientras tanto, pues, el tema de ya la cuestión social empieza a generar una presión pues bastante importante. Ya ayer comentábamos con la Coordinadora Nacional de Trabajadores de la Educación y como lo afirmó ayer en este espacio el vocero de la sección 22 de la CENTE, Luis Alberto López Pasos, empezaron en Oaxaca un paro de labores e instalaron un plantón en el centro de la capital de ese estado y hoy se prevé bloqueos en el acceso al aeropuerto. Esto en Oaxaca. Y aquí en la Ciudad de México también comenzaron las manifestaciones y hubo pues una confrontación con policías de la Ciudad de México, quienes impidieron que lleguen al Zócalo de la capital mexicana, porque ayer lo hablábamos. El Zócalo está ya tomado por la fiesta de mundialistas, se están colocando ya estructuras
2: para
1: el FanFest. Se va a pasar el Mundial, por cierto, ya les tengo noticias, ya se compraron los derechos para el Mundial de Fútbol por parte de la Ciudad de México. Tienen que comprar derechos, no pueden nada más cualquier persona así transmitir los partidos. La FIFA es muy recelosa de eso. De eso gana dinero la FIFA. Gana dinero de todo,
2: ¿de qué no
1: la
2: gana?
1: FIFA gana dinero de todo y eso es que es una asociación civil sin fines de lucro. Así están sus estatutos de la FIFA. Y vaya que gana, se mete dinero, pero a diestra y siniestra, y con los derechos de fútbol también. Tenemos la información de que ya el gobierno de la Ciudad de México adquirió los derechos para la transmisión gratuita de los partidos del fútbol de la FIFA 2026 en los festivales futboleros, entre ellos el Zócalo de la capital mexicana. Como ya decíamos, Fabiola, ya se están instalando todos los andamios y todo lo que va a haber en esta celebración. Y por lo tanto, la gente no pudo entrar, se enfrentaron a la policía y se quedaron ahí en la calle, me parece que Madero. Ahí se quedaron.
2: En 5 de mayo.
1: 5 de mayo se quedaron.
2: Paralela a Madero.
1: Sí, paralela a Madero. Y también creo que Quintana Roo ya también compró los derechos de fútbol porque van a también ahí a hacer alguna transmisión de los partidos de fútbol. Bueno, pues vamos a tener que convivir con protestas y fútbol como ha sucedido siempre. Desde el 70 hasta el 86, después de un terremoto, tanta inconformidad social que hubo. Así hemos vivido, ¿eh? Tampoco es nada nuevo. Esta convivencia entre la fiesta y la protesta. Somos buenos para eso.
2: Eso sí, vamos a... Muchas personas están entusiasmadas por esta justa deportiva, que pues con buena razón, por supuesto, es una fiesta mundialista del fútbol, pero pues también hay que convivir con estas protestas, también sí, con las problemáticas, la cotidianidad de la Ciudad de México.
1: No, pues hay problemas.
2: Y de las otras capitales.
1: Claro, también en Oaxaca vas a ver, y vas a ver en otros lados, porque tenemos también amenaza de agricultores, de transportistas.
2: Sí.
1: Y uno se pregunta, bueno, ¿por qué en el Mundial de Fútbol? Más bien la pregunta es al revés. ¿Por qué no en el Mundial de Fútbol?
2: Por supuesto.
1: Es un gran pretexto, una gran plataforma para muchos, para protestar. Pues es lo que están viendo, ¿no? Así, en esa especie de... Pues lo que hemos tenido a lo largo de toda la vida en este país también, esa especie de protesta-chantaje, ¿no? También de poner contra las cuerdas al gobierno para sacar algo. Bueno, están entonces en 5 de mayo, los maestros, ¿sí? Ahí están instalados, sí. Ahí están instalados.
2: Casas de campaña, lonas y también baños portátiles.
1: Toda la calle prácticamente. Sí, sí, sí. Esta que lleva hasta el Zócalo de la capital mexicana, una hermosa calle, bueno, pues ya tomada también, vamos a estar reportando, por supuesto. Bueno, y en temas de la política nacional, resulta que, pues Andrés Manuel López Beltrán renunció a la Secretaría de Organización de Morena, así como a su cargo en la Comisión Nacional de Elecciones del partido, para buscar una diputación federal en 2027. Ya, pues lo habían dejado solo,

0: de la presidencia de su papá y que colaboró como también en la campaña electoral y todo eso, pero ya su carrera, digamos, frente a la ciudadanía comienza con esto, ya sin puestos que no son de elección popular. Su primer puesto de elección popular lo va a buscar en el 2027. Y como le digo, pues también se ven movimientos interesantes al interior del partido Morena, como ya tomando posiciones la presidenta Claudia Sheinbaum en ese sentido, porque gran parte de la lógica de la gobernanza en nuestro país es la capacidad que tiene el Ejecutivo, o debería tener en teoría no debería el Ejecutivo intervenir en la vida de los partidos políticos ni en la sucesión, pero en la práctica sabemos todos que así es. El Ejecutivo tiene que tener mano en la sucesión y en las listas. Esta parte nodal del proceso democrático de nuestro país. ¿Quién tiene la potestad de poner a gente en las listas de elección? A esa. Si no es el presidente, pues entonces no gobierna. Y me parece que la presidenta Claudia Sheinbaum está en esa lógica y tomando posiciones en el partido. Bueno, eso por una parte del futuro cercano de Andrés Manuel López Beltrán. Por otra parte, la gobernadora de Chihuahua, Maru Campos, aseguró que el citatorio que la Fiscalía General de la República le giró para que acuda a declarar por el caso de los agentes de la CIA está mal hecho. Sin embargo, reiteró que va a atender el requerimiento. Vamos a escucharla.
1: Muchas incongruencias en ese citatorio, un citatorio mal hecho, pero pues por supuesto que estaremos atendiendo a este citatorio, pero también pues decir que Chihuahua tiene una gobernadora que no ha dejado de trabajar. Aquí seguimos trabajando, venimos de la mesa de seguridad.
0: Bueno, vamos a conversar más adelante con Roberto Gil, abogado de Maru Campos, gobernadora de Chihuahua. Ya sabe, Roberto Gil es un abogado de muchas personas, de muchos políticos, muy arraigado al Partido Acción Nacional, ha sido legislador por ese partido en diversas oportunidades. Vamos a estar conversando con él sobre este tema, porque la presidenta Claudia Sheinbaum dijo, a ver, se hizo un citatorio en carácter de testigos, no de imputados. Así que estaremos hablando con él para ver de qué se trata y qué se trata, cuáles serían las inconsistencias o las irregularidades en este citatorio de la Fiscalía General de la República. En el tema de la propuesta de la presidenta Claudia Sheinbaum para la reforma judicial, la consejera presidenta del INE, Guadalupe Tadei, advirtió que la iniciativa presidencial para detectar personajes ligados al crimen organizado podría vulnerar la imparcialidad y la neutralidad de la autoridad electoral, porque se deja muy abierto y prácticamente a consideración de los consejeros, sin mayores precisiones de cómo poder proceder. Vamos a escucharla.
2: El INE no puede ni debe convertirse en juez y parte de una contienda política. Nuestra función constitucional es organizar elecciones, garantizar condiciones de equidad, certeza, legalidad y transparencia. Nuestra función no es validar la integridad de las candidaturas ni calificar los antecedentes de las y los aspirantes.
0: Sí, esta es la propuesta para detectar a narcocandidatos dentro de este paquete que se está proponiendo. El secretario de Economía, Marcelo Ebrard, afirmó que para México no hay prisa por alcanzar una resolución definitiva sobre el T-MEC el próximo 1 de julio. Confirmó que esta semana se llevará a cabo la primera ronda de conversaciones bilaterales entre nuestro país y Estados Unidos. Vamos a escucharlo.
3: Nosotros no tenemos prisa, pero tampoco podemos arrastrar los pies, ¿no? Porque el no avanzar podría generar mucha incertidumbre. Entonces, nosotros planteamos que hubiese conversaciones formales antes del 1 de julio. Planteamos que es muy importante que tengamos claro qué quiere cada país antes de esa fecha y avanzar en lo que nos puede unir con una visión común. Sé que son conversaciones complejas y difíciles.
0: Bueno, y en medio de, a ver, buenos datos económicos, estoy viendo algunos diarios en su primera portada que están presentando. Por ejemplo, La Jornada dice, sin precedente la inversión extranjera directa, 23,000 millones de dólares entre enero y marzo de este año. Así que estamos batiendo récords, según el INEGI, de inversión extranjera directa, 23,000 millones de dólares, ojalá se mantenga ese ritmo y se supere. Y por otra parte, también la venta de productos al exterior, nuestras exportaciones, subexportación, tasa récord 21%, dice el periódico Reforma. Las ventas al exterior que realizó el país en el primer cuatrimestre del año lograron su mayor tasa de crecimiento anual en 16 años, al aumentar 20.9%, a un monto de 255,306 millones de dólares, un nivel sin precedentes. De acuerdo con

0: Por estas cifras desestacionalizadas del Instituto Nacional de Estadística y Geografía del INEGI, esto se debió al sólido comportamiento de la industria manufacturera y extractiva. En igual periodo de 2025, crecieron 5.03%, pero en 2010 crecieron 34.42%. Bueno, ahorita estamos en 20%, 21%. Me parece una buena cifra, dada la condición, la situación en la que estamos. A ver, es muy distinta a la de hace 10 años, cuando nadie hablaba de aranceles. Ahora nuestras exportaciones, nuestra mayoría de exportaciones que van a Estados Unidos, pues tienen un arancelito por ahí. Así que, pues creo que es una buena noticia, a pesar de esta política de aranceles del presidente Donald Trump, nos mantenemos bien y rompiendo récords. Porque efectivamente, digo, como han dicho, y incluso el secretario de Economía, pues de los males el menor, somos de los países más beneficiados porque la política arancelaria de Donald Trump ha sido a diestra y siniestra. Estaremos hablando de todo esto esta mañana aquí en Enfoque. Comenzamos y regresamos con lo que están comentando los medios de comunicación esta mañana. Volvemos.
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5: Jalisco, uno de los estados más emblemáticos de México. Su capital, Guadalajara, es corazón cultural del país y cuna de tradiciones que nos representan en el mundo, como la música mariachi, la charrería y el jarabe tapatío. Históricamente, Jalisco formó parte de la región conocida como Nueva Galicia tras la llegada de los españoles en el siglo XVI y ha sido clave en el desarrollo del México independiente. Entre sus maravillas naturales se encuentra el lago de Chapala, el más grande de agua dulce en el país, y una geografía que va desde montañas a playas en la costa del Pacífico. Para los viajeros, Jalisco ofrece rincones inolvidables. Puerto Vallarta con sus playas y vida nocturna. Los pueblos mágicos como Cocula, llamada la cuna del mariachi, y Tequila, donde puede recorrer campos de agave y conocer el origen de la bebida que lleva su nombre. Además, la artesanía jalisciense, especialmente la cerámica de Tlaquepaque y Tonalá, refleja siglos de tradición y creatividad popular. Jalisco no es solo un destino, es un viaje por la historia, el sabor y la identidad de México.
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0: 6 de la mañana con 18 minutos. ¿Qué comentan los medios de comunicación esta mañana, Fabiola?
10: Voy a iniciar con Reforma rehace Sheinbaum a su primer círculo. A punto de cumplir 2 años de su triunfo electoral, la presidenta hace a un lado a políticos heredados del obradorismo y destaca una fotografía que fue muy polémica en su momento de un evento que se realizó en el Zócalo en marzo de 2025. No sé si lo recuerdas, Mario, en el que le dan ciertos políticos de Morena, le dan la espalda a la presidenta Claudia Sheinbaum. Sí, claro. El último, en primer lugar, Andy López Beltrán se va de la Secretaría de Organización de Morena tras su viaje polémico a Japón. También inició su distanciamiento. Luisa María Alcalde dejó la presidencia de Morena y le enviaron a la Consejería Jurídica. Ricardo Monreal, el coordinador en San Lázaro, dice Reforma que perdió el control de las negociaciones legislativas. Adán Augusto López perdió la coordinación en el Senado y le ordenaron operar la renuncia del fiscal Hertz Manero. Y por último, Manuel Velasco, coordinador del Partido Verde, su partido se resistió a la reforma electoral y perdió diálogo directo con la presidenta. Muy polémica esta imagen que retoma el periódico Reforma.
0: Sí, recordando aquella fotografía. ¿Sí? Muy bien, bueno, pues sí.
10: La Razón, la gente desdeña el diálogo, se planta en el centro y asedia evento al Mundial a 15 días de la justa deportiva. Milenio Guadalupe Tadei pinta su raya. El INE no puede bajar a narcocandidatos. Sobre la elección judicial, la consejera defendió el cambio de fecha para que se realice en 2 años. Ya comentabas este tema. Excelsior crece inversión extranjera 10.4%, registra récord. Estos datos los dio la Secretaría de Economía y lo publica también el Financiero. Mientras que el Economista destaca las cifras del INEGI. Suben exportaciones mexicanas 32.6% en abril. Es su mejor avance desde el año 2021.
0: Buenos datos ¿Sí? Para este año, a pesar de que pues, el crecimiento estamos estancados, absolutamente estancados, las exportaciones y la inversión extranjera han crecido.
10: Son muy buenos datos que de seguro la presidenta Claudia Sheinbaum celebrará este martes en su conferencia matutina. La Jornada, otros temas, encarcela gobierno de Trump a más de 6,000 niños migrantes. Y en temas locales, el ABC de Monterrey, el PRI presenta a sus defensores de Nuevo León de cara a las elecciones de 2027. El tricolor arrancó su estrategia territorial en el estado mediante una gran comitiva para fortalecer su presencia rumbo a los próximos comicios. Y el Informador de Guadalajara, Jalisco refuerza vigilancia tras violencia en Colima. Los límites carreteros mantienen supervisión con diversas unidades y elementos que buscan disuadir cualquier actividad delictiva que pudiera extenderse hasta territorio jalisciense. Es lo más destacado de la prensa este martes.
0: Bueno, y bueno, la prensa internacional está desde hace pues un par de días o 3-4 días hablando de el posible acuerdo definitivo de paz entre Estados Unidos e Irán. No lo hemos comentado tanto, ni porque, vaya, son tantas veces, Fabiola, que ya parece lo del Pedro y el Lobo, ¿no? Ahí viene el acuerdo, ahora sí ya, es un acuerdo. No, no hay acuerdo. No, que ya estamos sentados en la mesa, es que no sabíamos con quién estábamos sentados, la verdad es que no eran los que estaban dirigiendo, eran unos, pues yo qué sé, funcionarios X de Irán, así que no hay acuerdo. Y así hemos estado día tras otro. Lo cierto es que parece que ahora sí están en la ruta de un acuerdo definitivo, ya no promovido o intermediado por Pakistán, sino por Qatar. Ahí están los negociadores, tanto de Estados Unidos como de Irán, y parece que ya va un poquito más en serio. Hay algunos puntos que están viendo, y esto ha llevado de inmediato prácticamente una reacción en los precios del petróleo desde el domingo pasado, que ya están por debajo de los $100. Pero la verdad es que, quién sabe, Fabiola.
10: Es que todo se mueve, o sea, sí, de hecho...
0: No, es impredecible, realmente.
10: De hecho, ya de las últimas noticias, Mario, Estados Unidos atacaron, pues, nuevos sitios en Irán. Es una nueva violación del alto al fuego que está denunciando Irán respecto a Estados Unidos. Las negociaciones se están estancando en estos momentos y pues ya Irán dijo que pues tomará represalias por estos nuevos ataques. De hecho, la Guardia Revolucionaria ha informado que derribó un dron estadounidense y dispararon contra un caza F-35 y otro avión no tripulado. Esto ha hecho que el Brent en este momento tenga una subida de más del 4%.
0: Bueno, ahorita lo tengo yo en 96, todavía como subiendo, pero según el tiempo real vamos a estar viendo, pero sí, como que va subiendo. Vamos a ver ya.
10: Sí, entre los dimes y diretes, Estados Unidos, sí, Irán, Marco Rubio.
0: En Europa estamos en otra hora, entonces también eso es lo que está marcando las cosas, pero sí, muy difícil porque gran parte del tema me parece que era ver lo del uranio. Estados Unidos hasta ayer en la noche decía, no, nos van a entregar todo el uranio para que lo destruyamos, pero no se especificaba quién, cómo, cuándo y dónde. Y e Irán todavía mantenía su postura de que no, nosotros tenemos un programa nuclear, pero que no va por el lado del arma nuclear y bla, bla, bla, etcétera, etcétera. Pero pues parece que están descarrilando todo, Fabiola.
10: Sí, así es. Estados Unidos, después de estos nuevos ataques que está lanzando Estados Unidos contra Irán, ha hecho que las negociaciones, sí, que las conversaciones, que todo sea incertidumbre en este tema.
0: Bueno, Es en tema internacional. Y otro tema internacional, creo que importante, que vamos a estar desarrollando también esta mañana, es la inteligencia artificial. El Papa León XIV emitió su encíclica, que tiene que ver absolutamente con la inteligencia artificial, con los límites, con no dejarla simplemente en manos de quienes quieren un rendimiento económico o un poder mayor. Entonces, está interesante, vamos a hablar para que nos interpreten qué quiso decir el Papa, bueno, lo que dijo literalmente y por qué en este momento la Iglesia se sube a este tema.
10: La primera encíclica de León XIV, desarmar a la inteligencia artificial, no a lógicas de exclusión y de dominio, pide que esta herramienta sirva a la humanidad y no al poder de pocos.
0: Pues sí, interesantísima, una primera postura muy, muy tajante, muy determinante, pero uno se pregunta, ¿no será que ya llegó un poquito tarde? Vamos a estar hablando del tema, por supuesto. Bueno, vámonos con policías de la Ciudad de México, impidieron a maestros de la CENTE, de la Coordinadora Nacional, ingresar al Zócalo. Los uniformados y docentes se enfrentaron a la altura de la calle 5 de Mayo y ahí se quedaron, en plantón. Lanzaron objetos, piedras, sombrerazos, botellas, todo. De ambos lados, ¿eh? Jorge Sánchez, también hubo no gas lacrimógeno, pero sí extintores. ¿Cómo estás?
3: Efectivamente, Mario, auditorio de Enfoque Noticias, muy buenos días. Pues el gobierno federal blindó de plano el día de ayer el Zócalo capitalino ante el intento de alrededor de 8,000 integrantes de la Coordinadora Nacional de Trabajadores de la Educación, la mayoría de Oaxaca, están de Chiapas, están de Guerrero, y pues los maestros se instalaron ante este enfrentamiento que tuvieron ahí en las inmediaciones de la calle de 5 de Mayo, ya cuando intentaban ingresar desde el Zócalo, desde el Ángel de la Independencia, Paseo de la Reforma con tranquilidad, llegaron a Avenida Juárez, cruzaron Eje Central, ya estaba perfilando la columna de maestros sin ningún mayor problema, porque iban tranquilos con sus consignas, las de siempre, mejoras al sindicato, y bueno, el hecho es de que en la calle 5 de Mayo la policía colocó un camión para impedirles el paso a su vehículo de los maestros, y ahí se dio los empujones, jaloneos, groserías de ambas partes, y entre se daban los jaloneos, pues las botellas, piedras estaban en el aire y daban en algunos blancos en los cuerpos de policías o bien de lo que son los docentes. El gobierno federal pues blindó de plano el plantón, impedir el plantón en el Zócalo capitalino, en la Plaza de la República, a semanas del Mundial de Fútbol 2026, mientras avanza el lugar de los preparativos para la FIFA Fan Festival, donde se transmitirán partidos del torneo que el 11 de junio será inaugurado en la Ciudad de México. ¿Qué pasó a lo largo de la tarde y madrugada de hoy? Están los dos frentes, Mario, 5 de mayo, calles aledañas, una barricada de policías de la Secretaría de Seguridad Ciudadana. Al principio, en la tarde, al mediodía, había 8 filas de policías formadas para impedir el acceso de los maestros docentes de la Coordinadora Nacional de Trabajadores de la Educación, la CENTE, quienes pues denunciaron prácticamente abuso policial, sacaron un comunicado por la noche que piden una explicación a la Presidenta de la República y cuál libre tránsito, y bueno, de un lado quedaron los maestros entre lonas, cartones, megáfonos, del otro filas policiales resguardan pues la plaza donde continúan los trabajos para este mundial que organiza la FIFA. Dicen la represalia estuvo, los maestros de la sección 22 de Oaxaca en su mayoría pues dicen y advierten que vienen más profesores para la capital, para la Ciudad de México, van a tratar de llegar al Zócalo, hoy es un día muy importante, ellos pues continúan debajo de sus lonas de plástico, de sus casas de campaña, les cayó la lluvia, algunos intentan pues prender anafres, el hecho es de que se van a reagrupar, van a intentar de nueva cuenta ingresar al Zócalo capitalino. Ellos dicen que no tienen ninguna mesa de diálogo, a pesar de que la Secretaría de Gobernación, Rosa Isela Rodríguez, se los ofreció. Y bueno, la situación es tensa. Vamos a escuchar parte de lo que se vivía el día de ayer en la calle 5 de Mayo.
11: ¡Aquí se empezó! ¡Aquí se empezó! ¡La única!
3: Y bueno, Mario, auditorio de Enfoque, los maestros aseguran que las protestas continuarán en los próximos días y que más contingentes de otros estados llegarán aquí a la Ciudad de México, así que hay que tomar precauciones. Es el reporte que les tengo por el
0: momento. Bueno, y oye, ¿qué tal cuando se había anunciado este disparate que se hizo el recorte del calendario escolar? Pero fueron los primeros que brincaron y dijeron, no, que ¿cómo creen? ¿Cómo vamos a recortar el calendario escolar? Y ahora lo recortaron ellos por sus pistolas, ¿no? Por sus pistolas.
3: Efectivamente.
0: Bueno, nosotros recortamos, hacemos lo que... Ya ayer conversábamos con el representante de la sección 22 y decía, no, es que nosotros tenemos nuestro propio calendario. Nosotros ya terminamos. Ah, bueno, y tienen su propia, programa de estudios y tienen su... O sea, realmente sí se ha llegado a un nivel de, pues, actúan como se les da la regaladísima gana, Jorge. Sin autoridad, pues...
3: Así es, efectivamente, y bueno, de ambos bandos, el gobierno, pues con las miras al mundial y hace todo lo posible, obras por aquí, obras por allá, resguardan el zócalo capitalino. Imagínate. El mundial es lo principal, es el tema del día para el gobierno federal.
0: No, bueno, y también para las protestas, pues sí.
3: Y las protestas ahí. Y para los grupos que requieren solución a los problemas no la hay, y ven este problema, esta situación, pues es el momento de presionar. Los maestros están a unos pasos del Zócalo, están las vallas, están el grupo antimotines de la Secretaría de Ciudad, y los maestros dicen, esperamos refuerzos, porque ayer sí lo superó la policía. Si ellos hablan de más de 8,000 maestros, imagínate cuántos policías había en la zona centro de la ciudad para impedir el ingreso de los elementos de la CENTE. Pero bueno, la situación está, de un lado tienen sus argumentos, del otro también. El problema está que, bueno, esto puede llegar a más violencia. Ayer se dieron empujones.
0: Sí, la anunciaron desde hace rato, más allá de la mesa de diálogo, porque estaban en diálogo y todo a principios de este año, y ya lo habían anunciado, vamos por el Mundial. Saben que es un momento importante para presionar, ¿no? Esa es la realidad en esta protesta chantaje que se hace. Muy bien, y otros sectores también van por la misma.
3: Efectivamente, inclusive los maestros ayer mencionaban, aquí somos los maestros, ahora esperamos a la gente del campo y a los que son los choferes que dicen, también vamos a presionar. Hay grupitos, se los están dividiendo, algunos se los jalan a la gobernación a negociar, los maestros, la CENTE es un poder muy combativo y pues es la que no se deja manipular.
0: No, sí se deja. Bueno, siempre que lleguen a un acuerdo generalmente económico y ya está, ¿no? Y ahí entonces toda la protesta y la reivindicación de derechos se olvida y se agarran sus cosas y se van. Eso ha sido toda la vida, desafortunadamente. Muy bien, Jorge, vamos a estar pendientes, por supuesto.
3: Estamos pendientes, buen día.
0: Claro que sí. La jefa de gobierno, Clara Brugada, dijo que las protestas de la coordinadora en la Ciudad de México a días del Mundial de Fútbol son como cualquier otra movilización que se presenta en la capital mexicana. Natalia Estrada, ¿cómo estás? Cuéntanos.
11: Muy bien, Mario, un saludo para ti y el auditorio de Enfoque. Pues ante estas movilizaciones de la CENTE en la Ciudad de México, la jefa de gobierno, Clara Brugada, aseguró que habrá coordinación con el gobierno federal para dar atención a sus demandas. Vamos a escucharla.
12: Somos un gobierno democrático, tanto el gobierno federal como el gobierno de la ciudad estamos coordinados para atender las distintas expresiones y manifestaciones de inconformidad que haya en este tiempo, y siempre con el diálogo, con un diálogo importante en el que podamos ponernos de acuerdo en atender las causas de sus movilizaciones, de sus manifestaciones, pues tendrán que ser atendidas.
11: La mandataria capitalina dijo que hay libertad de manifestación y, como ocurre cada día, la CENTE es una movilización como muchas otras que ocurren en la ciudad, así lo dijo.
12: Es una ciudad que todos los días tiene muchas expresiones, diversas expresiones de manifestación de todo tipo. Estamos trabajando para que pueda haber mucho diálogo y atender todas las causas. Lo que siempre queremos es que haya menos afectación a la ciudadanía, y por eso estamos muy atentos y con todos los equipos preparados para platicar, para dialogar, para atender, para evitar la afectación a los ciudadanos.
11: Brugada incluso, Mario, rechazó que las protestas de distintos grupos sociales se hayan incrementado desde que llegó la denominada Cuarta Transformación al poder, e insistió en que pues van a buscar resolver las diferencias a través del diálogo. Mario, la información que les tengo.
0: Bueno, miren qué acaba esto, ¿eh? Faltan 15 días, la presión acaba de ya aumentar con estas movilizaciones. Y faltan otros, como ya lo hemos dicho, Natalia, faltan otros gremios que van a protestar. Y pues lo que sí es que hay muchas calles donde se pueden instalar en plantón, ¿no? Está Francisco y Madero, está Tacuba, está en la que tú me digas, también ahí podrían, 16 de septiembre, en fin, está ahí, se podrían instalar, hasta Pino Suárez, pues ya de una vez. Vamos a ver cómo va todo. Gracias, Natalia.
11: Pendientes, buenos días.
0: Buenos días. 6:34, volvemos.
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0: Martín Carmona, ¿cómo estás?
25: Mario, ¿qué tal? Muy buenos días. Saludamos Fabi, muy buenos días.
10: Buenos días, Martín.
25: Saludamos al auditorio de Enfoque Noticias. Información hoy nueva que nos da el INEGI, Mario, sobre la Encuesta Nacional de Ocupación y Empleo. Estos datos son correspondientes justamente al primer trimestre de este 2026, donde crece la informalidad. La tasa de informalidad laboral creció de 54.3 a 54.8. Este es un crecimiento que el INEGI justamente nos reporta el día de hoy. Crece sobre todo las personas ocupadas en la informalidad. Suman ya en este caso y una parte de la informalidad 17.6 millones, pero el grueso de la población que está ocupada en la informalidad correspondiente al primer trimestre de este 2026 suma 32,625,872. Son los datos que hoy el INEGI nos reporta.
0: 0.5% subió, tampoco que subió hacia algo extraordinario.
25: No, pero es mantiene, una tendencia, ¿no? Es una tendencia que no ha cedido y es lo que señalan diferentes especialistas en materia laboral, Mario, que el empleo que más se ha creado no es el formal, desafortunadamente ha sido en la informalidad. La tasa de desocupación se ubica en 2.6% al primer trimestre y la de subocupación 6.6%. El total de la población económicamente activa 58.7%. La población económicamente activa 61.1 millones y la tasa de participación económica activa 58.7%. Así es que ahí están los datos del empleo. Reitero, el tema de la informalidad, pues dando ocupación a aquellos que ingresan al mercado laboral. Se calcula que poco más de 1,000,000 de mexicanos al año ingresan ya al mercado laboral buscando un empleo y lo encuentran desafortunadamente no en la parte formal, aquella que les da prestaciones, sino que la mayoría de ellos se ocupa en el sector de la informalidad. Otro tema que hay que destacar, Mario, ya el próximo mañana, concretamente mañana miércoles 27 de mayo, inicia la segunda ronda de negociaciones del T-MEC aquí en México. Vienen representantes del gobierno de los Estados Unidos en materia comercial. Será mañana miércoles el jueves y terminan el viernes. Las cosas no están fáciles, según lo dicho por el secretario de Economía, Marcelo Ebrard. Ernesto Gloria, estuviste ayer en el reporte de inversión extranjera y ahí se aprovechó para hablar.
2: También destaca el número de la inversión extranjera, parece que estamos en récord, ¿no?
25: No lo sé. No lo sé. Ernesto Gloria.
2: Dinos el número de inversiones, estamos en récord de inversión extranjera.
25: No necesariamente, porque creció la reinversión.
4: Yo te las digo,
2: siempre. A ver, Ernesto, ¿estamos en récord o no estamos en récord?
4: Pues de acuerdo a lo que expuso el propio funcionario ayer, muy buenos días a todos, Mario Martín, Auditorio de Enfoque, sí, se habrían alcanzado $23 mil millones de dólares, y bueno, pues esto representa un incremento del 10.4%, y concretamente lo que preguntabas, 1,075 millones de dólares fueron nuevos en inversión, y en reinversión, 22,222 millones, el secretario Ebrard acotó que es una muy buena señal, también porque quiere decir que están confiando en nuestro país. Y ayer precisamente le preguntamos de esta segunda ronda de conversaciones con Estados Unidos, que primero había dicho se iniciaría ayer, luego cambió la fecha para hoy, pero será miércoles, jueves y viernes cuando una delegación norteamericana visite nuestro país. Cuestionado por Enfoque, dijo que este encuentro se busca conocer cuál es la postura de nuestro principal socio comercial. Dijo que para México la idea es que necesitamos cada vez como Norteamérica competir mejor respecto a otras regiones del mundo en rubros como farmacéutica, que representa nada más y nada menos 1.4 trillones de dólares y en donde los dos países tenemos una dependencia casi del 90%, así como de otros de gran potencial. Escuchamos al secretario Ebrard.
5: Lo que necesitamos hacer es ponernos a trabajar para producir una parte en México y otra en Estados Unidos, de manera que reduzcamos sensiblemente esa dependencia. Entonces, planteamos que haya una coherencia en las reglas de origen. ¿Por qué los demás países que exportan a Estados Unidos no? ¿O va a haber dos sistemas y el sistema con reglas de origen altas pues es carísimo para las propias empresas de Estados Unidos? Si se va a organizar un nuevo sistema comercial en síntesis, como parece ser la intención de la administración actual, basada en aranceles más reglas de origen, lo que nosotros buscamos es que México tenga la mejor condición en razón de un argumento, la integración de las dos economías. Tenemos que pensar como región. En síntesis, te conviene, estoy hablando del argumento Estados Unidos, que México tenga la mejor posición comercial plausible.
4: Y bueno, señaló que nuestro país no tiene prisa para terminar la revisión del acuerdo, pero afirmó que mientras más se tarde en concretar esta, que insistió será una revisión, se genera incertidumbre que va frenando la inversión. Así nos lo dijo.
5: Nosotros no tenemos prisa, pero tampoco podemos arrastrar los pies, ¿no? Porque el no avanzar podría generar mucha incertidumbre. Entonces, nosotros planteamos que hubiese conversaciones formales antes del 1 de julio. Planteamos que es muy importante que tengamos claro qué quiere cada país antes de esa fecha y avanzar en lo que nos puede unir o una visión común. Sé que son conversaciones complejas y difíciles. O sea, no es fácil, ¿eh? Lo que vamos a vivir. Pero es mejor hacerlo ahora, no es porque tengamos prisa, sino porque es conveniente. Y segundo, es mejor que también cada quien ponga sobre la mesa, bueno, ¿cuál es tu visión entonces? Si esta no es, ¿cuál es? Yo creo que vamos a llegar a algo muy parecido, me imagino.
4: Pues ahí el optimismo del secretario. Finalmente argumentó que como el tratado abarca muchos rubros y regula mucho comercio, será difícil alcanzar un acuerdo en fast track, por lo que tomará varias semanas concretar este tema. Añadió que como se están iniciando las conversaciones formales, pues el día de mañana, el supuesto es que el tratado continuará, tal vez con algunos ajustes, y la posición privilegiada de México no se va a modificar. Añadió que si se estuviera esperando otra cosa, pues no habría la inversión estadounidense que ha llegado recientemente al país. Y cabe señalar que Estados Unidos es el principal inversor extranjero en México, seguido de España, Australia, Japón y Canadá. En esta conferencia también se le pidió un balance de la misión comercial mexicana al país de la hoja de maple y detalló que en esta se anunció una inversión en farma de 2,000 millones de dólares, misma que se verá reflejada en el segundo trimestre del año. Pues los datos aportados ayer por el secretario en torno, pues sí, a lo que él señaló como esta inversión récord en materia de inversión extranjera directa, pero como ya lo escuchamos, la mayor parte son reinversión de capital. Mario.
2: Sí, Martín, reinversión, pero bueno, positivo, récord, y también exportaciones en récord, también es otro dato que hay que mencionarle a Martín Carmona, que no le gustan estos datos, no le gustan las cifras que no le acomodan. Le voy a dar otra cifra que no le acomoda y que le provoca mucha ira. 2-1.
25: ¿Estamos hablando de inversión extranjera nacional, Mario?
2: No, estamos hablando ahí del mercado de Cruz Azul contra los Pumas. Ya, ya. Que no habías venido ayer y había que restregártelo.
25: Había que recordarlo.
2: Había que recordarlo.
10: No podíamos no hablar de ese tema.
2: Las cifras que no más quieres darle.
25: Por si no te habías enterado. Vuelta. Bueno, pues está bien. Felicidades a los campeones de la Cruz Azul.
2: Bueno, todavía se vale todo el año.
25: Sí, ¿eh? No, sin duda. Hicieron un buen trabajo, Mario. Bueno, pues ahí la información, atentos estamos a la reunión de mañana.
2: Entonces, ya, ¿verdad?
25: Sí, esta es la segunda. En julio se tienen que sentar ya para negociar la revisión del TM. Ayer escuchaba la mesa atentamente, sí, ya ves, sí. No se sabe finalmente si será una revisión, si será una renegociación, si nos vamos a alargar más plazos. Interesante el tema, hay que estar atentos, sí. A eso.
2: A ver, ayer la conclusión un poco de la... Era un 70% de posibilidades de que no se llegue a un acuerdo. Uh-huh. Según los panelistas que estuvieron aquí con nosotros, que les agradecemos, lo cual nos implicaría revisiones año con año. Del tratado.
25: Hasta que llegue el 2036, más o menos,
2: sí,
25: ¿no?
2: Sí, 2036.
25: Y a partir de ahí ya definir si seguimos, sí, o cancelamos, que...
2: Capaz de que ya se
25: No creo.
2: ¿Será que los Pumas ya ganan 2036?
25: Otros 15 años, ¿no?
2: Hoy estaba viendo ahorita que llegue Javier, pero... ya ves que están las finales de la NBA y los Knicks de Nueva York, ya pasaron a la final. Mm. Barrieron a Cleveland, lo barrieron. Pero, ¿sabes cuántos años que no ganan un título? 54 años.
25: Uf, bueno.
2: Esas son rachas. Gracias, Martín.
25: Buenos días.
2: 6:48 a.m. Regresamos.
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0: Javier, ¿cómo estás?
9: Estoy bien, ¿cómo estás, Mario? ¿Cómo te va? Hola, Fabi, buenos días.
10: Muy buenos días, Javi.
9: Gusto en saludarles, vámonos con lo importante, la información deportiva. Bueno, ayer la FIFA dio a conocer y confirmó que los 48 países o 48 equipos representantes de los países tienen ya sus sedes confirmadas de preparación de cara al Mundial que arranca, pues qué le digo yo, prácticamente en 2 semanas. Le cuento que habrá de hecho 7 selecciones que van a tener su campamento en México, además de la selección mexicana de fútbol, que obviamente tendrá su campamento en la Ciudad de México, particularmente en el centro de alto rendimiento al sur de la capital del país. También selecciones como por ejemplo Sudáfrica va a tener su campamento en Pachuca. Será entonces la casa del equipo sudafricano durante su estancia en México para la Copa del Mundo. Además de Sudáfrica, que será rival de México, Corea del Sur, que también será rival de México, tendrá su concentración en Guadalajara. Va a tener la casa, su casa será la de las Chivas. Irónicamente, Chequia, que va a jugar también en México, par de encuentros, no tiene, digamos, su sede en México. Irán, y esto también se confirmó el día de ayer.
0: Vendrán. Van a venir a... ¿Vendrán? No,
9: bueno, ahora sí.
0: Muy buen chiste.
9: No, y dije uno, y dije dos. Bueno, todo bueno.
0: Vendrán.
9: Pues sí, vendrán los de Irán, para que estemos más claros, y van a estar en Tijuana.
0: En Tijuana, qué rico, a mí me gusta mucho Tijuana.
9: ¿Sí?
0: A mí me gusta Tijuana.
9: No a todos les gusta, me encanta Tijuana.
0: Pero por el
9: saludos shopping, a Tijuana.
0: Porque pasas del otro lado.
9: ¿Eh? No, Tijuana, me gusta quedarme de ese lado.
0: Ah, mira.
9: Sí, me gusta.
0: Pues
9: sí,
0: espero que les guste también a los de Irán.
9: Se come muy bien en Tijuana.
0: Sí, uy, se come muy bien en Tijuana.
9: Bueno, pues tendrán la oportunidad de hacerlo entonces los de Irán. Fíjate qué interesante, porque los 3 partidos de Irán se van a jugar en Estados Unidos. De hecho, la sede más, a mayor distancia, donde tengo entendido que Irán va a jugar sus partidos y vendrán de regreso a México.
0: Pero cuando jueguen en Seattle, que también tienen un partido, o sea, en Los Ángeles, pues sí, digo, a tiro de piedra.
9: Sí, claro.
0: No, pero hasta en camión se pueden ir en unas cuantas horas, ya están. Pero de a Seattle sí está...
9: Son 3 horas y media en vuelo.
0: Sí.
9: 3 horas y media de Seattle a Tijuana.
0: Sí, no, ahí tienen que ir en vuelo, si no es imposible. Sí,
9: claro. Ahora el punto es que tienes que llegar 24 horas antes del partido.
0: Sí.
9: Entonces, esa es la gran interrogante, ¿no? Esa ese último
0: sí,
9: tramo.
0: Sí, está complicado.
9: ¿Cómo lo van a vivir justamente los de Irán? Bueno, también la selección de Colombia, que va a jugar partidos como el de Uzbekistán, y contra Uzbekistán, quiero decir, en el Estadio Azteca, tendrá su sede en Atlas, es decir, las instalaciones del conjunto de el Atlas, los del Paradero, ¿no? Y finalmente Uruguay, Mario, que también va a tener partidos en México contra España, por ejemplo, en el estadio de las Chivas, en el estadio que se va a llamar así, Estadio Guadalajara, tendrá su sede en Mayacobá, en el sur de México.
0: Ah, mira.
9: Es un viaje larguito, ¿no?
0: Sí, largo. Sí.
9: De Guadalajara a Mayacobá, pues en que 2 horas, sí. 2 horas y algo, ¿no? Probablemente, ¿no? Va a ser un viaje entonces que va a ser Uruguay cuando tenga que jugar sus partidos en México. Bueno, particularmente este contra la selección de España el 26 de junio. Que bueno, ayer por cierto reveló ya su lista. Ayer lo comentamos, Mario, la lista de Luis de la Fuente, el director técnico de la selección de España.
0: Ajá.
9: Donde no hay jugadores del Real Madrid.
0: No
9: hay.
0: 8 del Barcelona.
9: 8 del Barcelona. No hay del Real Madrid, por primera vez en la historia, 16 mundiales que ha disputado o que ha jugado España, y por lo menos siempre había un jugador por lo menos del Real Madrid, y ahora sí. No será el caso. Mario, hablando del fútbol mexicano, pues recordemos que
0: terminó ya en la temporada, terminó el pasado domingo, y había o hay dos interrogantes alrededor de los entrenadores. Joel Wicky, aparentemente esta misma semana va a firmar una extensión de contrato, par de años de los que se refiere, serían 2 años para el contrato de Joel Wicky, que llevó al título al conjunto de Cruz Azul en 7 partidos. Recordemos que él llegó justo ya al final del torneo regular y dirigió, no perdió un solo partido, 7 encuentros disputados bajo la dirección técnica de Joel Wicky, 2 empates y 5 victorias para el exjugador de Cruz Azul. Mientras que también esta semana, Mario, tendría que definirse la situación de Efraín Juárez. Efraín Juárez tiene contrato hasta finales de este año, hasta finales del 2026, hasta diciembre vamos, y la duda es acerca de su continuidad o no. Hay versiones que apuntan que Efraín Juárez iría a dirigir a Europa, hay otras versiones que dicen que sería entonces incluso en la MLS, pero su propio representante dice, no, seguiremos en México cumpliendo el contrato que es hasta diciembre de este 2026. Vamos a ver en qué termina, pero por lo pronto todavía no se ha confirmado la continuidad de Efraín Juárez, técnico del conjunto de los Pumas, que lamentablemente, bueno, para ellos acabaron quedándose en la orilla. Eso sí, fue una gran temporada, acabando como el mejor equipo del torneo, al menos en la clasificación general. Ya sé que este ejercicio que voy a poner ahora sobre la mesa lo hemos escuchado infinidad de veces, pero si el fútbol mexicano se disputara como se disputan, por ejemplo, en las ligas más importantes, los torneos locales, al que tenga más puntos en la clasificación general, Pumas habría sido campeón.
2: Sí, sí, ¿no? Sí, sí.
0: Yo sé que este ejercicio, insisto, lo hemos hecho muchas veces, pero pues ahí está, no le alcanzó a Pumas, al final terminó también como una buena anécdota el primer lugar de la clasificación para el conjunto universitario.
2: Así es.
0: Y ya que hablamos de esto, Mario, ya que hablamos del fútbol, recordemos que la actividad del fútbol continúa este fin de semana. 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Bienvenidos al juego.
2: Mario, muy bien, Javier,
0: lo importante.
2: Gracias, y gracias por acompañarnos hasta este momento. Nos quedamos aquí en la sintonía de Estéreo 100.1 FM 1000 AM, para todos los que nos quieran también escuchar a través de nuestras redes sociales y nuestras plataformas digitales. Continuamos 7:00 a.m. en punto.
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2: 7:01 a.m. aquí en Enfoque. Esto es Enfoque en este martes 26 de mayo 2026. Gracias por continuar con nosotros y a los que nos acaban de sintonizar. Bienvenidos, estamos desde las 6 hasta las 9 de la mañana. Y ya faltan Martín Carmona, está aquí, Javier Tejogaray, Fabiola Reza y un servidor Mario González. Pero les decía, compañeros de la mesa de Enfoque, ya faltan 15 días para el Mundial de Fútbol y todo lo que implica este Mundial.
11: A la
2: y
11: vuelta
2: lo que
11: la
2: nos
11: esquina.
2: Falta por reparar y hacer, ¿no, Martín?
11: Creo que sí, es interesante, Mario, este planteamiento que haces a 15 días, buenos días al auditorio, por supuesto, a 15 días de que arranque el Mundial,
25: Y por lo que se ve en la Ciudad de México, siguen trabajando a marchas forzadas, ¿no? Sí. Para tenerla a punto. A veces las lluvias, que ayer fue, entiendo, durante toda la tarde y noche, pues complica el que el personal que está en calles pueda avanzar. Eso es lo que ahora está complicando, además
2: de la situación. Oye, temporada de lluvias va a ser, ¿eh?
25: Total.
2: Digo, tal vez los horarios ayuden un poco, la inaugural, que es como a medio
9: día. Es a la una de la tarde, inaugural, pero el resto de los partidos que se van a jugar en el Estadio Azteca van a ser en la tarde-noche.
2: Sí.
9: O sea que sí, posibilidades de lluvia.
2: Allá en el sur, ayer no, somos vecinos ahí, Javier Trejo y Garay y yo, allá en el sur de la Ciudad de México.
9: El sur llueve,
2: llueve.
9: Llovió
2: ayer, ¿no?
9: Sí,
2: o sea, no paraba de llover.
9: Vivimos relativamente cerca del Estadio Azteca, entonces sí.
2: Sí, sí, sí.
25: De hecho, el Servicio Meteorológico Nacional avisó ya a la FIFA y a todos los organizadores cuáis son las condiciones para los días de partido. Sí, efectivamente, serán temporadas de lluvia, con lo cual, esto que hizo Lina en días pasados, Mario, no, de decir durante el Mundial, se van a ir a su casa, me parece que lo van a ir repitiendo más organismos públicos para pues de bajar un poco la circulación. Y si le agregas lo que ya has informado, toda la presencia de los maestros y de otros grupos que salgan a las calles, esto va a ser un caos.
2: ¿No? Que ya tienen tomado, pues prácticamente el 5 de mayo ya está tomado.
25: Y se van a quedar ahí, ¿verdad?
2: Por pues lo ahí que, está
10: ya. Pues ya hasta pusieron ya baños. Acampados. Ya instalaron baños portátiles.
25: Parece que entonces será ahí, y lo que decía Jorge Sánchez, vienen más grupos, no solamente
10: todavía.
25: Son estos que llegaron.
2: Ya amenazaron más. Yo me di una vuelta el fin de semana por el Zócalo, tuve que hacer algunas cosas por ahí, y ya están instalando a marchas también forzadas, muy, bueno, creo que están a tiempo, eso sí, andamios y todo para lo que va a ser el Fan Fest y todo eso, o sea, ya el Zócalo, pues no, y es bastante la zona que ocupa del Zócalo, todas estas, bueno, más la gente que va a ir, obviamente, pero por eso entiendo que ayer pues no les permitieron el acceso a los maestros, porque pues está todo preparado para la gran fiestota.
25: Y como decía también la jefa de gobierno, ¿no? Es una manifestación más, y creo que los capitalinos estamos ya acostumbrados a ver esto, y los que vayan al FanFest irán al FanFest, entrarán por otra avenida, se divertirán, los maestros estarán del otro lado con sus protestas.
2: No, tal vez se sumen al FanFest para ver el fútbol.
25: Algunos lo harán, sí, sí. Pero a lo que voy es esta convivencia, ¿no? De dos escenarios, en uno festival, fiesta, la alegría, y en el otro las protestas, la molestia, y ya estamos acostumbrados los capitalinos, habrá quien vaya y al centro y no ni a uno ni a otra actividad, y pues se irá y terminará sus actividades, ¿no?
2: Sí,
25: creo que ya estamos.
2: Va a estar interesante ahora. Pero ya 15 días, ¿qué pasó?
9: Yo quisiera poner el acento en eso porque hablando de marchas, hablando de este tipo de circunstancias que probablemente vayan a ocurrir, sería en horarios atípicos, ¿no? Es decir, solamente el primer partido, que es a la una, el resto son a las 7 de la noche, el más temprano. Luego hay un juego hasta las 9 de la noche. O sea, marchas a las 9 de la noche, no sé.
2: No, si pero plantones sí.
9: Puede ser.
25: Pero entonces, por ejemplo, tú hablas de los de México, pero entiendo que en el Fan Fest del Zócalo van a pasar los partidos de la jornada, ¿no?
9: Sí, claro.
25: Si
9: todos, todos los
25: siete la gente juegos. Va a estar viendo.
9: Sí, pero no, pero son en horarios vespertinos también.
2: Alemania, Curazao también van a pasar, lo que sea.
9: Hay solamente dos días, creo, cuatro días, donde habrá partidos desde las 10 de la mañana. El resto también ya son en horario vespertino.
25: Ok, en la tarde ya.
9: Justamente, entonces, bueno, pues vamos a ver qué. Porque incluso hasta la lluvia, ¿no? Un Fan Fest con lluvia. ¿Cómo se va a poner también?
2: Sí, complicadísimo. Muy bien, ¿qué más, Martín?
25: Pues Mario, reiterar los datos que el INEGI nos daba sobre el tema de la ocupación. La tasa de desocupación en el primer trimestre de este año comparado con el del año pasado se ubicó en 2.6%. La tasa de informalidad laboral 54.8%. Hoy los precios del petróleo bajan de cerca de $2, sobre todo el de referencia de Europa, $96 está actualmente el barril del crudo de Europa. El de los Estados Unidos se baja $3.86 hasta 92.76. El caso del petróleo mexicano sobre los $95, Mario. Así es que
2: ahí se mantiene por debajo de los $100, es lo que ha llamado la atención. Parece que había, sobre las noticias del posible acuerdo de paz, pero no está nada en firme, ¿no? Esa es la realidad.
25: La simple información de que podría haber este acuerdo y que beneficiaría la reapertura del Estrecho de Hormuz lleva a una baja acelerada en los precios del petróleo, que se mantiene hasta el día de hoy, y que probablemente, si es que se confirma, porque como bien señalas, no hay nada todavía firme, así que nos lleve a pensar que se va a concretar en las próximas horas. Bueno, pues la idea es que sí, ahora tenga razón el presidente Trump y siente a los iraníes y los les permita la firma que lleve a la paz y termine esta confrontación, Mario.
2: Muy bien, gracias Martín. Más adelante seguimos, por supuesto. Javier.
9: Bueno, básquetbol de la NBA, platicamos fuera del aire, Mario, que se ha ya confirmado a un finalista dentro del básquetbol de la NBA, y es que el día ayer por la noche el equipo de los Knicks acabó ganando 130-93. Barrió la serie.
2: Sí.
9: Barrió la serie. Ni las manos metió el equipo de los Cavaliers de Cleveland. Gana el equipo de los Knicks de manera contundente. Ayer nada más con casi 40 puntos de ventaja sobre el equipo de los Cavaliers. Y ahora tendrá que esperar, Mario, a su rival, que saldrá del ganador de la conferencia del oeste. La serie se encuentra empatada a 2 victorias. Spurs contra el Thunder está empatada la serie a 2 victorias por bando. Hoy, de hecho, se juega el quinto de la serie entre estos dos. Digamos que hoy alguno de los dos tomará ventaja. Y bien podría ser el jueves, si es que el que gane hoy repite victoria el jueves, se estaría ya confirmando al ganador de esta conferencia y, por supuesto, el rival de los Knicks. Y si no, hasta el sábado, Mario, si es que tienen que esperarse para jugar un séptimo juego, que sería hasta el sábado 30 de mayo, cuando sabríamos. Pero por lo pronto, ahí está ya un finalista, el equipo de los Knicks, que ayer consiguió de manera contundente su boleto a la final del básquetbol de la NBA.
2: Muy bien, bueno, pues vamos a estar pendientes también, porque a mucha gente en este país le gusta,
9: sí, claro,
2: el básquetbol.
9: Sí, sin duda.
2: Muy bien, gracias.
9: A ti, Mario.
2: Que te vaya muy bien. Más adelante seguimos, por supuesto. Y Fabiola Reza.
10: Primero, una precisión respecto a cuántos días faltan al Mundial. De acuerdo con el contador oficial de la FIFA, son 16 días, 6 horas, 53 minutos y 30 segundos.
12: 29, 28.
10: Exactamente, así va el contador.
25: Muy bien, 16 días. Bueno, a propósito de eso, ¿ya saben en cuánto están las monedas del Mundial?
10: No.
25: Las de circulación, las de 20 pesos que con las que puedes pagar. Ayer me ofrecían
2: pues
25: a 100
2: pesos.
25: A 20
2: pesos.
25: No,
2: pesos.
25: No, ya son, las venden, Mario. O sea, ese es el tema. La gente fue a formarse, algunos para coleccionarlas, la mayoría para venderlas. Ayer me lo ofrecían en 100.

0: Mico y te
1: manda el dato.
0: Ya, muy bien.
2: Pero bueno, ahí para que lo tomen en cuenta, por si les cae una.
1: Bien.
2: Véntanla.
0: ¿Y qué estamos escuchando?
1: No sé, musiquita mundial. Ah, ya, yo dije, ¿qué vamos a poner? Bueno.
0: Muy bien, jóvenes. Bueno, pues más adelante le seguimos, por supuesto, pero vamos con el resumen de la información más importante aquí en Enfoque. A 15 días del arranque del mundial, bueno, ya nos dijeron 16, nos regañó la producción. La Coordinadora Nacional de Trabajadores de la Educación instaló un plantón en la calle 5 de Mayo, en el Centro Histórico de la Ciudad de México, luego de que la policía les impidió ingresar al Zócalo.
3: En Oaxaca, este martes, maestros disidentes protestarán en el aeropuerto e instalaciones de Pemex.
0: Andrés Manuel López Beltrán renunció a la Secretaría de Organización de Morena. Buscará una diputación federal.
3: La gobernadora de Chihuahua, Maru Campos, aseguró que el citatorio que le giró la Fiscalía General de la República está mal hecho, pero que acudirá a la cita.
0: Hay riesgos institucionales para la iniciativa presidencial para detectar a candidatos ligados al crimen organizado, advirtió la consejera presidenta del INE, Guadalupe Tadei.
3: El secretario de Economía, Marcelo Ebrard, confirmó que las conversaciones formales con Estados Unidos para la revisión del T-MEC inician mañana.
0: En el primer trimestre del año, la inversión extranjera directa fue de 23.591 millones de dólares, un crecimiento anual del 10.4%.
3: Y este martes entró en vigor la reforma que faculta a la Guardia Nacional para realizar labores de tránsito en las carreteras del país. Podrán sancionar, inspeccionar vehículos y detener conductores.
0: O sea, te pueden infraccionar también.
3: Así es, la Guardia Nacional.
0: Ah, mira, eso es...
3: Tienen nuevas facultades.
0: Pero en las carreteras.
3: En las carreteras del país.
0: Ya, es importante. Sí, ya como lo que hacía la Policía Federal.
3: Algo parecido, sí.
0: Irán acusó a Estados Unidos de haber cometido una grave violación del alto al fuego tras sus nuevos ataques al sur del país. A su vez, anunció el derribo de un dron estadounidense, así como disparos contra un caza que violó su espacio aéreo. Parte de la información más importante de México y el mundo. Y vamos con el reporte vial de Alfredo Pérez. ¿Cómo estás?
4: ¿Qué tal, Mario? Saludamos al auditorio de Enfoque. Hay que recordar que tenemos cortes a la circulación sobre Avenida 5 de Mayo, del Eje Central hasta Bolívar. Hay presencia del plantón de la CENTE, pues, alternativa. La única que le puedo sugerir a esta hora de la mañana es transitar por el Eje 1 Norte. Tenemos un percance vehicular en Viaducto Presidente Miguel Alemán Valdés a la altura de Ures. Esto es en la colonia Roma Sur, allá en la alcaldía Cuauhtémoc. Recordar a nuestros amigos del auditorio que hoy no circulan los vehículos con engomado rosa, terminación de placas en 7 y 8, hologramas de verificación 1 y 2, y además recordar también que ya va a concluir el plazo para verificar los automotores con engomado verde que tengan terminación de placas en 1 y 2. Mario, auditorio, Enfoque, lo que tenemos al momento.
0: Gracias, Alfredo.
4: Buenos días.
0: Buenos días. Bueno, pues hay una historia, Fabiola Reza, que nos va a contar, ¿sí?, en este momento, que tiene que ver el mundo de la moda. Del predaporter, digamos, de una gran familia empresarial. Cuéntanos.
3: Así es. Esta historia, pues, ha causado mucho revuelo en las redes sociales. Mario, auditorio de Enfoque. Hace unos días, esto ocurrió en España. Fue detenido Jonathan Andic por el homicidio de su padre, Isaac Andic. ¿Quiénes son estas personas? Isaac Andic fue el fundador de la multinacional de moda española Mango. Él murió a la edad de 71 años tras caer, y lo digo entre comillas, tras caer por un precipicio en una montaña en Barcelona. Esto ocurrió en diciembre de 2024 en una excursión que hacía a solas con su hijo Jonathan Andic. Tras más de un año y medio de investigaciones, fue detenido este hombre de 45 años, posteriormente puesto en libertad, con cargos, por supuesto, porque pagó una fianza de 1 millón de euros. Bueno. En enero de 2025, un mes después del trágico accidente que acabó con la vida de este señor Isaac Andic, la jueza que indagaba la muerte archivó el caso debido a que los primeros indicios señalaban a un accidente. Sin embargo, dos meses después reabrió la indagatoria porque los investigadores no estaban convencidos con la explicación que les había dado el presunto responsable sobre la caída de su padre. En primera, el recorrido de la montaña donde estaban paseando ellos dos tiene un ángulo por el cual es difícil, pues, tropezar y despeñarse. Es muy complicado que se haya caído, el señor se haya tropezado y se haya caído solo. En segundo lugar, la excursión la organizó el hijo solamente para su padre e incluso le dijo a su guardaespaldas, al miembro de su seguridad, que no los acompañara porque era una conversación, iba a tener una conversación privada. Pero también se analizó el GPS de su automóvil ya había estado en el lugar de la excursión, en esa montaña, en días anteriores.

0: anteriores a la tragedia. Así es. Tras analizar también se le decomisó pues su teléfono y analizar sus mensajes de WhatsApp, la jueza que investiga el caso, pues cree que Jonathan Andic mató a su padre de forma premeditada por su obsesión con el dinero. Tenía miedo de que el fundador de Mango cambiara su testamento para destinar parte de su fortuna a una fundación de ayuda social. Se le acusa también a este hombre, Jonathan Andic, de ejercer una manipulación emocional sobre su padre, Isaac, a quien incluso obligó a darle una herencia en vida.
1: Vaya.
0: Jonathan Andic mató a su padre por dinero. ¿No se ha fijado una nueva...?
1: Dinero, poder, es lo que, los que mueve, sí, a los hijos, ¿no? Luego, ya ves, aquí en la política mexicana también se da mucho los Andic, López Beltrán. No, ese es Andy.
0: Ajá, ese es el apellido, Andic.
1: No, pero digo, por el poder. Ahorita quiere una diputación federal, está bien, eso es legítimo.
0: Bueno, no se ha fijado una fecha para una nueva audiencia de este caso, que le comento ha sacudido pues a la élite de la moda especialmente. Jonathan Andy, que está obligado a presentarse semanalmente ante el juzgado, se le retiró el pasaporte. La fortuna de su padre, Isaac Andy, estaba valorada en unos 4.500 millones de euros. Este martes, Jonathan Andy anunció que va a dejar temporalmente la vicepresidencia de esa compañía, aunque va a conservar sus responsabilidades en los proyectos familiares, empresariales y sociales para centrarse en defender su inocencia tras ser acusado de la muerte de su padre.
1: Qué caso, ¿eh? Qué caso. Bueno, tenemos eso en España y hay unos casos realmente que están sucediendo muy importantes, como la acusación también por corrupción contra el expresidente del gobierno español, Rodríguez Zapatero, que está enfrentando una investigación de años de con ramificaciones en Venezuela, China. De repente también algunos funcionarios y empresarios mexicanos tienen que ver con esta red de corrupción, de coimas, sobre todo tráfico de influencias es lo que se le está acusando. Es la primera vez que un expresidente es imputado. Es la primera vez el expresidente del gobierno y antiguo líder del PSOE. La imputación ha provocado una enorme conmoción en el ejecutivo de Pedro Sánchez y una buena parte de la izquierda española, según esta nota del diario español El País. Y sí, es una de las notas más, más seguidas.
0: Es por el caso de la aerolínea Plus Ultra. Está acusado Zapatero de negociar ilegalmente la concesión de un préstamo por nada más y nada menos que 53 millones de euros de dinero público para el rescate de esa aerolínea, que esto ocurrió en la pandemia, a cambio de beneficios económicos.
1: Bien. Son las 7 de la mañana con 17 minutos. ¿Qué vamos a escuchar esta mañana, Fabiola?
0: Pues ayer se realizó la ceremonia de los American Music Awards. Son los premios de la música estadounidense en los que la música K-pop triunfó. Y los grandes ganadores de la noche fueron la banda surcoreana BTS.

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7: Siete de la mañana con 22 minutos. Bueno, usted sabe, hay un citatorio a la gobernadora del estado de Chihuahua, Maru Campos, ante la Fiscalía General de la República para el caso de los agentes de la CIA. Paralelamente hay otro citatorio a funcionarios de Sinaloa, exfuncionarios o con licencia, como el caso del Rubén Rocha Moya, gobernador también con licencia, para citatorio para que también se aclare el tema de las acusaciones de Estados Unidos en su contra. Y la presidenta Claudia Sheinbaum ha dicho que no es un asunto político, evidentemente, no podía decir otra cosa, pero que la Fiscalía General de la República ha citado a estos dos gobernadores, uno con licencia y Maru Campos, pues con su fuero constitucional, en calidad de no en calidad de imputados, sino de testigos. Vamos a conversar con Roberto Gil, abogado de Maru Campos, gobernadora de Chihuahua. ¿Cómo estás, Roberto? Me da mucho gusto saludarte en esta mañana. Bienvenido.
8: Muy buen día, Mario. El gusto es para mí. Un gusto también en saludar a toda tu audiencia.
7: Ahora, lo que he escuchado por parte de la gobernadora y de algunas otras opiniones es que hay muy poca claridad en este citatorio.
8: Sí, déjame hacer una precisión importante. El citatorio no expresa, no define que el objeto de la comparecencia es el caso del narcolaboratorio. Eso lo sabemos o lo especulamos porque hubo un boletín de la Fiscalía General de la República el sábado por la tarde en la que sugieren esta circunstancia. Pero legalmente el citatorio únicamente refiere una carpeta de investigación y hechos genéricos abstractos que supuestamente están bajo investigación en esa carpeta. Puede ser eso, puede ser cualquier cosa. Y es parte del problema de lo irregular, de lo impreciso, ambiguo que es este citatorio. Por otro lado,
7: o sea, nada más para aclarar, sí. ¿Un citatorio debe contener específicamente el motivo?
8: Dice el Código Nacional que debe expresar el objeto. Si te citan como testigo, pues te tienen que dar un marco de referencia de qué información vas a aportar. Es decir, si tú ves que asaltaron un banco, cuando te citan para prestar tu testimonio, pues te tienen que hacer referencia a que se trata del asalto del banco, no de manera genérica. De hecho, esa es otra de las irregularidades del citatorio. Lo definen como una entrevista para recabar información en calidad de testigo. Pero luego, si uno revisa con puntualidad los preceptos legales que invocan, de pronto se da uno cuenta que utilizan preceptos que solo se aplican para el caso de imputados. Es decir, te citan como testigo, pero te advierten que debes prepararte como si fueras un imputado, específicamente en la parte de los derechos de defensa. Esto es una enorme contradicción. Entonces, por un lado, no definen cuál es el objeto de la comparecencia, qué hechos investigan, cuál es la información o por lo menos el la cuestión que ameritaría una colaboración por parte de la persona de la gobernadora de Chihuahua. Y por el otro lado, es esta contradicción entre el tratamiento que pretende darte el Ministerio Público. Y ahora, nuestro país...
7: No sé si este es el que está circulando en redes sociales, este citatorio aparentemente hacia la gobernadora, pero realmente no dice ni... Vaya, lo que dice es, acuda a tal parte en la representación de la Fiscalía Federal en el estado de Chihuahua, lleve su INE o pasaporte, un medio de identificación. Y tan tan.
8: Y no dice nada, efectivamente no dice de qué se trata la comparecencia.
7: Dice mira, obviamente la carpeta de investigación, el número, pero
8: está ahí. La carpeta no la conocen más que el Ministerio Público, de hecho está sujeto a un régimen de secrecía. No nos la aportaron, de hecho no se puede aportar la carpeta, pero sí es normal que en un citatorio te definan por lo menos qué hechos investigan y cuál es, digamos, la línea que va a seguir el Ministerio Público en términos muy generales en el testimonio. ¿Qué quieren saber de ti? Ahora, si el Ministerio Público quisiera obtener información del gobierno del estado, de la persona de la titular del ejecutivo estatal o de cualquier dependencia, como lo ha hecho en el pasado, pudo haber requerido un informe, pudo haber mandado un cuestionario, sí, pudo haber mandado una lista de documentación. Aquí resulta muy extraño que el Ministerio Público se arrogue la facultad de citar de manera personal a una persona que tiene fuero. Y aquí aparece el tercer problema, Mario. El Código Nacional, como una proyección de el principio de protección constitucional de ciertos cargos, el Código Nacional establece que, por regla general, toda persona estamos obligados a comparecer ante el Ministerio Público cuando somos llamados. Con excepción, dice el Código Nacional, con excepción de el presidente de la República, los gobernadores de los estados y los sujetos a los que la Constitución reserva la protección institucional. Entonces, ¿qué significa? Que el Ministerio Público no tiene competencia, facultad para citar de manera personal, en calidad de testigo o imputado, a una persona, a un funcionario que goza de protección constitucional.
7: Entonces puede ser no atendible ese citatorio.
8: Por supuesto, es absolutamente ilegal. Es además contrario a la lógica de que lo que la Constitución pretende, Mario, es que no estén hostilizando procesal o penalmente a ciertos cargos.
7: No, bueno, ¿sí? por eso existe el fuero, no por otra cosa.
8: Por eso existe el fuero, efectivamente. Imagínate que si el presidente de la República, como ya sucedió desafortunadamente en este país, necesita que un legislador vote en un determinado sentido una reforma, pues ábrele una causa penal, hostígalo para con eso provocar tu voto.
7: Bueno, ya vimos que puede ser también a un familiar, ¿no? Y ahí sí, hemos visto casos cercanos.
8: Casos, lamentablemente, los hemos visto. Pero tiene una razón de ser, proteger la función. Y esto es muy relevante porque no conozco yo ni profesionalmente ningún antecedente similar. Antes se preveía que los funcionarios públicos podían comparecer por escrito. Eso ya no sucede. Ahora es un régimen en el cual no comparecen a menos que se levante la protección constitucional. ¿Qué significa? El desafuero. El desafuero en sus dos etapas. Primero en la Cámara de los Diputados Federal y segunda etapa definitiva y última instancia en el Congreso local. Entonces, no puede haber una vinculación, una sujeción a actos de investigación o a un proceso de naturaleza penal, a menos que se levante la protección. Ahí la irregularidad de todo lo que estamos viendo. Es un citatorio que lo presentan en un sabadazo, Mario. Un sábado, como dice en la canción, un sábado a mediodía, ¿no? Y obviamente tiene esta connotación que no es menor. La gobernadora ha tomado la determinación de va a presentarse a dar respuesta a este citatorio.
7: A las 10 horas del día de mañana estará entonces.
8: A las 10 horas del día de mañana se presentará a dar respuesta, porque no podemos dejar pasar el precedente, Mario, y eso es muy importante. La gobernadora siempre se ha conducido con verdad, siempre se ha conducido de frente, siempre se ha conducido con limpieza de propósitos de intención, no tiene nada que esconder, y por eso vamos a reaccionar legalmente a lo que ha pretendido el Ministerio Público.
7: Oye, y bueno, creo que tiene toda lógica que venga, por lo menos, el motivo, el fundamento para un citatorio, ya sea en calidad de imputado, en calidad de testigo, en cualquier calidad, porque, o sea, es importante, digamos, hablando de buena fe, digamos, en un que existiese una investigación sobre los agentes de la CIA, eso puede cambiar mucho las cosas, ¿no? Porque puedes acudir incluso con, no sé, con pruebas que puedan aportar algo a la investigación.
8: ¿Cómo te preparas si no sabes a qué vas?
7: Sí.
8: Y puede ser esa investigación que especulamos, o puede ser cualquier otra.
7: Claro.
8: Y además hay otro elemento muy importante: saber en qué calidad vas, pero sobre todo con qué objeto vas a hablar. Permíteme la expresión, sobre qué tema. Sí. Permite no solamente prepararte como testigo, sino también decidir si acudes o no, perfecto, de no autoincriminarte, ¿no? O sea, si van a hacerme preguntas sobre mi participación personal, pues tengo el derecho a decidir si efectivamente corro un riesgo.
7: Exacto.
8: No es el caso, pero legalmente esa es la lógica de que el citatorio de un testigo tenga por lo menos los elementos mínimos para que la persona citada pueda preparar su comparecencia.
7: Bien. Oye, hablaban de alguna... de que ahí puede desprenderse una denuncia penal en contra quien inició la investigación, la indagación.
8: Ya la presentamos más
7: ¿ya?
8: Allá de ayer. Sí,
7: ya.
8: Efectivamente, porque el citatorio es absolutamente irregular, no tiene competencia el Ministerio Público, como ya te lo he comentado. Consecuencia, el día de ayer presentamos la defensa de la gobernadora, presentamos una denuncia penal contra quien resulte responsable, contra quien en la Fiscalía General de la República ordenó y quien firmó ese citatorio, porque efectivamente no tiene competencia para llamar a una persona protegida por el fuero. Y hay un tipo especial, un delito en el Código Federal, en el Código Penal Federal, que establece con toda claridad: será responsable del delito aquel funcionario, servidor público, que abra un procedimiento de naturaleza penal en contra de un servidor público que goce de la protección constitucional del fuero sin habérselo retirado previamente. Esto lo tiene que investigar el Ministerio Público Federal. ¿Y por qué decimos que se cumple la hipótesis? Porque como te dan la doble calidad, venga como testigo, pero no se le olvide el abogado por si le cambio la imputación, le cambio la calidad de imputada, estamos bajo el supuesto de que todo puede pasar e incluso que ya está preparándose el Ministerio Público para abrir un procedimiento, aunque no pudiera. Pero en un país de leyes no me preocuparía nada, me estaría riendo ese citatorio. En un país en el que se normalizan las situaciones de facto, pues esto debe ser motivo de enorme preocupación,
7: ¿Vas a estar presente, Roberto?
8: Sí, por supuesto.
7: Vamos. Podemos hablar después para ver cómo van las cosas.
8: Sí. Yo te lo agradezco. Con mucho gusto.
7: Muy bien, estaremos muy pendientes,
8: por supuesto. Y a la opinión pública. Sobre esto, nuestro deber es alertar a la sociedad, hacer la denuncia sobre este citatorio verdaderamente lamentable, inconstitucional, por donde se le vea, pero que tiene toda la intencionalidad política. Estamos frente a una persecución política contra la gobernadora porque cometió el enorme pecado de hacer su trabajo, de desmantelar un narcolaboratorio y de combatir al crimen organizado con toda la fuerza del Estado y toda la colaboración que sea posible.
7: Bien, estaremos muy pendientes, Roberto. Te agradezco mucho.
8: Al contrario, gracias a ti. Un saludo.
7: Gracias, Roberto Gil, abogado de Maru Campos, gobernadora del estado de Chihuahua, sobre esta comparecencia. Entonces ya nos adelantan, sí va a estar presente mañana a las 10 de la mañana en la sede de la Fiscalía General de la República en el estado de Chihuahua. Esto es en Ciudad Juárez, ubicado en la avenida Abraham Lincoln, 820, fraccionamiento La Playa. Allá en Ciudad Juárez, Chihuahua, estará a las 10 de la mañana la gobernadora. 7 de la mañana con 36 minutos.
9: ¿Cómo vamos? 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
7: Sofía, cosas como para echar las campanas al vuelo, datos importantes de inversión, de exportaciones, la de empleo ahí, pues no muy bueno.
10: Pues mira, como bien dices, vámonos por partes. Primero, las buenas noticias fueron ayer, tuvimos grandes notas sobre inversión extranjera directa, hay que distinguir entre la inversión ficha bruta, que es normalmente la que hacemos referencia de que si no es inversión en México no crece. La inversión extranjera directa lo que hace es que nos reporta los registros de quienes están pues ya diciendo voy a invertir, pero acuérdense que los horizontes de inversión de estos inversionistas internacionales pues a veces no son de un sexenio, o sea, a veces son de 30 años. Entonces no quiere decir que vayan a invertir en 30 años, lo que quiere decir es que son horizontes de retorno largo. Eso hace que parezca mucho más dinámica la inversión extranjera directa en un momento donde lo que carecemos al interior es de inversión doméstica. Entonces, dicho eso como punto de inicio, sí quisiera destacar que comparando cifras preliminares del año pasado con cifras preliminares de este año, la inversión extranjera directa creció 10%, 10.4% en el primer trimestre. Esas son buenas noticias, sin duda. Claramente hay que ir recolectando, literal, los registros que se van rezagando y más bien se registran después. Y lo que acaba pasando es que con las cifras revisadas, la inversión extranjera directa crece. Entonces, hay distintas maneras de hacer la comparación. Si tú comparas las cifras revisadas con las cifras preliminares, en el año no crecieron, pero como siempre hemos visto que se registran nuevas inversiones y reinversión de utilidades después en el tiempo, digamos que consideramos que lo óptimo es comparar las preliminares con preliminares y las revisadas con las revisadas. Ahora, ¿qué es lo que vale la pena destacar también? Pues que la reinversión de utilidades, que es este monto que las empresas ganaron, tuvieron utilidades, ¿y qué le hicieron? Bueno, pues lo reinvirtieron en México, es del 33.5% en la comparación anual, es decir, hubo un incremento del 33.5% en la comparación anual de este trimestre. Y esto es muy importante porque es clave para sostener operaciones y financiar la expansión. Claramente refleja también perspectivas favorables de un mercado mexicano que, a pesar de los pesares, pues tiene una resiliencia macroeconómica importante, que está en una posición geográfica súper privilegiada y que habla de integración comercial. Entonces, México tiene este nuevo tratado comercial modernizado con Europa, que ya teníamos desde hace 25 años, pero que está modernizado con los ajustes actuales. Tenemos el T-MEC en proceso de revisión y, bueno, obviamente eso hace que los inversionistas extranjeros estén pensando en el largo plazo. Y, bueno, pues finalmente tenemos el componente de trabajadoras y trabajadores. Me encantaría platicar más de la IED, pero un poco pensando en que en la mañana todos andamos corriendo. Les quiero platicar que en la mañana se publicó la encuesta nacional de ocupación y empleo del primer trimestre del año. Es muy útil de pronto no quedarnos con la visión mensual que les reporto yo a veces, porque la trimestral pues trae datos más completos. Creo que lo más importante es que hay un incremento en la cantidad de personas que trabaja o busca un trabajo, sin embargo, es un incremento menor al crecimiento de la población. Ajá. Es decir, mientras 600,000 personas se incorporan, las personas que trabajan o buscan un trabajo, pues habrá unas 400,000-500,000 personas que se incorporan a quienes no trabajan y no buscan un trabajo. Eso no necesariamente es malo, porque depende quién se vaya a dónde. Creo que lo que más me ocupa y me preocupa en este momento es, hay un cálculo de tasa de condiciones críticas de ocupación, que es quienes trabajan muchas horas y ganan poquito, o quienes trabajan por menos de un salario mínimo. El INEGI hace un cálculo de esa tasa de condiciones críticas de ocupación, y esa tasa creció, es decir, la cantidad de personas pues que no están en su mejor posición laboral creció de 37%, 37.6% a casi 39%. El otro rubro que me preocupa muchísimo es el tema del sector informal. Siempre hablamos de que la informalidad laboral y tal, bueno, dentro de la informalidad laboral, que es casi 55% de la población, bajó un poquito en este trimestre, pues vemos como el sector informal, que es estas unidades económicas, esas personas que no trabajan en unidades económicas, digamos, destinadas a ser empresas, sino más bien trabajan por necesidad, pues creció del 28.8 al 29.5, pareciera ser poquito por ciento de la población, pero pues tú lo ves en hombres y mujeres, lo ves prácticamente en todo tipo de grupo de edades, y eso es lo que te habla de una economía interna, más allá de lo externo, que está debilitada y que necesita un poco más de dinamismo.
7: Oye, esta parte de la informalidad laboral que se ubicó en 54.8%, unas cuantas décimas, 5 décimas por arriba del dato anterior, ¿es un dato relevante o es una solo una señal ahí?
10: Pues mira, es un dato relevante, pero insisto, creo que dentro de la informalidad laboral lo importante es ver el sector informal, porque acuérdate que la informalidad laboral pues tienes un pedazo importante de personas que todavía trabajan en gobierno, en empresas, en instituciones. Ese se mantiene más o menos estable en el tiempo. Hay personas que trabajan en el ámbito agropecuario y hemos visto cómo en la última década también va disminuyendo la cantidad de personas que están trabajando allí en la informalidad laboral, más el trabajo donde es tipo remunerado, que también es medianamente estable. Y lo que nos ocupa es justamente el sector informal, porque te habla de las altas oportunidades que tiene la economía para absorber dentro de la formalización de la economía, de la formalidad de la economía, de la operación de los mejores salarios y demás, pues la capacidad de absorber a esas personas, sobre todo claro, pensando que son juventudes.
7: Bien. Bueno, Sofía, muchas gracias. Nos escuchamos la próxima semana.
10: Te mando un abrazo, muchas gracias.
7: Gracias a ti, Sofía Ramírez, es directora general de México. ¿Cómo vamos? 7:42, volvemos.
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13: Auditorio de Enfoque, recuerden que continúan los problemas en la vialidad, principalmente en el centro histórico, sobre 5 de mayo, de Eje Central hasta Bolívar, por el plantón de la Cente. Alternativa para circular por el punto es el Eje 1 Norte. Además, está cerrada la estación Zócalo Tenochtitlán de la línea 2 del metro. Si quieren arribar a la zona centro por este medio de transporte, pueden utilizar como alternativa las estaciones Pino Suárez y Allende de la línea 2, San Juan de Letrán de la línea 8 y Bellas Artes de la línea 2. Además, también continúan cerradas las estaciones San Antonio Abad, Portales y Nativitas de la línea 2 del metro, hasta nuevo aviso por trabajos de rehabilitación. Hay que tomar precauciones, hallarán reducción de carriles sobre la autopista México-Cuernavaca a la altura del kilómetro 37 en dirección a la Ciudad de México por un accidente. También tenemos obras y sigue cerrada la circulación en Bahía de San Hipólito entre Bahía de Santa Bárbara y Ejército Nacional. La opción es circular por Mariano Escobedo. 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
14: La consejera presidenta del INE, Guadalupe Tadei, advirtió que riesgos institucionales en la iniciativa sobre la verificación de integridad en candidaturas para revisar perfiles de 140,000 candidatos por vínculos con el crimen organizado. Y es que, según la iniciativa, según se dio a conocer, ya fue publicado en la Gaceta Parlamentaria, se crearía una comisión de verificación de integridad de candidaturas esto dentro del Instituto Nacional Electoral. O sea, más trabajo, más pues más burocracia también para el Instituto. Sergio Perdomo, ¿cómo estás?
15: Hola, Mario, un saludo a la audiencia. La presidenta del INE emitió un pronunciamiento fuerte porque hoy el Congreso de la Unión va a aprobar pues las reformas que envió la iniciativa de la presidenta de la República en el Poder Judicial y también los temas de nulidad que presentó Ricardo Monreal. Se crea, como lo has indicado, una comisión de verificación en la integración de candidaturas en donde participarán 5 consejeros. Sin embargo, advirtió que el INE no es juez ni parte, simplemente van a intercambiar información confidencial con los partidos políticos, con las autoridades financieras, la Fiscalía General de la República, la Unidad de Inteligencia Financiera, la Comisión Nacional Bancaria y de Valores y también Inteligencia. Así es que el INE va a notificar a los partidos bajo el principio de confidencialidad cuando algún candidato de los 140 mil que van a revisar en esos perfiles, pues no pasen la prueba. Vamos a escuchar lo que señala al respecto. Guadalupe Tadei le pide a los diputados y senadores claridad en la ley que se va a aprobar en las próximas horas.
16: Por ello es fundamental que el texto normativo mantenga la separación de funciones. El Instituto Nacional Electoral es una autoridad estrictamente administrativa, no es un órgano ministerial ni judicial. La responsabilidad de investigar, perseguir y sancionar posibles vínculos con actividades ilícitas corresponde de manera exclusiva a las autoridades de Procuración de Justicia, Inteligencia y Seguridad Pública. Son estas instancias y solo ellas las que cuentan con las facultades legales y las metodologías para determinar la existencia de un riesgo razonable.
15: Bueno, el INE va a recibir la información que le envíen los órganos autorizados del gobierno mexicano en cuanto a la supervisión o revisión que les hagan a estos perfiles de evaluación que son casi 140 mil los candidatos. En un mensaje a medios, en un pronunciamiento, la presidenta del INE señaló que se van a revisar casi 140 mil candidaturas, pero insistió que el INE es una autoridad administrativa. No será juez y parte y no será quien cancele las candidaturas, simplemente le van a informar las autoridades del Estado mexicano y entonces ella de manera confidencial informará a los partidos políticos qué candidatos no pasaron esta etapa. Así lo dijo.
16: El INE no puede ni debe convertirse en juez y parte de una contienda política. Nuestra función constitucional es organizar elecciones, garantizar condiciones de equidad, certeza, legalidad y transparencia. Nuestra función no es validar la integridad de las candidaturas ni calificar los antecedentes de las y los aspirantes. Si el marco legal obligara al INE a asumir funciones que impliquen juzgar o determinar por cuenta propia la probidad de una persona, se colocaría a esa autoridad electoral en el centro de la disputa política, vulnerando de manera directa nuestro papel como autoridad neutral e imparcial frente a todas las fuerzas políticas.
15: La presidenta del INE, Guadalupe Tadei, cuestionada sobre la iniciativa para introducir una causal de nulidad de elecciones por intervención extranjera, dijo que obligará al INE a generar lineamientos, procedimientos, mecanismos y directrices que lleven a establecer con claridad qué pasa con intervención del dinero extranjero en los comicios. Agregó que el combate a cualquier intento de infiltración de intereses ajenos a la legalidad en los procesos democráticos requiere responsabilidad compartida entre todas las instituciones del Estado mexicano y no será una tarea exclusiva del INE. De cara al análisis de lo que hoy va a ocurrir en la Cámara de Diputados, en la iniciativa de integridad de las candidaturas, la presidenta del INE, Guadalupe Tadei, advirtió la necesidad de delimitar con claridad las facultades que le van a otorgar al INE porque ya tiene mucho trabajo y desde luego hoy le van a dar mayores atribuciones y facultades para las elecciones del próximo año. Así es que precisó que en caso de que se apruebe, el INE va a asumir el mandato, lo que le ordenen los diputados y senadores con toda responsabilidad, pero Mario señaló que debe quedar claro que el órgano electoral del INE no es responsable de bajar candidaturas o definir riesgos. Deben participar todas las instituciones del Estado mexicano, lo que tiene que ver con las finanzas, la inteligencia y la Comisión Nacional Bancaria y de Valores. Es decir, que el INE simplemente va a notificar a partidos de manera confiable, confidencial, secrecía, qué candidatos tienen vínculos con el narcotráfico, Mario.
14: Sí, claro, es que, a ver, podemos decir, como dice Guadalupe, ese no es nuestro mandato. Sí, pero te van a cambiar el mandato. Ese es el tema, ¿no? Le van a cambiar la letra. Entonces ya es distinto el mandato, sería distinto en este caso. Vamos a ver en qué acaba. Gracias, Sergio.
15: Por nada, Mario. Buenos días.
14: Buenos días.
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14: Sabino Bastidas, ¿cómo estás? Qué gusto saludarte de esta mañana.
18: Hola, ¿qué tal, Mario? ¿Cómo estás? Me da mucho gusto saludarte. Un saludo para ti y para todo el auditorio. Muy buenos días.
14: Pues, ¿cómo estás viendo los movimientos? Ya prácticamente lo que era la dirigencia de Morena ya no es, ya es una distinta. Ya el último, pues, no el último, pero sí los últimos en retirarse fue Andrés Manuel López Beltrán, que va a buscar una candidatura diputación por el estado, bueno, por la circunscripción de Tabasco. ¿Cómo lo ves?
18: Mira, sin duda merece una reflexión y un análisis dedicado y tratar de ser lo más objetivo posible, porque se trata de una figura política relevante dentro de Morena y que carga la herencia, el peso muy fuerte del apellido del papá, y vale la pena hacer un balance un poco de su rol, de su futuro, su destino y qué tanto lo tenemos que tomar en cuenta para lo que siga. Evidentemente debe ser muy difícil ser hijo de Andrés Manuel López Obrador, y lo digo de manera muy respetuosa, porque yo siempre he insistido en que alrededor de los grandes árboles no crece ni el pastito. Es muy difícil el para los hijos de personas con vida pública o con un rol muy fuerte, pues asumir y administrar la herencia de filias y fobias, el peso del apellido y más dedicándose a la misma profesión. Evidentemente el peso del apellido de López Obrador para Andrés López Beltrán y para sus hijos en general ha sido algo muy pesado. Y se tomó la decisión, yo creo que él no ha encontrado y su equipo no han encontrado como la ruta política, porque está llena además de oportunidades para ellos dentro del partido. Pueden escoger la carrera política por Tabasco, por la Ciudad de México, a nivel nacional, lo local, por el partido, por la administración. Prácticamente lo que quisiera podría convertirse en un inicio de carrera muy exitoso para un hombre que tiene 39 años, que cumple 40 ahora en agosto, y que podría estar en condiciones de dar su batalla política propia, de crear su propia personalidad. ¿Qué fue lo que le pasó? Primero anunció que iba a ir por una carrera por la Ciudad de México, decía que quería más la Ciudad de México, que era el lugar de sus triunfos. Ahora parece que reculan y deciden irse a Tabasco, y optan por irse al partido. Cuando se va al partido, por este año o 7 meses que dura ahí, era una oportunidad de oro la que tenía. ¿Por qué? Porque el encargo que tenía Andy López era construir la estructura nacional del partido. Un partido que tenía cerca de 2 millones, 1.5 millones de militantes, convertirlo en un partido de 12 millones de militantes e ir a la calle por 10 millones de personas a recorrer el país, a conocer a la gente, a dar batallas políticas, a emprender discursos, a repetir la carrera política de su padre de alguna forma, y esa oportunidad la tuvo, fue suya y la dejó ir. De este año, 7 meses, ahí están los resultados. Supuestamente reportan que los números son los que están, no es un asunto menor. Ya hemos hablado aquí de la estructura del partido y reconocemos que esa es la gran diferencia frente a la estructura de las oposiciones en México, ya de eso hemos hablado. Pero en este momento, la oportunidad que perdió fue que no recordamos un solo discurso de Andy López Beltrán memorable en ninguna plaza pública. No lo vimos recorriendo caminos vecinales y rurales. Las fotos que se filtraban de Andy continuamente o eran en las alfombras de algún salón en alguna capital de estado en donde se reunía, o alguna fotografía con gobernadores cuando les entregaba pomposamente su credencial de militante, o las fotografías filtradas en restaurantes de moda de la Ciudad de México, de otros lugares, pero no lo vimos recorrer el país, no lo vimos hacer lo que tenía que haber hecho para convertirse, para ser legítimamente heredero del patrimonio político del padre. Entonces, esa oportunidad perdida, porque el tiempo perdido hasta los sabios lo lloran, mi querido Mario. Uh-huh. Y evidentemente para él el tiempo perdido de este año 7 meses de no irse a la calle, no irse al territorio, no irse a campo y haberse rozado, incluso no lo vimos hacer política a nivel nacional, porque pudo haberse convertido en un actor que estuviera reuniéndose con empresarios, reuniéndose con medios de comunicación opositores o dando la batalla o argumentando. No lo vimos hacer todo eso. Entonces, es un político que no tiene todavía un perfil, que tiene un apellido que sirve en cualquier momento para ganar una elección en Tabasco o en otros lugares del país, pero creo que eso se construye y se forma. Por el contrario, ya empieza a construirse la mala reputación del nombre. Todos estos temas de Rocha, todos estos temas del narcotráfico, la emergencia de temas de corrupción, van erosionando la marca y el nombre de los López Obrador y van deteriorando ese patrimonio político que no es eterno y no es para siempre. ¿Quién va reivindicando las cosas? Claudia Sheinbaum, que logra ahora desde el partido. Habrá que ver con mucho cuidado y mucho detalle quién va a ser el nuevo secretario o secretaria de organización del partido que administrará todo eso, y más importante, porque dejó la Secretaría de Organización, pero al mismo tiempo dejó la Comisión de Elecciones. La Comisión Nacional de Elecciones era quizá más importante su rol en esa comisión que el papel que podía jugar de aquí en adelante en la Secretaría de Organización. Entonces, es muy importante ver quién sustituye, cómo le hace Ariadna y cómo Ariadna construye su perfil propio y administra y capitaliza toda esa estructura del partido. Creo que la posibilidad de mandarlo a la Cámara de Diputados abre una gran cantidad de especulaciones, la especulación de si será líder o no de la Cámara de Diputados. No tiene el perfil ni la formación para ser un líder de bancada, no tiene oficio legislativo, no conoce ese trabajo, no se ha formado en ese trabajo, no lo ha demostrado. Sería muy complicado ser el 2 de una bancada con el apellido López Obrador. Va a ser muy problemático para quien sea líder de la bancada en la siguiente legislatura de Morena. Si son mayoría, difícil; si son minoría, mucho más difícil, en el escenario de que Morena y aliados perdiera porcentaje o mayoría. El escenario de que se fuera la gubernatura del estado en sustitución del gobernador, en una crisis que podría ser una salida lateral a una carrera que lo haga gobernador y lo ponga en riesgo en medio de todo este, pues ya cancelaría muchas otras cosas de futuro, quién sabe. En fin, creo que ha sido una carrera que ha dado tumbos. Creo que no es fácil, pero en esta oportunidad, la oportunidad de construir desde abajo realmente, con la base, con el apellido, con lo que significa, no lo hizo. Y eso es una oportunidad perdida para él, para su equipo, por supuesto, y una oportunidad para la oposición, que deja de tener un rival que con el puro apellido pueda presentarse en una elección.
14: Sí, no, de acuerdo. Ahora, alguna cualidad deberá tener, ¿no? Se ha hablado mucho de su operación política. El apellido, efectivamente, como ya lo dijiste tal cual, ¿no? Es decir, es muy difícil que en un árbol tan grande crezca algo alrededor. Pero también abre puertas el apellido.
18: No, los apellidos sirven mucho. Pregúntale a los Kennedy, pregúntale. Pero los apellidos no son suficientes para... Uh-huh. También los apellidos son un contraste muy fuerte, porque son una exigencia mayor de operación, de trabajo político. El ser hijo de López Obrador abre puertas, pero a la hora de...
14: Abre ductos, me comentan aquí. Bueno, eso es otra...
18: Abre puertas. Ay, y finalmente, Dios mío, la oportunidad de entrar es la oportunidad también de construir. El apellido, él no llega a la Secretaría de Organización del partido porque sea el hombre de los grandes méritos. Llega porque es hijo de López Obrador. O sea, no había 50 militantes mucho más importantes que él para ser secretario de organización. Él llega con su apellido y tiene una oportunidad política, y la vida te presenta oportunidades, pero en lugar de irse a trabajar, porque en este oficio es muy duro, pero no cualquiera lo ejerce. El oficio de político requiere trabajo de tiempo completo, muchas horas de sacrificio familiar, mucho esfuerzo, requiere sacrificio de imagen, requiere estudio, requiere equipos, requiere tiempo completo, y requiere una cosa que es muy interesante, Mario, que es la pasión por la política. Si no tienes pasión por la política, se te nota. Si tú no quieres las cosas, se te nota. Si no te gusta la política, se te nota. Y él no ha cambiado el chip de ser el hijo que tenía que ser cuidadoso, bajo perfil, no meterse, no meter en líos al papá, no meter en líos al gobierno, no meter en líos a la familia, estar de ladito, operar en la sombra. Era otro momento político, no cambió el chip, no tuvo asesoría, no tuvo pensamiento, no tuvo reflexión, se aventó a este proceso y él, su saldo político personal del tránsito por la Secretaría de Organización, desde mi punto de vista, adolece de muchos problemas en donde yo lo veo como, para él y su carrera, una oportunidad perdida. Para el partido, claramente, un cuadro que en ese momento podría ser un activo de otro peso y que se convierte en un pasivo a tal grado que el partido, en lugar de decirle, por favor, no te vayas para la elección, te necesitamos en todo el país, no, vete a hacer campaña a un distrito allá cerquita de tu casa, allá cerca de papá, porque aquí eres un problema para la campaña.
14: Vaya la lectura que le das, es muy interesante. Sabino, te agradezco mucho, y esto lo seguiremos conversando, por supuesto.
18: Por supuesto que sí, querido.
14: Gracias, Sabino Bastidas, aquí
18: muy
14: en
18: buenos
14: Enfoque.
18: Días.
14: Igualmente. 8:04, muy interesante el punto de vista, como siempre, de Sabino Bastidas. Lo puedes escuchar también en Spotify, en las entrevistas de la primera emisión de Enfoque. Seguimos.
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21: 8:06, 17 grados la temperatura promedio en la Ciudad de México. En entrevista para Enfoque, Roberto Gil Suart, abogado de la gobernadora de Chihuahua, Maru Campos, informó que ya presentaron una denuncia penal por el citatorio que la Fiscalía General de la República giró a la mandataria. Escuchemos.
22: Presentamos una denuncia penal contra quien resulte responsable, contra quien en la Fiscalía General de la República ordenó y quien firmó ese citatorio, porque efectivamente no tiene competencia para llamar a una persona protegida por el fuero. Y hay un tipo especial, un delito en el Código Penal Federal que establece con toda claridad. Será responsable del delito aquel funcionario, servidor público que abra un procedimiento de naturaleza penal en contra de un servidor público que goce de la protección constitucional del fuero sin habérselo retirado previamente. Esto lo tiene que investigar el Ministerio Público Federal.
21: El gobernador de Querétaro, Mauricio Curi, vetó la ley de identidad de género aprobada por el Congreso local en días pasados, al considerar que va en contra de los valores, de la educación y de la integridad de las familias queretanas. El gobierno de la Ciudad de México afirmó que cuenta con una estrategia de sanidad internacional rumbo al Mundial de Fútbol. Se instaló un subcomité de vigilancia epidemiológica en el aeropuerto Benito Juárez, que es único en terminales aéreas, y se enfoca en alertas y vigilancia epidemiológica, como sarampión o el ébola. Petróleos Mexicanos aclaró que no hay desabasto de combustibles en algunas regiones del país, como ha trascendido en redes sociales. La petrolera afirmó que cuenta con producto suficiente para abastecer a todos sus clientes y que el suministro opera de manera regular. Durante una inspección en un almacén de carga en el AIFA, elementos de la Guardia Nacional aseguraron 4.5 kilos de metanfetamina. Estaban ocultos en un paquete de veladoras con destino a Australia. Recuerde que las drogas matan. Este fin de semana, la UNAM llevó a cabo la primera jornada de aplicación de su examen de admisión para el ingreso a licenciatura, con una participación de 55.840 aspirantes. Menos del 1%, es decir, 498, fueron bloqueados por detectarse actividades inadecuadas. En materia internacional, el director general de la Organización Mundial de la Salud, Tedros Adhanom, viaja a la República Democrática del Congo para evaluar el brote de ébola en ese país, que ha dejado 220 muertos y más de 900 casos sospechosos. El historiador, periodista y ensayista británico Timothy Garton Ash fue galardonado con el Premio Princesa de Asturias de Ciencias Sociales 2026 por la defensa de los valores democráticos que hace el pensador frente a peligros como el autoritarismo o el populismo. 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

0: depresión y muerte. Sé que es una palabra fuerte, pero la he elegido deliberadamente porque este momento requiere palabras capaces de llamar la atención, despertar conciencias y señalar caminos a seguir para la humanidad. La inteligencia artificial ya incide en muchos ámbitos de nuestras vidas y afecta a las decisiones que configuran la convivencia humana. También está cambiando drásticamente la forma en que se libran las guerras.
1: Bueno, el Papa León XIV decide poner el foco en la inteligencia artificial en esta encíclica llamada Magnifica Humanitas. Las encíclicas son las guías de los papas, de los distintos papas. Ya lo hizo Francisco con Laudato Si sobre el cuidado del medio ambiente. Juan Pablo II también publicó el Evangelium Vitae sobre la defensa de la vida humana. Y ahora esta encíclica donde aborda pues un tema sumamente actual. Vamos a conversar de esto con Luis Arriaga Valenzuela, rector de la Universidad Iberoamericana. Doctor, qué gusto saludarte, me da mucho gusto recibirte en este espacio.
2: Mario, qué gusto saludarte, un saludo a todas las personas que nos ven y nos escuchan a través de ti. Me da mucho gusto pues tener la oportunidad de compartir algunas reflexiones sobre esta encíclica que, como bien decías, es una carta solemne del Papa dirigida a la Iglesia y a todas las personas que de buena voluntad, y el objetivo de esta carta solemne, de esta encíclica, es orientar la reflexión y la acción en temas importantes de la vida social del mundo, ¿verdad? Entonces, sí. Bueno, esto es una encíclica.
1: Ahora, en este caso decide abordar un tema sumamente actual, que no está exenta, al contrario, está inmersa, incrustada en un debate ético, incluso teológico, Luis.
2: Así es. Bueno, Magnifica Humanitas, que significa magnífica humanidad, noble humanidad, es una reflexión sobre la defensa de la persona humana en una época de la tecnología, en una época técnica. La inteligencia artificial aparece como una de las grandes cosas nuevas, porque es una reactualización, digamos, de otra encíclica que se publica en 1891, la Rerum Novarum, por el tocayo del Papa, Papa León XIII, y es una continuidad. En aquel tiempo, en 1891, las cosas nuevas eran pues la revolución industrial, la explotación y demás, y esta, que se lanza 165 años después, escrita por un papa que lleva el mismo nombre, la pregunta de fondo responde es qué hace la tecnología con nosotros, con el trabajo, con la verdad, con la democracia, con los derechos humanos, con la paz y con la dignidad humana. Ese es el punto del documento.
1: Es interesante lo que menciona del Papa León XIII. Pues es un, digamos, ya las casualidades, evidentemente se ve, hay una intencionalidad de continuar con ese legado después de tantos años en debates más o menos similares, ¿no? Con aquella revolución industrial, ahora con lo que también se considera una gran revolución. ¿Podríamos resumir esto como no dejar de poner en el centro al ser humano?
2: El ser humano como imagen de Dios, la misma dignidad de todos los seres humanos y el alto valor de los derechos humanos. Y los plantea de manera muy clara, es una encíclica muy rica, en donde se establecen principios sobre bien común, solidaridad, justicia social y desarrollo humano integral. El punto es porque la inteligencia artificial puede y ha afectado libertades, derechos irrenunciables, privacidad, igualdad, salud, información y participación democrática, y entonces por eso advierte sobre lo que él llama el paradigma tecnocrático, es decir, pensar que todo problema humano puede resolverse mediante cálculo, control, eficiencia o automatización. Y entonces esto ocurre, advierte, cuando la persona deja de ser un fin y se vuelve solamente pues un dato, un recurso. Y lo que él pide, el Papa lo que está exhortando es al discernimiento. Creo que es una palabra muy muy familiar en nosotros, en los jesuitas, ¿verdad? El discernimiento. Y es, no basta preguntarse qué puede hacer la inteligencia artificial, sino que hay que preguntarse para qué, para quién, qué consecuencias y bajo qué límites. Ese es el paradigma que usa.

0: la inteligencia artificial no debe pasar por encima de los derechos reconocidos en un marco internacional desarrollado en el siglo XX, privacidad, igualdad, trabajo digno, etcétera, y busca esta encíclica la justicia social, es decir, la transición digital no puede dejar atrás a los grupos históricamente excluidos. Y ha habido mucha literatura respecto a este tema. Hay una académica de la Universidad de Georgetown, que como sabes es también una universidad jesuita como la Universidad Iberoamericana. Ajá. Y ella pues advertía desde hace ya tiempo los riesgos que existían en torno a los más vulnerables. Y entonces el Papa pues quiere dar una defensa, no sataniza también la inteligencia artificial, ¿verdad? Creo que hay que decirlo con mucha claridad. No habla únicamente de la inteligencia artificial, sino de la necesidad de preservar la dignidad humana ante los nuevos desarrollos tecnológicos. Y que la inteligencia artificial debe juzgarse siempre desde la dignidad, los derechos y la justicia social.
1: Claro, claro. A eso se refiere con desarmar a la inteligencia artificial. Mencionó esa palabra. Es eso, digamos, no condenarla, no eliminarla. Llama la atención porque muchos han resaltado también el papel del Vaticano en el desarrollo de inteligencia artificial. El Vaticano, la Iglesia usa inteligencia artificial de distintas maneras e incluso invierte el Banco del Vaticano en el desarrollo de inteligencia artificial en Italia, por ejemplo.
0: Sí, bueno, no soy enterado de las inversiones que hace la Iglesia en torno al tema de inteligencia artificial, pero lo que sí puedo decir es que la encíclica habla sobre la verdad como un bien común indispensable para la democracia y que la libertad debe protegerse frente a la vigilancia, la dependencia y la mercantilización, uh-huh. ¿Verdad? Y toco un punto importante que es la inteligencia aplicada a la guerra, que también exige una responsabilidad internacional, ¿verdad? En una época, dice la encíclica, en la que la verdad suele verse supeditada a intereses y estrategias comunicativas, el mundo de la educación adquiere una importancia decisiva. Y ahí está el reto de nosotros también, uh-huh. como educadores y educadoras, ¿verdad? También la inteligencia artificial no nos exime de la inteligencia ética, por lo tanto, bueno, pues una universidad humanista como la Ibero, pues tiene esta llamado a desarrollar marcos éticos que permitan, pues, por un lado, desarrollar la tecnología, pero bajo ciertas líneas y pilares éticos. No todo lo técnicamente posible es humanamente deseable, y creo que la historia de la humanidad así lo prueba, ¿verdad? Los holocaustos y demás. Y una cosa que también establece aquí muy claro es que el futuro digital será humano solo si es justo. Y esta parte creo que también está muy claro aquí, ¿verdad? Y sí. Bueno, es un llamado también al discernimiento, al humanismo cristiano, que dice muy claro en un párrafo en el 129 que no rechaza la ciencia ni la técnica, sino que las asume con gratitud y realismo y las sitúa con los pies en la tierra dentro de una vocación más alta. Este es el punto, creo que es modular en este documento.
1: Creo que se ha debatido toda la existencia del ser humano, el desarrollo tecnológico, si fuese utilizado para eliminar esas brechas, esas desigualdades, para ayudar, pues sería otra cosa, pero desafortunadamente no es así, no ha sido así, y ese es el gran riesgo con una herramienta tan importante y transformadora, tan disruptiva como la inteligencia artificial, Luis.
0: Así es, establece también, por ejemplo, la propia encíclica en otro párrafo, dice que la técnica no es un simple instrumento y que cuando se vuelve criterio termina por establecer qué cuenta y qué puede descartarse. Entonces aquí lo que está poniendo de relieve es, primero es la persona humana y después la tecnología, ¿no? Claro. No al revés.
1: Claro.
0: Y también exhorta a que la doctrina social de la Iglesia tiene que ser una realidad viva, en diálogo con la historia, con la cultura y las ciencias. Por eso me parece muy positivo este mensaje del Papa en torno a que su primera encíclica es de un tema tan relevante como la inteligencia artificial y que dialoga también con las encíclicas del Papa Francisco, con la Laudato Si, que también advierte los riesgos del deterioro ecológico que afecta principalmente a los grupos excluidos. Aquí también lo dice de otra manera, las nuevas tecnologías, si no se usan de una manera ética, pueden afectar a las mayorías que han sido tradicionalmente excluidas. Ahí yo veo una analogía muy clara, Mario.
1: Sí, no. Aparte se mete, insisto, estoy conversando con Luis Arriaga Valenzuela, rector de la Universidad Iberoamericana. Un tema tan actual como hay un juicio ahora que se está llevando a cabo entre las grandes desarrolladoras de inteligencia artificial en el mundo, encabezada por Elon Musk, en contra de OpenAI. Él argumenta que se ha desvirtuado las empresas de como OpenAI por su perfil ahora económico, que habían llegado a un acuerdo de que no iban a ser con fines lucrativos, que se ha desvirtuado, ya perdió el caso. En fin, está muy el debate ético en todo esto. Creo que la Iglesia da un paso muy importante en ponerse en un tema que pues muy actual, muy de sociedades, de estas nuevas sociedades jóvenes digitales, Luis.
0: Así es un tema sumamente actual. Y fíjate, un dato importante a propósito del personaje que mencionas. La encíclica fue lanzada, bueno, apenas ayer, sí, en el Vaticano, en circunstancias muy especiales. Estuvo el Papa, lo que no siempre ocurre, pero también estuvieron otros personajes importantes. Estuvo, por ejemplo, el cardenal Michael Czerny, que es jesuita también, preocupado por la justicia. Estuvieron una teóloga africana que hoy trabaja en la Universidad de Santa Clara, que es otra universidad de la Compañía de Jesús, que está en California, en el Silicon Valley. Y estuvo Amadeo Modei, que él es, fíjate, representante de unas de las empresas que impulsan el desarrollo de la inteligencia artificial. Entonces está dialogando el Papa con varios sectores, con el sector de la industria, y está haciendo un llamado para decir, bueno, todas estas personas que están volviéndose pues importantes a través de la inversión en nuevas tecnologías, pues también es importante que cuiden estos principios, ¿verdad? Que cuiden, claro, los principios que ya hemos mencionado: el ser humano, la dignidad, el valor de los derechos humanos, el bien común, la solidaridad, el desarrollo humano, todo esto.
1: Bien, pues qué gusto conversar esta mañana, rector.
0: Pues un gusto para mí también, y esperemos estar en comunicación aquí en la Ibero. Seguro. Como te digo, hemos tratado de tomarnos muy en serio este tema de la inteligencia artificial. Acabamos de lanzar un nuevo programa de ingeniería en inteligencia artificial que busca, desde luego, preparar personas técnicamente competentes, pero también con esta línea que establece el Papa de formarlos en responsabilidad ciudadana y criterios éticos claros. Entonces, pues te agradezco muchísimo el espacio.
1: Al contrario.
0: Te mando un fuerte abrazo. Ya nos conocemos desde hace varios años.
1: Sí, sí, sí. Oye, por cierto, van a tener un debate, una mesa de diálogo sobre este tema, ¿verdad?
0: Vamos a tener una mesa de diálogo en un momento en también. Es para la prensa. Están invitados e invitadas como bueno, siempre aquí. La Ibero es tu casa y es casa también de otros.
1: Muchísimas gracias. Gracias a Luis Arriaga Valenzuela, rector de la Iberoamericana, la Universidad Iberoamericana. Gracias sobre este tema tan importante. No, el día de hoy, por supuesto. Y de aquí para el futuro, porque esa tecnología disruptiva llegó para quedarse, por supuesto. 8:23, regresamos.

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7: Auditorio de Enfoque, buenos días. Tenemos tránsito intenso en el segundo piso de Periférico por un choque a la altura de Barranca del Muerto. Esto es para quien se dirige hacia la zona de San Antonio. Como alternativa, les sugiero transitar por el nivel primer nivel de Periférico. Circulación abundante tenemos en Paseo de la Reforma para quien procede de la calzada Chivatito hacia la glorieta de la Diana Cazadora. Hay asentamientos al cruce con semáforos en Avenida Cuauhtémoc, en el tramo de Avenida Chapultepec hacia Avenida Álvaro Obregón, y por obras de mantenimiento al carril confinado en la estación Perisur de la línea 1 del Metrobús, no hay servicio en dirección a El Caminero. Estas obras abarcan desde el 25 hasta el 31 de mayo. 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

0: Bueno, ya hablábamos de la inteligencia artificial y la encíclica del Papa León XIV, pero, a ver, hay cosas que están pasando. Algunos gobiernos, algunas entidades, en el mundo entero y aquí también está pasando, se están adelantando a legislar, a poner normas sobre inteligencia artificial, sin, así como, a ver si, muy a conveniencia también, hay que decirlo, y es lo que pasó en San Luis Potosí. Hay una alerta sobre las detenciones y uso abusivo sobre la norma de inteligencia artificial que se echó a andar allá en San Luis Potosí y que, como resultado, está teniendo la detención de periodistas. Eso fue lo que sucedió recientemente con un trabajo periodístico de varios colegas que fueron detenidos y que fueron acusados, y hay toda una acción judicial en contra de los trabajadores de los medios de comunicación por mal utilizando, yo digo, estas normas sobre inteligencia artificial. Esta alerta la pone también algunas organizaciones, que vamos, como Leopoldo Maldonado, por supuesto, de director de Centroamérica y México de Artículo 19, que son los que primeros que pusieron esta alerta. Leopoldo, me da mucho gusto saludarte, bienvenido, ¿cómo te va?
1: Muchas gracias por el espacio. Muy bien, un saludo a tu auditorio.
0: Oye, a ver, cuéntame este caso que pues ya ha sido bastante comentado.
1: Mira, el viernes pasado, desde el jueves pasado, detuvieron a 3 creadores de contenido y comunicadores en San Luis Potosí, bajo el pretexto justificado legalmente en unas reformas que se realizaron en el Código Penal de San Luis Potosí en noviembre del año pasado. Ya. Estamos hablando de delitos que tienen que ver con el uso no autorizado de imagen o voz generada mediante inteligencia artificial, la manipulación institucional mediante inteligencia artificial y un tercer delito que es de difusión dolosa de desinformación generada mediante inteligencia artificial.
0: Ajá.
1: Bueno, Mario,
0: ese sí, Código Penal que se reformó.
1: Es lo que se reformó, son los artículos 272 bis, 272 ter y 187 ter del Código Penal del Estado de San Luis Potosí. Ya. Eso se reforma en noviembre. ¿Por qué, Mario? Porque en octubre se emitió un video de fuente desconocida donde presuntos integrantes del Cártel del Golfo acusan al gobernador de aquella entidad, Ricardo Gallardo, y a su Guardia Civil Estatal de estar vinculados con el cártel contrario. Y esto, ellos dicen, fue manipulado por inteligencia artificial. Bueno, surge esta iniciativa, supuestamente para castigar el mal uso de la inteligencia artificial, con una pésima técnica legislativa, sin tomar en cuenta la complejidad de estas herramientas tecnológicas. Nosotros lo alertamos desde noviembre que se aprobó que esto iba a ser mal utilizado, pues desafortunadamente así pasó. 7 meses después detienen a 3 personas, estamos hablando de Cristian Herrera de Código Rojo de Ciudad Valles, Erendira Reyes y Alejandra Hermosillo, y además hay 8 órdenes de aprehensión pendientes de ejecutar,
0: 8,
1: varias de ellas contra periodistas.
0: ¿Y esto por replicar esa información, ese contenido?
1: Así es.
0: Ajá, ya. Replicar
1: así
0: nada más.
1: Así es por replicar. Los están acusando incluso de crearlo. Nosotros tenemos serias dudas porque además ellos no tienen nada que ver, ellos no lo crearon, es lo que nos están diciendo. Las detenciones se dieron además con lujo de violencia en el caso de Cristian Herrera. En el caso de Erendira Reyes, hay que destacar algo aquí, Mario. Giraron órdenes de aprehensión por este tipo de delitos cuando el Código Nacional de Procedimientos Penales dice que los puede citar a la audiencia ante juez, pero prefirieron la forma más, intrusiva, más agresiva, como si se fueran a fugar. ¿Tú crees que alguien que se va a fugar, como en el caso de Erendira, estaría paseando con sus nietos en la calle cuando la detuvieron?
0: Oye, aparte, déjame, meto esta parte también, que es importante. Generalmente, uno pensaría que estos cambios que se hacen así, de un día para otro, en este tipo de temáticas, pues son para proteger, uno pensaría, a la ciudadano común y corriente, que va caminando con la calle, por la calle y de repente se da cuenta que es sujeto de una campaña en redes sociales. No, es para proteger a los funcionarios públicos y sobre todo a los gobernadores. Eso es una, es, digamos, algo tan evidente y tan constante en este país, Leopoldo.
1: Sí, muy, muy lamentable, Mario, porque en este espacio que siempre muy amablemente nos abres, hemos denunciado durante el último año el incremento del acoso judicial. Cerramos con números escalofriantes el 2025, 69 casos de acoso judicial, penal, electoral, civil. Lo que representa 2025, se entabló un caso cada, o se inició una acción legal, principalmente por funcionarios públicos, cada semana en contra de un medio de comunicación. A ese nivel estamos llegando. Sí. Pero aquí lo que estamos hablando, Mario, es el uso del derecho penal, sí, que implica, oye, la privación de tu libertad.
0: Oye, es que no lo... Ay, qué cosa, hombre. Lo habíamos visto recientemente también con dato protegido, todo ese tipo de cuestiones, pero eran cuestiones que estaban en el ámbito civil. ¿Estoy mal, Leopoldo?
1: Electoral y civil. Sí. Estamos viendo que están usando cada vez más el derecho penal. Acuérdate el caso, sí, de Rafael Ensegovia en Coatzacoalcos, acusado de terrorismo, sí, en Navidad. O de un periodista en Puebla de Consulta, acusado de lavado de dinero, que de hecho está ganando sus amparos porque no tiene ni pies ni cabeza esas acusaciones.
0: Pero es lo que te digo, generalmente se usa no para para cuidar la integridad de los ciudadanos o protegerlos frente a un acto de autoridad. Es al revés, absolutamente al revés.
1: Son, así es para,
0: sí, para proteger a la autoridad.
1: De los ciudadanos, a la autoridad, para protegerse del escrutinio público, sí, totalmente legítimo de los ciudadanos. Entonces, nosotros cada vez sabemos menos del Estado y de los gobernantes, y los gobernantes cada vez saben más de nosotros, ¿no? Porque ahora también con registros de líneas telefónicas y tanta cosa que están implementando, pero además estas detenciones, repito, Mario, el estándar internacional, tanto de la ONU como de la Comisión Interamericana, es no usen el derecho penal para temas de libertad de expresión. Ahora lo están usando de manera más recurrente, no quiero exagerar, pero sí prender una luz de alerta, porque así empezaron en otros países con autoritarismos muy consolidados. Sí. Ya la criminalización, el encarcelamiento de voces críticas es otro nivel.
0: Oye, aquí se violan también algunos preceptos federales, ¿no?
1: Totalmente, y además, bueno, de hace 20 años, por ejemplo, a propósito del caso de la periodista Lidia Cacho, que fue detenida por orden del gobernador Mario Marín, se empezaron a despenalizar los delitos contra el honor, difamación, calumnias. Ahora han ido encontrando maneras para criminalizar la libertad de expresión cada vez más sofisticadas. Ahora resulta que el tema inteligencia artificial, que requiere de muchísimo cuidado, son temas muy sofisticados, que requieren una consulta amplia. Bueno, con decirte que en el Senado llevan 3-4 años tratando de legislar, sí, en la materia, en inteligencia artificial, no han podido. Y estos, de un día para otro, el Congreso de San Luis Potosí dice, vamos a legislar, no solo vamos a legislar, vamos a inventarnos unos delitos. ¿Y qué crees, Mario? Esto fue en noviembre. El supuesto video falso fue en octubre. Están aplicando de manera retroactiva la ley.
0: A
1: es
0: ver,
1: decir, hay, sí, una, hay un desaseo absoluto.
0: No, bueno,
1: este
0: parece
1: caso
0: que fue hecha la ley para pues, para el caso, ¿no? Para...
1: Así es.
0: A ver, entonces está la detención de Cristian Herrera, de Código Rojo, de esta página de Código Rojo, así se llama. La detención de Eréndira Reyes Aguillón y Alejandra Hermosillo, y además 8 órdenes de aprehensión. ¿Cuál es el estatus actualmente, Leopoldo, de estos casos?
1: Pues mira, no nos han reportado nuevas detenciones. Las personas que fueron detenidas, incluso denuncian en el caso de Cristian Herrera con lujo de violencia, uh-huh, ya están en prisión preventiva. Les dictaron prisión preventiva como a los peores criminales, como si San Luis Potosí no tuviera otros problemas más graves. Están en el penal de La Pila, en San Luis Potosí. Están esperando que se determine su situación jurídica, si se les vincula proceso o no, y por lo pronto las otras 8 personas pues nos reportan que todavía no han sido detenidas, pero pues seguramente están litigando para que no se ejecuten esas órdenes de aprehensión.
0: Qué cosa, hombre. por una inteligencia artificial se les acusa por afectar la imagen del gobernador y del grupo gobernante. Ahora, desafortunadamente, Leopoldo, a veces tocar estos temas es difícil, en este espacio, por ejemplo, porque uno se pregunta, no les vayamos a dar ideas a otros legisladores de otros estados, ¿eh? A lo mejor dicen, ay, qué buena idea lo que están hablando Leopoldo y Mario ahorita, vamos a legislar al respecto también para que, pues sí, desafortunadamente así está pasando, pero ya lo has dicho, estamos ante leyes electorales, aumento de leyes penales, administrativas, vaya, hay una reacción muy fuerte bueno, lo estamos viendo en el mundo, también en Estados Unidos con Donald Trump, está pasando cosas más o menos similares, sí. Pero esto ya es rebasar la línea, ¿no? A cuestiones penales.
1: Totalmente, Mario, y además, en un tema que requiere, repito, mucho cuidado. Ayer la encíclica del Papa León XIV, bueno, daba pautas sobre cómo abordar el tema de la inteligencia artificial. No es fácil, no se legisla sobre las rodillas, no es metiendo a la cárcel a la gente como se tiene que hacer. Muy dudoso que ese sea un video manipulado, más bien parece que hay interés político en tratar de deslindarse de ese tipo de mensajes. ¿Y sabes qué? Resulta contraproducente, porque al final todo mundo va a voltear a ver al video que quieren que no se replique, ¿no? Y además, lo más paradójico es que todavía ayer yo estaba consultando el video en múltiples páginas de Facebook y de otras redes sociales. Entonces, pues el video sigue circulando. Sí. Es un absurdo, más bien parece una vendetta política. Repito, hay periodistas, creadores de contenido, personas que trabajan en ayuntamientos locales, de comunicación social. Tiene un tufo político muy marcado este caso y de verdad como sociedad no podemos empezar a acostumbrarnos a que encarcelen personas por lo que dicen o incluso por lo que no dicen, ¿verdad? Como en este caso.
0: Exactamente. Leopoldo, estaremos en el tema. Te agradezco mucho.
1: Al contrario, Mario, muchas gracias por el espacio.
0: Y analizar, vigilar cuando estén este tipo de legislaciones, que no se hagan así, como dice, de la noche a la mañana y al vapor, con intereses muy concretos, como está sucediendo. Es Leopoldo Maldonado, director regional del Artículo 19 para México y Centroamérica. Ya mencionaba él la encíclica del Papa León XIV, de lo cual hablamos también con el rector de la Ibero hace un momento. Y ya la presidenta tomó el tema también, Fabiola.
2: Así es, también dijo que es muy interesante este documento por el enfoque humanista y sobre la importancia que da para la regulación de la inteligencia artificial y sobre todo que cuestiona quién la está controlando. Escuchemos parte de lo que está comentando la presidenta, sí, Claudia Sheinbaum, esta mañana en la conferencia matutina. Dijo, ¿cómo no vamos a recibirla bien si va nada más el nombre que lleva? Algo sobre el humanismo.
0: El humanismo,
2: sí. Pero sobre todo fue eso. La presidenta Claudia Sheinbaum celebró el enfoque que da el Papa León XIV a este tema.
0: Bien. Bueno, pues vámonos a la pausa. 8:45. Regreso con mucho más ahora.
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9: Auditorio de Enfoque, le recuerdo que continúan los cortes a la circulación vehicular en el centro histórico por el plantón de la Cente. Cerrada la circulación sobre 5 de mayo en el tramo del eje central hasta Bolívar. Por manifestantes en esa zona, la alternativa es el eje 1 norte. También está cerrada la estación del metro Zócalo Tenochtitlán de la línea 2. Para dirigirse a la zona centro, le sugiero utilizar como alternativas las estaciones Pino Suárez y Allende de la línea 2 o San Juan de Letrán de la línea 8. Por volcadura, servicios de emergencia laboran en avenida Andrés Molina Enríquez a la altura de Manuel Acuña, esto es en la colonia San Pedro Iztacalco. La alternativa es circular por avenida Presidente Plutarco Elías Calles. Y tenemos tránsito lento en la avenida 608, para quien deja atrás la avenida 412 con dirección al circuito interior. Más información en Enfoque con Mario González.
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10: 8 de la mañana con 51 minutos, a 16 días y unas cuantas horas del inicio del Mundial. ¿Cuánto estamos, Fabián?
11: 16 días, perdón, 5 horas, 8 minutos, 17 segundos.
10: Para el kickoff.
11: Así es.
10: El partido México contra Sudáfrica, la inauguración y todo eso. Bueno, a unas semanas del Mundial de Fútbol, a 2 semanas, sigue el caos, 3 semanas, sigue el caos en el Aeropuerto Internacional de la Ciudad de México, como le hemos contado, por las obras de remodelación para recibir a los visitantes. Jorge Sánchez, cuéntanos, adelante.
12: Efectivamente, Mario, auditorio de Enfoque, muy buenos días a todos. Sí, una terminal aérea caótica. Aquí se vive desde hace casi un año el caos logístico y de movilidad por la remodelación en la terminal aérea para el Mundial de Fútbol 2026. La remodelación del estacionamiento principal ha provocado que los lugares habilitados para prestar dicho servicio se vean saturados. No hay cupo suficiente para la demanda de visitantes a la terminal aérea 1 y 2. Los automovilistas desesperados buscan dónde dejar sus vehículos. Se les va su vuelo o bien no pueden recoger a sus familiares. Vamos a escuchar.
13: Buenas tardes, señor. Estamos viendo con los problemas que hay con las obras.
14: ¿Problemas que hay con el estacionamiento? No avisan, ni letreros ponen siquiera que se va a remodelar o algo.
13: Sí, usted viene ahorita a hacer uso de la terminal aérea.
14: Sí, pero...
13: Y ahorita pues va a tener que echarse en reversa, ¿no? Hasta el final.
14: Pues obviamente a buscar allá. No, ni el otro sirve.
13: No. Es un problema.
14: Sí.
13: Pero están remodelando para el Mundial.
14: Pues sí, yo creo.
13: ¿Está de acuerdo usted?
14: Pues digo, pues en estas fechas, pues si pensaban, lo hubieran hecho antes.
13: Sí, ¿verdad?
14: Pues sí.
13: ¿Ya fue hasta el otro?
14: Todo a la misma hora.
13: Sí. ¿Y ya fue al otro estacionamiento?
14: Nada. Está lleno.
13: No hay lugar, ¿verdad?
14: No hay lugar.
12: No hay lugar y esto genera caos en las inmediaciones del aeropuerto, las calles abarrotadas de literalmente de vehículos, los bienes hacen sus ganancias. Las 24 horas del día, pasajeros, visitantes y trabajadores conviven en ambas terminales y en los alrededores del aeropuerto, en lo que concluyen las obras previas al arranque del Mundial de la FIFA el próximo mes de junio. Si bien las autoridades hablan de un avance del 90% en la remodelación, los pasillos de la terminal aún lucen con maquinaria pesada, materiales de obra, pasajeros arrastrando maletas por caminos improvisados y con trabajadores cubriendo con cemento detalles en techos y pisos. En los pasillos principales llamados ambulatorios aún se ven grúas que se usan para terminar de colocar plafones y luminarias en los techos, obras que al decir de visitantes y pasajeros es un riesgo por los trabajos a marchas forzadas para que todo quede estético para el Mundial. Pese a la situación, la mayoría de nuestros entrevistados ven positivo la remodelación de la terminal aérea e incluso la comparan con obras en sus entidades donde dicen son eternas. Vamos a escuchar.
15: Por ejemplo, caminar dentro sí está un poco peligroso también porque pues puede caer alguna herramienta, puede causar un accidente. De que terminen, pues en México terminamos todo apurado siempre. Hasta los sexenios los terminan apurados.
16: Algo lento, eso sí.
13: Adentro está peligroso transitar.
16: Sí, claro que sí, está peligroso.
15: Pero no nos extrañamos porque allá en Ciudad Juárez cerraron 10 años en hacer el Metrobús.
13: Sí, ¿verdad?
15: Así es que aquí van rápido.
13: ¿Usted sí se siente seguro transitar ahorita con obras en el interior del aeropuerto?
16: No, claro que no.
13: Bueno, sí. Nos vamos aquí afuera.
16: Así es, sí, está medio peligroso por ahí ahorita.
12: Medio peligroso es lo que dicen la mayoría. La remodelación de las bandas de equipaje aún no están concluidas, lo que genera caos en la entrega de las maletas de viaje. A un costado de la zona de bandas de equipaje de la Terminal 1 se colocó una rampa de madera temporal mientras se termina con la renovación permanente de la zona. Caos en ese lugar. De las 30 bandas que se van a colocar en las dos terminales del aeropuerto estarán listas entre 10 y 12 para finales de este mes. El resto se concluirá entre agosto y septiembre del próximo. Algunos locales comerciales siguen en obras previo a la apertura de las nuevas tiendas y restaurantes que abrirán. Se prevé que estos ya estén operando para el Mundial. El acceso principal a la Terminal 1 sigue en remodelación de paredes y techos. Hasta el momento los usuarios deben ingresar caminando por la vía vehicular, sorteando la maquinaria y los escombros, enfrentándose a un caos de movilidad donde se conjuga la problemática de las obras y el conflicto entre taxistas del aeropuerto y los choferes de plataformas que se pelean el pasaje. Vamos a escuchar.
17: Se criticó, a pesar de que toda la construcción en algún momento se tiene que remodelar y todo, pero sí está crítico para los usuarios, ¿no?
18: Y también para agarrar transporte un poco difícil.
17: Sí, ¿verdad?
18: Sí, está difícil.
13: No les permiten a los Uber ingresar aquí, tienen que ser del aeropuerto.
17: O hasta acá, hasta este lado.
18: Hasta este lado solamente, porque de aquel lado no te dejan.
13: Sí, muy amable.
18: Que
13: gracias.
18: Tengan un montón de días.
13: ¿Usted cómo ve como visitante? Que están todavía trabajando y
19: esquivando ustedes.
20: Pues esperemos que alcancen a tenerlas a tiempo. ¿Sí? Porque yo los veo un poco todavía atrasados.
19: ¿De dónde viene usted?
20: De Guadalajara.
19: De Guadalajara. De Guadalajara. Se encuentra con un aeropuerto pues saturado.
20: Saturado todavía y en obra.
19: Y en obra.
20: Y en obra.
19: Y sin estacionamiento por lo menos.
20: Sí, por lo mismo, sí. ¿Verdad? Algo de desorden.
12: Así, en medio de dicho escenario, trabajadores alistan los últimos detalles de las obras programadas a unos días de que comience el Mundial. La autoridad se comprometió a que el cierre de este mes, todas las áreas de las que atraviesan pasajeros del aeropuerto quedarán concluidas. Solo restarán obras de la fase 2, que son áreas administrativas en pistas y estacionamientos en Terminal 2, para pasar de unos 2.500 cajones a más de 4.000. Las actividades de remodelación se detendrán durante los meses de junio y julio, mientras se celebra la Copa del Mundo, un respiro para los viajeros. Los trabajos reiniciarán en el mes de agosto, una vez finalizado el torneo, y se proyecta que concluya en diciembre del 2026. Así la situación que prevalece en el aeropuerto de la Ciudad de México.
21: Vaya, sí, está muy complicado ahorita, ya hay estacionamientos por todos lados, porque la gente necesita estacionarse, entonces lo hacen en calles, en donde uno se mire, ya están detenidos varios automóviles para tratar de pues hacer tiempo en lo que se recogen a la persona que tienen que recoger. Es un verdadero caos lo que se está viviendo. Gracias, Jorge.
12: Pendiente, buen día.
21: Claro que sí. Y nos vamos con los deportes para cerrar. Javier, ¿cómo estás?
22: Mario, pues no sé, más me quedé con la duda. El 31 de mayo se supone entonces que se detienen los trabajos, ¿no? En el aeropuerto.
21: Pues
22: presumiblemente, ¿no?
21: No sé, yo no sé.
22: Y se reanudan para agosto, como comentaba Jorge.
21: Pero así ponerles punto final, y si hace falta que la losa aquí...
22: Ah, no, supongo que...
21: Yo creo que lo tendrán que terminar, ¿no?
22: Que le pondrán ahí un... Pues un no una pasar, lona.
21: No, no pasar
22: una
21: por
22: lona
21: aquí.
22: Ahí para que...
21: No una cinta de esas amarillas, bueno.
22: Exacto. Oye, nada más comentarte, Mario, tanto Álvaro Fidalgo como Quiñones ya se reportaron con la Selección Mexicana de Fútbol a partir de ayer, ya trabajan con el resto del grupo de el Vasco Aguirre, al tiempo que también ayer trasciende que Julián Quiñones, el jugador mexicano que juega en Arabia Saudita, ha firmado una extensión de contrato que lo va a ligar con este equipo saudí hasta 2029.
21: Mira.
22: 3 años más. Recordemos que terminó como campeón de goleo, sí, en Arabia Saudita.
21: Sí, sí, sí.
22: Si anda de vena, si anda de gol, bienvenido sea, ¿no?
21: Bienvenido, sí, claro. Bienvenido, es un muy buen jugador. ¿Sabes que lo que vi la selección contra Ghana? Me gustó algunos momentos, sí, de la selección. Sí,
22: sí, por momentos estoy de acuerdo.
21: Sí?
22: Sí, es cierto que, a ver, es un partido de preparación solamente, pero que empiece a verse bien, creo que es una buena señal. Conectada, sí, eso, sí, sí, eso, exacto. Sí. 2-0, y todavía quedan pendientes 2 partidos.
21: Sí.
22: Ya platicamos de ello, mi querido Mario.
21: Gracias. Hasta da miedo, no se vayan a lesionar algunos, man. Pero bueno, gracias a ti.
22: Buen día.
21: Buenos días, llegamos al final, Fabiola.
23: La temperatura es de 18 grados.
21: Pásela muy bien, mañana lo esperamos tempranito aquí en Enfoque.
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1: ¿Cómo están, amigos de Estéreo 100? Martes 26 de mayo, soleadito, estamos venciendo a las nubes, así que vamos a ponernos de buenas. Ya arrancamos este Golden Hits. Yo soy Clau Tenorio, Clau se escribe con K y estoy contigo las próximas tres horas. 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Vamos a platicar acerca de los American Music Awards. Se entregaron, ayer en la tarde. Vamos a ver quién estuvo, quién ganó, te voy a contar todo. Tenemos doble fiesta de cumpleaños, ¿eh? Hay dos pasteles preparándose en este momento en la cabina. Historia de la música también, pero ligada al cine. ¿Y te gusta la literatura de terror? Hoy es un día importante para todos los lectores de terror. Martín está conmigo en la cabina a cargo de la música y la magia. Vamos a arrancar con Shakedown de Bob Seger para ponerte de buenas en este martes en Golden Hits.

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Ordinary de Alex Warren sonando en Golden Hits de Stereo 100. Y hablemos de los American Music Awards. Se entregaron ayer en la tarde. Hubo muchísimo ruido en redes al respecto. Ya fue la edición 52 de esta entrega de premios. Se transmitió en Estados Unidos por CBS desde el MGM Grand Garden Arena en Las Vegas. La conductora de este año, Queen Latifah. Se buscaron una conductora de primer nivel. ¿Cómo estuvo la entrega de los premios? BTS inauguró el show y se llevó a casa 3 galardones. Eso incluyó el premio principal de Artista del Año. Su regreso, sabes que fue un ruidazo mediático, las fans se movilizaron por todo el mundo y bueno, se llevaron el galardón principal a casa. Mejor álbum del año se lo llevó Sabrina Carpenter por Man's Best Friend, con todo y su portada tan polémica, digamos, se le acusó ahí como de antifeminista, pero bueno, la música siguió siendo buena. También se llevó también Mejor Artista Pop Femenina. Mejor Banda Sonora para K-Pop Demon Hunters, que también la recomendaron bastante aquí en los lunes de cine. Mejor artista de R&B masculino, Bruno Mars, que además fue embajador del Record Store Day en este año y se llevó igualmente mejor canción R&B por I Just Might. La gira del año, hay que mencionarla, Shakira, la gira de Las Mujeres Ya No Lloran World Tour, que tuvo en 1000 fechas aquí en México. Hubo una sorpresa de reunión. Fergie se unió por sorpresa a sus compañeros de Black Eyed Peas para recibir el premio a mejor canción del recuerdo para su hit Rock That Body. Este premio nos va a causar bastante curiosidad en Stereo 100 en adelante. Es el primer año que se hace y bueno, es precisamente ahorita esta canción porque revivió a través de las redes sociales, se volvió súper viral. Entonces esta categoría es para las canciones que regresan. Presentaciones, estuvieron por ahí también Billy Idol y Steve Stevens, se presentaron precisamente con Dancing With Myself. Vimos también a Teddy Swims, 21 Pilots, una ceremonia bastante atractiva, un poco de todo en los American Music Awards. Vamos a seguir con la música aquí en Stereo 100. Yo te dejo con Daryl Hall y John Oates. Un beso en mi lista. Románticos en Golden Hits.

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Festival de The Cardigans acompañando tu mañana de martes en Golden Hits de Estéreo 100. Yo soy Clau Tenorio y vámonos con el primero de los dos cumpleaños que vamos a celebrar el día de hoy. Un 26 de mayo, pero de 1948, nacía Stevie Nicks. La bruja blanca del rock está cumpliendo hoy 78 años. Haciendo un poco de memoria acerca de su vida, ella nació en Phoenix, Arizona. Actualmente reside en California, sigue ahí en Estados Unidos. La música viene desde su abuelo. Él era cantante de country y le enseñó a armonizar a los 4 años. Eso es empezar a armonizar el oído, empezar a aprender de música desde pequeña. Brilló con Fleetwood Mac, pero también tuvo carrera solista entre los 80, los 90, fue monumental. Entre sus discos top, Belladonna, por ejemplo, de 1981, tal vez está ahí entre tu colección. The Wild Heart, de 1983, y entró 2 veces al Salón de la Fama. Romances, ay, complejo en Fleetwood Mac, precisamente con Mick Fleetwood y con Joe Walsh. Y bueno, colaboraciones que recordamos de ella, Tom Petty, por ejemplo, en Stop Dragging My Heart Around. Su último disco de estudio nos lo dio en 2014, 24 Karat Gold, se la toma ahora con más calma, ya no tiene nada que probar. Hace música cuando debe sacar algo. Y además, hay algunos datos de ella. Siempre le ha gustado la pintura, la fotografía, probablemente has visto algunos de sus trabajos. Y el asunto de Bruja Blanca no es broma, tiene un hábito muy lindo. Suele regalar cristales bendecidos a sus amigos músicos para la buena suerte. Stevie Nicks es ese tipo de persona y hoy le decimos feliz cumpleaños en Stereo 100. Precisamente por su cumpleaños vamos a escuchar algo de su disco de Wild Heart del que hablábamos. Esto es Stand Back en Golden Hits de Stereo 100.

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2: 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Contener la respiración por algunos segundos puede ayudar a detener el hipo rápidamente. Este método permite relajar el diafragma y disminuir las contracciones involuntarias que provocan la molestia. Inhalar profundo y aguantar el aire entre 10 y 20 segundos suele ser suficiente para notar alivio. Después, lo ideal es exhalar lentamente y repetir el proceso si es necesario.
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Usher de Bruno Mars, que es nombrado mejor artista R&B en los American Music Awards la tarde de ayer. Y no es el único que está de festejo, porque aquí tenemos el segundo cumpleaños de este martes 26 de mayo, un martes muy de estrellas. Él nació el 26 de mayo, pero de 1964, está cumpliendo 62 años y permítanme decir que de qué manera. Por supuesto, es Lenny Kravitz, este neoyorquino que decidió pasársela bien. Él vive entre París y las Bahamas. Si sigue sus cuentas de redes, postea mucho más de las Bahamas, como que lo suyo es más tropical, más zen, sabes, que le gusta la meditación, este asunto de la armonía. Él es hijo de la actriz Roxy Rocker, creció rodeado de leyendas del jazz, absorbió la música desde niño y arrancó su carrera en 1989 con este estilo retro rock que lo ha caracterizado, que ha enamorado al mundo. Entre sus discos record, por ejemplo, están Mama Said de 1991, también el disco Five de 1998, ganó 4 Grammys consecutivos en ese momento. Estuvo casado 6 años con Lisa Bonet y su hija es la famosa actriz Zoe Kravitz, que la has visto también en grandes producciones en Hollywood. Tiene por ahí una colaboración que a mí en especial me encanta, es con Mick Jagger, se llama God Gave Me Everything, donde los dos hacen un despliegue de energía tremendo. Y precisamente esto que escuchamos ahora de fondo es de su último disco, Blue Electric Light, que sacó en 2024. Su música, pues en el Super Bowl, Juegos Olímpicos. También aquí en México se tardó en venir, vino por primera vez en 2002 al Palacio de los Deportes y desde entonces no para, porque sabe que México lo ama. Todavía lo vimos en el Vive Latino este año. Datos alternos a la música: es diseñador de interiores, tiene una firma que se llama Kravitz Design y también precisamente hacía el papel de un diseñador en la saga de los Juegos del Hambre en cine. Así que feliz cumpleaños al hombre que no envejece, Lenny Kravitz. Escuchamos de fondo Human, pero ahora yo te dejo con Whittle, Think of You, en Golden Hits de Stereo 100.

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0: La elegancia de Seal, Prayer for the Dying. Estás escuchando Golden Hits en Stereo, siendo 11:30 de la mañana. Yo soy Clau Tenorio y no estoy sola. Es momento de irnos a las redes de Stereo 100. Ya está conmigo Joana del Escuadrón Digital. ¿Cómo estás?
1: Hola, Clau. Estoy muy bien, muy feliz, la verdad, aquí contigo en el Escuadrón Digital, la sección. Bueno, vamos a contarles un poco lo que pueden encontrar en estereo100digital.mx. Y como ayer se vivieron los American Music Awards.
0: Sí, qué buena tarde.
1: Hay una muy buena nota que van a encontrar. Y es que fíjense que Billy Idol recibió el premio a la trayectoria profesional. Porque, a ver, celebró 50 años de carrera
0: muy
1: en la
0: merecido.
1: Industria de la música.
0: Aquí en México. Vino a México a celebrar su cumpleaños y sus 50 años.
1: Así es, y con una lesión en la rodilla, además, aparte. ¿Sí? Y todo el concierto estuvo sentado, pero wow.
0: Qué show.
1: Y bueno, realizó su primera gran presentación histórica en los American Music Awards después de más de 20 años.
0: Wow.
1: O sea, 20 años después regresó y estuvo acompañado por nada más y nada menos que su dupla, Steve Stevens.
0: Sí.
1: La verdad, ahí les dejamos en redes sociales.
0: Que
1: la dupla es icónica. Les digo, les dejamos un video en redes sociales, Estereo 100 MX. Ahí se ve la energía y la vibra que tienen ellos dos, muy buena, la verdad. Y bueno, fíjense que durante su discurso motivó a los jóvenes músicos y a las nuevas generaciones a encontrar identidad artística y perseguir su libertad creativa.
0: Muy importante.
1: Muy importante.
0: Sí, porque ahorita que vamos todo en redes sociales es de fórmula, debe durar así, debe estar editado así, debe sonar tal, el momentito viral.
1: Sí.
0: Qué importante consejo.
1: Sí, y la verdad es que también él recordó un poco de sus inicios en el movimiento punk rock de 1976. Bueno, él recordó un poquito y dijo, bueno, ustedes sigan con esto, con las nuevas generaciones, pues son el futuro, ¿no? Y bueno, tenemos más música y recordemos que este año tenemos la inducción de Billy Idol al
0: claro.
1: Rock and Roll Hall of Fame.
0: Es en noviembre, ¿verdad?
1: Es en noviembre.
0: Sí.
1: Así que estamos muy felices por esto, por los grandes logros de Billy Idol. Y pueden leer la nota completa en estereo100digital.mx.
0: Perfecto, me encanta. Billy Idol por ahí, chéquenlo.
1: Vámonos a las redes sociales y tenemos el versus del día de hoy, la decisión difícil.
0: ¡El cumpleañero! Ya lo escuchamos
1: sí,
0: de fondo.
1: Escuchamos al cumpleañero, está cumpliendo años Lenny Kravitz. Y tenemos dos himnos frente a frente.
0: Uh-huh.
1: ¿Qué canción les gusta más en vivo? Are You Gonna Go My Way?
0: Ajá.
1: Versus Fly Away.
0: Uf, dos grandes canciones, pero si es específicamente en vivo, casi siempre, o por lo menos los últimos shows abiertos, Are You Gonna Go My Way, yo me quedo con eso.
1: ¡Qué show! Es que abre con esa canción
0: sí.
1: Y ya la rompió. La verdad es
0: sí.
1: Que es muy buen show.
0: Martín, ¿por cuál vota? Él se va por Fly Away. Y tenemos también por aquí a Inge Jaime. Él... también Fly Away, 2-2.
1: Sí.
0: Esto es 2-2, así que vayan a desempatar este marcador
1: sí,
0: en nuestras redes sociales, Stereo 100 MX.
1: Ahí les leemos clave.
0: Claro que sí, muchas gracias, Joana.
1: Gracias.
0: Y vámonos ahora con Level 42, Something About You en Golden Hits de Stereo 100.

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Staff de los B-52s para ti en Golden Hits de Estéreo 100. Yo soy Clau Tenorio, ¿y qué crees? Hoy es una efeméride internacional para todos los lectores, específicamente para todos los que son seguidores del terror gótico. Hoy es el Día Mundial de Drácula, ¿lo habías escuchado? Se celebra cada 26 de mayo por una sola razón. En 1987 fue la fecha en que se publicó Drácula, del escritor irlandés Bram Stoker. Se formalizó la fecha por iniciativa de Whitby Dracula Society, 1897. ¿Qué es esto? Es un grupo que está radicado en Whitby, Inglaterra, y es una ciudad que está asociada al universo de la obra, así que desde 2012 ya es una fecha oficial a nivel internacional. Esta novela es muy importante porque marcó como un punto de inflexión en toda la narrativa gótica, abrió caminos para las nuevas representaciones del mal, de lo desconocido, todo en la literatura, y después las muchísimas traducciones que ha tenido al mundo audiovisual. Y aunque el vampiro de Stoker es una completa ficción, todo el simbolismo sí se volvió, digamos que, parte de la estética básica que debe tener un vampiro todavía hasta nuestros tiempos, y está basado también en un personaje histórico que fue Vlad III de Valaquia. Se le conoció también como Vlad Draculea o Vlad el Empalador. Según National Geographic, gobernó intermitentemente Valaquia entre 1448-1476. Fue un periodo largo en realidad. Se le describía como un líder militar, tenía una autoridad casi similar a la de un príncipe y tenía muchísima fama de crueldad en aquella época. Se le atribuyen más o menos unas 80,000 muertes a lo largo de toda su vida, la mayoría enemigos empalados. Por eso esa fama de vampiro, esa fama de sanguinario. Y bueno, la novela en realidad se escribe, si la has leído completa alguna vez, aunque todos conocemos de qué va la historia, es a través de los diarios de este abogado Jonathan Harker que va al castillo del conde. Drácula en realidad casi no aparece, casi no habla, pero domina toda la historia. Y si me preguntas por mi versión favorita en cine, la de Francis Ford Coppola de 1992, con un elenco, Gary Oldman, Winona Ryder, Anthony Hopkins, Keanu Reeves, es un buen día para revisitar esa película en el Día Internacional de Drácula. Mientras, vámonos con Bananarama para quitarnos el susto. I Hear a Rumor en Golden Hits.

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3: El plátano puede ayudar a disminuir el dolor de cabeza gracias a su contenido de magnesio y potasio. Estos minerales favorecen la relajación muscular y ayudan a mantener una buena hidratación, dos factores importantes cuando el malestar aparece por tensión o cansancio. Además, es una fruta fácil de digerir y práctica para consumir.
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Era el mediodía bailando en Your Eyes de Kylie Minogue, poniéndote de buenos. Estás escuchando Golden Hits en Stereo 100. Yo soy Clau Tenorio, Clau se escribe con K. Te recuerdo mis redes sociales, Clau Tenorio MX, si quieres mandarme algún mensaje. Principalmente estoy en Instagram y también te invito a mi canal de YouTube. Te acompaño una hora más hasta la una de la tarde. 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Mientras, vámonos con Mariah Carey. Esto se llama Fantasy y escuchas Golden Hits en Stereo 100.

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I Don't Want to Wait de Paula Cole, algo que era parte del soundtrack de Dawson's Creek, esa icónica serie de los 90. Y ya que estamos haciendo memoria musical aquí en Golden Hits, vámonos un poco más atrás, a 1984. Un día como hoy, pero de ese año, la radio estaba contagiada por el ritmo de una película que seguramente ya recordaste, Footloose. Y era este sencillo de Dennis Williams, Let's Hear It From the Boy, llegaba al número uno y estaba demostrando el enorme poder que tenían las bandas sonoras de los 80. Ella venía del mundo del soul, había trabajado con Stevie Wonder para ese momento, logró un éxito pop masivo con este tema que era muy brillante y sigue siendo muy, muy bailable. Capturaba perfectamente este espíritu de libertad, de alegría que tenía la película, se convirtió en un himno para muchas chicas que querían celebrar a sus parejas. Esta voz de Dennis Williams tan cristalina, muy aguda, el ritmo de sintetizadores, todo fue como una mezcla perfecta que pasó a la historia del pop. Y también nos recuerda lo importante que fue esa época de películas de baile en el cine. La música y el cine se volvieron uno solo y el pop soul es una muestra con esto de Dennis Williams, Let's Hear It From The Boy. Pero vamos a hacer otro cambio, sigamos bailando y también en el cine. Michael Cimbello para ti es Maniac en Golden Hits.

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himno urbano de 1997, The Bittersweet Symphony, para ti en Golden Hits de Stereo 100. Y le quiero mandar saludos a Gabriel Uriarte, que me escribe a través de Instagram, Clau Tenorio MX, para recordarme que se nos estaba escapando una fecha muy, muy importante. Hoy es el aniversario luctuoso de Andy Fletcher, una figura indispensable de Depeche Mode, que falleció el 26 de mayo de 2022. Está cumpliendo 4 años desde que dejamos de verlo en los escenarios, desde que dejó de componer música para esta gran banda, que qué bonito homenaje le hicieron en Memento Mori. Así que luz a Andy Fletcher donde quiera que se encuentre, seguramente haciendo música allá arriba. Con esto nos despedimos. Muchísimas gracias a Poncho Morroy acompañándome en los controles. Yo soy Clau Tenorio, Clau se escribe con K. Te espero mañana en punto de las 10 de la mañana en esto que es Golden Hits en Stereo 100.

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2: Mover las articulaciones diariamente ayuda a evitar la rigidez y mejora la circulación. Actividades como caminar, yoga, estiramientos o nadar pueden disminuir el dolor sin generar impacto excesivo. Lo importante es mantener el cuerpo activo sin forzarlo demasiado. Incluso unos minutos al día pueden ayudar a sentir más flexibilidad. La constancia suele ser más efectiva que el ejercicio intenso.
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1: Queridos amigos, muy buenas tardes. Bienvenidos a Enfoque, segunda emisión. Les habla su camarada, su amigo Poncho Gutiérrez, siendo la 1:00 p.m. de este bonito martes 26 de mayo. Hoy está un poquito más soleado que el día de ayer. Esperemos que no llueva, que no salga una nube oscura en los próximos minutos y que en general sea un hermoso día para todos. Amigos míos, quiero agradecer a toda la gente que todos los días manda y manda y manda mensajes, manda sus WhatsApps con su opinión, su análisis, sus felicitaciones, sus quejas, sus propuestas, insinuaciones, todo al número que tenemos aquí en cabina. Recordamos que el señor Gastón, la estrella de este programa, sigue de vacaciones. No sabemos si está en el Congo, no sabemos si está en el viejo continente, no sabemos si está en Italia. No contesta el teléfono, no lo responde y dice, a mí no me estén fregando, estoy de vacaciones. Mientras tanto tenemos aquí al señor Alfredo Pérez en WhatsApp. Señor Alfredo, muy buenas tardes, ¿cómo está usted?
2: ¿Qué tal, Poncho? Saludamos al auditorio en esta tarde de martes 26 de mayo. El número de WhatsApp, por supuesto, es el 55 85 77 55 74, y recuerde que nos ubica en Facebook, en X, en Instagram, en YouTube como Enfoque Noticias, para que en el caso de YouTube también puedan manifestar sus valiosas opiniones.
1: Muy bien, ahí está el WhatsApp para que nos feliciten, para que nos regañen, para cualquier cosa. Todos los mensajes aquí los leemos, todos los mensajes que nos mandan los damos aquí al aire, principalmente los del reporte vial, cuando la gente dice, oigan, no vengan para acá porque hay un despapalle, oigan, ya se inundó por acá, son los primeros que decimos, los primeros que leemos al aire. Pues lo importante es hacer comunidad en esta área metropolitana conocida por los científicos como Chilangotitlán. Señor Martín Carmona, bienvenido, muy buenas tardes.
3: Poncho, buenas tardes al auditorio, saludos a la audiencia también, y destacar que hoy el INEGI nos daba información respecto a la tasa de desocupación en los primeros tres meses de este 2026, se ubicó en 2.6%, la tasa de informalidad laboral creció de 54.3% a 54.8%, cada vez más mexicanos se encuentran un refugio en el trabajo informal, aquel que no tiene prestaciones o no todas las prestaciones de ley, como sucede con el trabajo formal. Y destacar, Poncho, ya lo habíamos comentado en otro momento, el hecho de las nuevas monedas que ha emitido el Banco de México con motivo de la Copa del Mundo que se va a inaugurar en los próximos 16 días. Uh-huh. Bueno, pues de ser de 20 pesos de moneda corriente que puedes utilizar para pagar o comprar bienes, ahora se venden en diferentes sitios de internet hasta en 239, 240 pesos, una moneda originalmente de 20 pesos.
1: O sea, ¿qué negociazo? Tú vas al banco o donde encuentres la moneda conmemorativa de 20 varos, obviamente eso cuesta, y luego sales y mandas mensaje, oye Martín, tengo una moneda que te puede gustar, te la vendo en 200 pesos. Eso es tener mente de tiburón o mente de alguien muy gandalla. Ahora, sinceramente, tú, ¿invertirías 200 pesos en una moneda conmemorativa del mundial?
3: No.
1: ¿Cuántas personas estarían dispuestas a decir, es que yo me quiero quedar esa moneda para recordar este evento en México? Habrá gente a la que le apasione mucho eso, pero pues tampoco son como las roscas de enero en cierta tiendita, sí, ¿no?, donde hay una extrema demanda. Pues habrá que ver, ¿no? Es como los revendedores.
3: Es algo que vas a guardar y con el tiempo, pues estas monedas van cambiando, ¿no? Y algunas dejan de salir, de estar en circulación. Entonces, si la guardas como colección, pues solamente tendrá ese valor de que correspondió a cuando el mundial se llevó a cabo aquí en nuestro país. Así pero es. Ya llevamos tres, nada nos dice que en 20 o 30 años haya otro, ¿no?
1: Pues sí, Pero hay personas a las que les gusta, pues uno coleccionar está muy bien, uh-huh. A otro les gusta ser medio gandallines, pero ya veremos.
3: Pues ahí está la,
1: Ahí está la información financiera. Y hablando de gustos deportivos y de gran poder adquisitivo y de riquezas, señor Fernando Espinosa, él no maneja cifras de 20, 200 pesos. A él háblenle de lingotes de oro, de toneladas, de otras cantidades. Señor Fernando, muy buenas tardes.
4: Nunca han ido, hola Poncho, buenas tardes. Nunca han ido a Christie's, ¿verdad?
1: No conozco ese restaurante.
4: No, señor Espinosa. Bueno, luego platicamos de Christie's. O sea, de verdad, no vas a pagar 200 pesos por una moneda conmemorativa. Eso es ser muy tacaño.
1: No pagar 200 pesos por una moneda conmemorativa es ser tacaño.
4: Es muy tacaño de parte de Martín. ¿Cómo? Oye. Y entonces dice que a lo mejor hacemos un cuarto mundial. Sí. ¿Y quién nos garantiza que vamos a llegar al cuarto mundial?
5: Ya los regalan.
4: Por piedad.
5: Ya
4: por
5: los piedad. Regalan los mundiales. No, no, ya,
4: o sea, me dan ganas de irme.
1: No, no se vaya, señor Espinosa, por favor.
4: Voy a cumplir. Oye, fíjate que estaba buscando a Efra Alex o a Fergu Juárez, porque dice Efraín Juárez que quería ser el Ferguson de los Pumas, ¿no? Ferguson, técnico inglés, que tuvo al Manchester United por años y fue muy exitoso. Pues no lo encuentran. Digo, la verdad es de que me parece que le dolió mucho la derrota, ¿no? Pues le quitaron el título en los últimos 18 segundos. Entonces, o Zacatito pal Conejo, aunque si hablamos de Zacatito pal Conejo, ahí está Andy, ¿no? Ese sí está,
1: no conozco ese jugador, señor Espinosa. Yo de fútbol
4: hay unos jugadores por ahí, hay muchos, o sea, casi cada equipo tiene a su Andy, ¿no? Pero eso sí está feo. Entonces, vamos a platicar de los Pumas. Oye, otro, Gennaro Gattuso, me voy a ir de Italia, ¿te acuerdas, Martín? Me voy a ir de Italia, fracasó con Italia, no van a la Copa del Mundo, no voy a volver a estar dirigiendo en Italia. Es el nuevo técnico de la Lazio. Entonces no entiendo. Juárez dice que es el Ferguson, no lo encuentras. Otro dice que se va de Italia.
5: El que vino a Monterrey, que dijo que no regresaba a México si no era con Guadalajara.
4: Almeida,
5: y ahí está.
4: Y Almeida es ahora, va a ser el mejor pagado.
5: O sea que los futbolistas no tienen palabra.
1: Cada vez se junta más la política con el deporte.
4: Aquí hay dos puntos, quedan hoy. Exacto. Bien. Como tema de político, no hay palabra, y Martín es muy tacaño.
1: Eso ya lo sabíamos, lo de la de que no hay palabra, pues nada más venimos a confirmar lo que ya sabíamos. Bien.
4: Gracias, Poncho.
1: Muchas gracias. Vamos ahora sí, amigos míos, oficialmente a la resumidita. El secretario de Salud Federal, David Kersenovich, anunció el reforzamiento de medidas preventivas contra el ébola, ahora que ya viene el Mundial de Fútbol en nuestro país. Dijo que el riesgo de propagación en México es muy bajo, dijo take it easy, dijo tranquis. Sin embargo, recomendó a pasajeros, a mexicanos que vengan directamente desde África, que aguanten unos días, que pospongan su viaje, que le marquen a sus jefes, oye, fíjate que no vaya a ser que tenga ébola, y quédense unos días más. Esperemos que entre esos no esté Gastón, porque si no lo va a agarrar de excusa, ¿eh? Gastón va a decir... oigan, pues yo estoy en Cartagena, yo estoy en Colombia, pero no vaya a ser que acá haya ébola, entonces prefiero quedarme 4 semanas más, lo que sea, por cuidar la salud de mis compañeros. Pobrecito Gastón, seguramente se sacrificará por todos nosotros, pero escuchemos cómo lo dijo el mero mero, el secretario de Salud, cómo hizo esta recomendación a todos los mexicanos.
6: Que en México no se han registrado casos y que el riesgo de propagación hasta este momento es bajo a nivel global, muy bajo para nuestro país. México recomienda que las personas que hayan permanecido o hayan transitado en los últimos 21 días en la República del Congo, Uganda o Sudán del Sur, reprogramen su viaje para una fecha posterior, una vez que la emergencia de la salud pública de importancia internacional se dé por concluida. Nosotros en los aeropuertos internacionales vamos a tener filtros sanitarios, tenemos medidas preventivas y también vamos a hacer una revisión documental y del itinerario que puedan haber tenido los pasajeros.
1: Ahora, no crean que únicamente el señor Kersenovich es el único que anda proponiendo varias medidas pues para evitar que el ébola echa a perder el Mundial y echa a perder pues nuestras vidas, así como en el 2020, cuando fue lo del COVID. Porque resulta que en una reunión virtual con los Centros Africanos para el Control y la Prevención de Enfermedades, el director de la OMS, Tedros Adhanom, alertó que el brote de ébola en la República Democrática del Congo y en Uganda cada vez va a estar peor, que va a empeorar en los próximos días, por lo que se están realizando todos los esfuerzos para llevar equipos a la región afectada allá en el Congo. Este señor de la OMS va a llegar en las próximas semanas al Congo para verificar cuáles son las medidas de contención que se están implementando para ver si es cierto. Sin embargo, el médico congolés, o sea, del Congo, Jean-Jacques Muyembe, este señor fue uno de los co-descubridores del ébola. Él consideró que el actual brote podría controlarse en 2 o 3 meses y que el pánico mundial y que este escandalazo, pues que es una ridiculez. Este señor experto señaló que la inexistencia de una vacuna o un tratamiento específico hasta ahorita para la cepa, a ver si la digo bien, está en africano, Bundibugyo, bueno, que alguien me corrija, pero esa cepa, ¿no? Ahora sí que sepa cómo se dice esa cepa. El chiste es que dice este señor que no importa que no haya vacuna para específicamente esa cepa del ébola, pues tampoco tiene que verse como una gran fatalidad, porque de todas formas se va a poder controlar su propagación. Yo no sé qué tanto le creo a este señor, que me disculpe, yo sé que él sabe muchísimo más que todos nosotros, pero lo mismo dijeron del COVID. Entonces yo espero que esto esté muy controlado. Hasta el momento, lamentablemente, hay más de 220 muertos y al menos 900 contagios. En otro tema, autoridades federales, ya acá en México, están teniendo una mesa de diálogo en la Secretaría de Gobernación con representantes de la CENTE para continuar la construcción de acuerdos para llegar a entendimientos conforme a las demandas de la CENTE. En este encuentro participan la secretaria de Gobernación, Rosa Isela Rodríguez, y también está el secretario de Educación, Mario Delgado, y el mero mero del ISSSTE, Martí Batres. Por cierto, lamentablemente, en este contexto de las marchas de la CENTE, falleció un maestro, murió el maestro Ignacio Arriaga, quien venía desde Oaxaca y sufrió un infarto mientras pasaba la noche en el plantón instalado por el magisterio en la calle 5 de Mayo, allá en el Centro Histórico de la Ciudad de México, una tragedia. Mientras tanto, en Oaxaca, integrantes de la CENTE instalaron un plantón en la zona centro de la ciudad capital. Además, hay un contingente que está instalado en un plantón.

Este año, pues no, ahora sería hasta el 2028, y también se propone discutir la iniciativa para evitar candidaturas de fulanos que estén ligados al narco. También las planteadas por el diputado Ricardo Monreal, que proponen anular elecciones en caso de que haya intervención extranjera en las campañas y que se perfeccionen las causales de nulidad. Eso está muy bien, solo que, ¿qué se entiende como intervención extranjera? Una declaración de Trump, un tuit de Elon Musk. Estamos de acuerdo en que mucho extranjero quiere meter sus narices en lo que pasa en México, pero habrá que discutir qué se entiende como una importante intervención extranjera con la que se podría eliminar una elección en México. Bastante complicado, ya veremos en las próximas horas de qué tratan estas iniciativas. Por cierto que el senador de Morena, Enrique Insunza, sigue sin asistir al Congreso. ¿Onta? Resulta que ayer no acudió a la sesión de la Comisión Permanente. Y la última vez que se le vio en el Senado fue el 29 de abril, justo cuando Estados Unidos hizo pública la acusación contra él y contra otros 9 funcionarios y exfuncionarios de Sinaloa por presuntos nexos con el narco. Este martes, el señor senador Insunza realizó una nueva publicación en sus redes sociales donde escribió la verdad, la justicia, la soberanía nacional, así nomás. Y además, acompañó esta publicación, muy ambigua, con el texto del poeta griego Constantino Cavafis. Seguramente, si su familia me está escuchando de este filósofo, que me diga si sí lo pronuncié bien, ¿verdad? Por ahí debe de andar. Este verso, esta reflexión, se llama Las Termópilas, sí, las mismas de 300, las de Leónidas, y dice lo siguiente: ¿quieres que lo lea, cabina, así muy inspirado? Tienes así como un ruidito como de un arpa griega, algo así, muy acá yo. Bueno, dice así: honor a aquellos que en sus vidas custodian y defienden las Termópilas, sin apartarse nunca del deber, justos y rectos en sus actos, no exentos de piedad y compasión, generosos cuando son ricos, y también si son pobres, modestamente generosos, cada uno según sus medios, diciendo siempre la verdad, mas sin guardar rencor a los que mienten. Y más honor aún les es debido a quienes prevén, y muchos prevén, que Efialtes aparecerá finalmente y pasarán los persas. Yo no sé a quién le esté diciendo este señor Efialtes, porque Efialtes pues, era el traidor, estaba deforme en la película, por lo menos, ¿no? Quiero pensar que no se refiere a ningún político con ojos saltones y así medio amorfo, porque pues, podría malinterpretarse, pero pues se puso muy inspirado este señor. Estaría muy padre que fuera a recitar ese verso al Senado, pero como que siento que ahí se le va a ir la inspiración, así que se limitó a poner esto en sus redes sociales. Y ya para terminar esta resumidita, el secretario de Seguridad, Omar García Harfuch, informó que allá en Nogales, Sonora, detuvieron a Isaí Martínez Cepeda, sobrino del mismísimo Chapo Guzmán, encargado de la producción y distribución de drogas sintéticas hacia Estados Unidos y Costa Rica, y quien cuenta con una orden de extradición. También informó que, en otra acción, allá en Chiapas, se aseguraron 687 kilos de cocaína, 151 armas de fuego, 363 cargadores y 18 granadas. ¡Pero no importa! Dice Trump que no estamos haciendo nada. Dice Trump que él no ve nada, que no le llega por WhatsApp a quien detuvieron. Y seguirá usando de pretexto este tema para seguir haciendo política, que por cierto, más tarde hablaremos de cómo le está yendo en el panorama de las elecciones gringas, que van a ser el próximo noviembre, así que una cosa se relaciona mucho con la otra, ¿eh? Amigos míos, manden ustedes su mensaje de WhatsApp. Yo les pregunto, ¿qué creen que va a suceder con estos 10 funcionarios y exfuncionarios señalados por Estados Unidos de tener vínculos con el narco, a estos morenistas? ¿Y qué sucederá también con... Ah, miren, acaba, como nos está escuchando el señor Rocha Moya, porque seguramente está al pendiente,
acaba de publicar algo en su Twitter, dice a la opinión pública. Esto no lo voy a leer inspiradamente porque está mucho más largo y como que no me lo imagino a él recitando y no me lo quiero imaginar en toga, sería muy incómodo. Bueno, dice el señor Rocha Moya, a la opinión pública, hoy comparecí ante la Fiscalía General con sede en Culiacán, Sinaloa, respondí las preguntas que me formuló la agente del Ministerio Público Federal y dice, tengo la firme determinación de acudir a todo llamado

0: dado que me haga la autoridad investigadora en el momento que así lo juzgue necesario. Lo haré porque creo en el sistema judicial mexicano, confío en nuestro Estado de Derecho y respeto nuestras instituciones de justicia que el movimiento de la 4T ha venido saneando y legitimando a través de múltiples acciones reformadoras que profundizan la vida democrática y de la justicia de las y los mexicanos. Y dice, por ello y con la frente en alto, no dejaré de luchar porque la verdad prevalezca, inspirado además en el liderazgo honesto y de estadista de nuestra presidenta e indiscutible jefa del Estado mexicano, que lucha con inteligencia y profundo patriotismo por el absoluto respeto a nuestra soberanía nacional frente a cualquier intento de mancillarla. Y como buen griego, qué buena barbota se aventó ahí al final con la presidenta, pero ahí está la respuesta del señor Rocha Moya. Dice que ya soltó la sopa, que ya cantó y pues que está muy tranquilo, dice él. Recordemos, tengo entendido que mañana es Maru Campos, o pasado mañana, mañana, ¿verdad? Mañana Maru le va a tocar también aventarse su canto ahí en la entrevista. La única entrevista que le faltó a Maru Campos fue en la fiscalía, así que pues mañana estaremos viendo qué respuesta da ella. Yo les pregunto a ustedes, ahora sí en WhatsApp, ¿cómo creen que le va a ir al señor Rocha Moya después de las declaraciones que hizo en la fiscalía y qué diferencia habrá con lo que vaya a responder Maru Campos mañana en ese mismo lugar? Manden su opinión al WhatsApp 5585-775574 y ya volvemos.
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10: 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Proverbio chino.
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15: Queridos amigos, ya regresamos y seguimos leyendo sus opiniones al WhatsApp 5585-775574. El señor Alfredo lo tenemos aquí en friega, está leyendo todos sus mensajes, los está transcribiendo, lo tenemos, él es nuestro filtro humano, él, digamos que él es el moderador. Señor Alfredo, usted decide qué sale y qué no sale, porque es así de
16: no, hay que arreglarle, hay que arreglarle, porque luego vienen con dedazos, no vayas a tener ahí algún traspié a la hora de
15: no
16: leer.
15: No vaya yo a malinterpretar ahí.
16: No vayas a cambiar una letra por otra.
15: No vaya a malinterpretar yo ahí el mamá por el otra sin tilde, ¿no? Una
16: ¿qué tal que te preguntan por el señor Guevara y tú contestas otra cosa?
15: Y no, sí, ¿no? Sí, sí, ¿qué? Y luego hay que poner espacios porque si no va a valer Guevara.
16: Exactamente, sí, ¿no? Entonces
15: qué bueno que usted haga esa noble labor.
16: Y hay que analizarlos todos.
15: Sí, sí, sí, uno por uno, señor Alfredo, pues ahí está su misión. Amigos, sigan abarrotando al señor Alfredo al 5585-775574. Por cierto, Morena presentó una denuncia formal ya ante la Fiscalía General contra el gobernador de Nuevo León, ustedes ya saben, Sammy García, Fosfo Fosfo, y también contra su esposa Mariana Rodríguez. ¿Saben por qué? Por presunta triangulación y desvío de recursos públicos. Esta denuncia está relacionada con pagos realizados por el gobierno estatal a proveedores que, presuntamente, según Morena, terminaron en un despacho fiscal y jurídico ligado también al señor Samuel García y a su papá. O sea, pues, pagos del gobierno de Samuel García a proveedores, empresas, que presuntamente también serían de Samuel García. Miren qué negociazo. En las operaciones señaladas estarían involucrados recursos federales y estatales. Ya veremos si procede o no procede. Además, un grupo en Nuevo León le pide a los diputados del Congreso de ese estado que inicien un juicio político contra el fiscal general de justicia y al fiscal anticorrupción. ¿Saben por qué? Por dictaminar inejercicio de la acción penal contra el gobernador Samuel García. O sea, Ahorita el señor Samuel le han de estar zumbando bastante los oídos. Juan Teniente, desde Nuevo León, nos tiene la información. Juan, buenas tardes.
0: ¿Qué tal, Poncho? Pues así es, así como tú lo mencionas, el día de ayer pues se dio a conocer que Morena, los morenos que iban a interponer esta ley de la PGR, y pues sí, a lo mejor sí le tumban porque también viene de Europa ya para Monterrey, acuérdate que salió de gira el gobernador Samuel García, entonces la altitud más el ruido que traiga en los oídos, pues parece que no va a tener un viaje tranquilo, pero bueno, mira, aquí hay un grupo que se llama el Grupo de las Seis. Estas seis mujeres son antipartidistas actualmente. Son una es catedrática, la otra es activista social, otra es empresaria inmobiliaria, maestra, otra catedrática y otra catedrática universitaria. ¿Quiénes son? Pues son Gabriela de la Paz Meléndez, quien es catedrática de una universidad, Liliana Flores Benavides, activista social. Ella fue diputada, ella tenía un grupo que se llamaba El Bartón, allá por la época de los 80s y 90s, le hicieron diputada, y el activismo bajó un poco. Rebeca Cloutier Carrillo es hermana de Tatiana Cloutier, quien busca la gubernatura. Rebeca fue diputada, inclusive alcalde sustituta por el PAN en el municipio de San Pedro. María Mercedes Vieck Azad, ella va a este edificio social, igual que Mariana Elena Azad Canavati, que son familiares, y Lourdes López Flores, quien es catedrática y universitaria. ¿Por qué se hace esta denuncia? Porque tanto el fiscal anticorrupción, quien es Javier García Garza, y el fiscal general de Justicia Nuevo León, Javier Flores Saldívar, le dieron carpetazo a todos los expedientes, creo que son arriba de 15, 16 expedientes los que tiene el gobernador en su contra, entre ellos expedientes y denuncias que ya interpusieron para hacer el juicio político al gobernador, y no les notificaron. Es por eso que acudieron al Congreso del Estado para solicitarle a los diputados que se abra un juicio político, una investigación para juicio político contra los dos fiscales, el de anticorrupción como el fiscal general. Esto porque pues se le está a dando apoyo al gobernador de cierta manera para que no se judicialice sus expedientes. Pero vamos a escuchar lo que nos dijeron ayer las activistas en el Congreso del Estado con respecto a este juicio político que quieren interponerle a los dos fiscales, tanto al del general como al anticorrupción en Nuevo León.
5: Y debieron de habernos notificado, cosa que no ocurrió. Entonces nosotros somos parte y tienen la obligación de hacernos saber en lo que pasó, y no fue el caso.
17: Vamos a impugnar el hecho de que no nos hayan notificado, porque la ley los obliga a notificarnos el inejercicio. ¿Y cómo nos enteramos del inejercicio? Porque vemos las declaraciones del gobernador del estado donde dice, la fiscalía ya nos exoneró, no hay ningún problema. Y le hablo al fiscal anticorrupción y me dice, sí, ya están dictados los inejercicios. O sea, eso es una barbaridad.
0: Bien, pues ahí escuchamos el por qué ahora, además de todo el proceso que va a llevar Morena, la Fiscalía General de la República, y que él investiga el cierto desvío de recursos al gobernador del estado, pues ahora también piden a estas activistas que se investiguen los dos fiscales por qué motivos no se le dio seguimiento a estas carpetas, entre ellas las de este grupo de mujeres, y solicitar el juicio político para saber cuál fue el acuerdo que hubo aparentemente entre la Fiscalía, el PRI y el PAN y Movimiento Ciudadano, para evitar que al gobernador del estado se le dictara en ejercicio a todas sus carpetas de investigación que ya se tenían preparadas para el juicio político, Poncho.
15: Bien, bien, bien, pues yo creo que esto va comenzando. Yo creo que apenas viene esta ola de acusaciones contra el señor Samuel García y seguramente en los próximos días tendremos noticias de eso. Muchísimas gracias.
0: Estaremos al pendiente, Poncho, de esta información y lo que digan también mañana aquí los morenos en el Congreso, que estarían en el transcurso de la mañana para poder informarles en tu noticiero lo que hayan dicho con respecto a la denuncia que se puso en la Ciudad de México.
15: Perfecto, Juan Teniente, vamos a estar al pendiente de eso. Escuchemos en otros temas qué fue lo que dijo la presidenta Sheinbaum ayer sobre el ídolo de cabina, Alejandro Moreno. Escuchemos qué dijo.
18: Mejor que regrese lo robado. No es tanto de si se detiene a una persona. Cuando se demuestra, tiene que demostrarse, evidentemente, un acto de corrupción, pues es mejor que se regrese lo que se robaron. desde mi punto de vista.
15: Ahora, ¿ustedes creen que íbamos a dejar las cosas así? ¿Que íbamos a desperdiciar un tema así de controversial? Pues no, amigos míos. Es por eso que para hablar de este tema, tengo en la línea a la senadora del PRI por Sinaloa, Paloma Sánchez, a quien agradezco que responda a esta llamada y que deje que le robemos un par de minutos. Paloma, muy buenas tardes.
19: Muy buenas tardes, mi querido Poncho. Un saludo a ti y a tu gran auditorio. Estoy aquí lista para que me robes unos minutos.
15: Muy bien, muchísimas gracias, senadora Paloma Sánchez. Pues, ¿qué tienes que decir de estas declaraciones que hizo la presidenta Sheinbaum sobre el presidente del PRI? Pues que más allá de que lo encarcelen, pues que regrese lo robado, así dijo.
19: Pues primero decirlo muy claro, la presidenta le ha ido muy mal en estos días, en estos últimos meses, y no encuentra a más distractores que uno, el presidente Alito, que TV Azteca el día de ayer, y pues ya no sabe ni qué inventar ni qué decir para desviar la atención, la información de las cosas y de los problemas reales de los que está pasando en el país. Por ejemplo, pues del narcogobernador, que muchas veces lo dijimos, hasta lo dijimos en tu programa, mi querido Poncho, que pues teníamos un narcogobernador en el estado de Sinaloa. Y pues para mí, como siempre, es como, la verdad, Alito siempre ha sido como el favorito de la 4T para desviar atenciones.
15: O sea, ¿lo quieren agarrar de comodín de piñata?
19: Toda la vida que quieren distraer o quieren pasar la información y esconder todos sus errores y todo lo mal que lo están haciendo, sacan al presidente Alito. Uno de sus favoritos era el fuero. Cada que el presidente o algo quería decir algo, les molestaba, o todos sus viajes que ha hecho a Washington, sus denuncias, todas las veces que ha alzado la voz, siempre sacan el fuero de Alito, siempre sacan un tema de Alito, pero pues lo que les molesta es que sigamos señalándola, sigamos diciendo las cosas como son, y que es una realidad, el país está desbordado, se le salió de control, y pues digamos que es su favorito, ¿no?
15: Senadora, pero pues cuando vemos que Alito va a Washington y hace ruedas de prensa y se toma fotos con todo el mundo, pues también Alito busca algo de escandalito, ¿no? O sea, le conviene, vaya, que hablen de él, al final es un político.
19: Pues mira, la verdad es que normalmente eso pueden decir todos los políticos, nosotros lo hacemos real. Creo que si aquí no encontrábamos, ¿cómo te diré?, los lugares, los espacios para realmente señalar lo que está pasando en este gobierno, pues el presidente lo hizo de Estados Unidos y casualmente la denuncia para estos narcopolíticos de Morena, pues viene de Estados Unidos. Entonces, pues si a mí me preguntas, haber aprovechado esos espacios y haberlo dicho y haber denunciado donde tenía que haber denunciado, pues no le fue tan mal, por más que han querido señalar y lo han querido criticar. Al presidente tiene muchísimo queriéndolo señalar y decir las cosas. Siempre han querido quitarlo, pues de los espacios de la política, y lamentablemente, les guste o no, en estos momentos es una voz que señala, es una voz fuerte y es una voz que escucha la gente.
15: ¿Dirías que Alito es la esperanza de la oposición, el vocero de la oposición o el perfil más fuerte ahorita?
19: Para nosotros en el PRI sí es una figura sumamente importante y es una figura sumamente poderosa dentro de estas voces, porque pocas voces se atreven a señalar y a señalar como él lo ha hecho. Porque una cosa es venir y un día decir un discurso y mañana esconderte, no. El presidente, desde que estamos en el Senado de la República, no hay una semana, no hay un día que está señalando y diciendo los errores de este gobierno a pesar de todo lo que han dicho él. Porque cuando fue su persecución política, porque fue persecución política, yo era la secretaria de comunicación en ese momento, cuando estaba Andrés Manuel López Obrador, pues no fue nada fácil. Se dijo, se le criticó, se habló, se le inventó, se le dijo tantas cosas y aún ahí siguió y siguió señalando, siguió firmando la coalición en ese momento, porque justo es lo que no querían. Seguía ahí diciendo las cosas como son y nunca han podido comprobarle absolutamente nada.
15: A eso voy, precisamente el tema de las acusaciones de 83 millones de pesos por peculado y desvío de 4,000 millones de pesos, ¿todo eso es falso?
19: Alito Toto ha ganado todas las batallas legales. Todo es falso. le han querido inventar de absolutamente todo. Porque el PRI siempre quieren hablar del lado de que la corrupción y que el otro, pero a ver, ¿por qué? Si ellos ya tienen todo el sistema de justicia, ¿por qué no se les ha podido comprobar? Porque no existe. Insisto, siempre han querido señalarlo de muchísimos, de muchísimas cosas. Y aún así, no se ha callado. Ha sido muy valiente. Para nosotros sí es una voz, no solamente dentro del PRI, sino dentro de la oposición, que ha demostrado que no hay que tener miedo, porque es un hombre muy valiente y muy comprometido. Todo el tiempo está señalando y nadie se ha atrevido a señalar como él ha señalado, porque él fue el primero que salió a decir de estos narcopolíticos. Los nombró el cártel de Morena. Salió, señaló a los hijos de Andrés Manuel, señaló al mismo Andrés Manuel, señaló a Dan Augusto, señaló absolutamente a todos. Y casualmente son los que están cayendo todos ahorita.
15: Senadora, entonces, sí. Perdón, para aprovechar los instantes que nos quedan e irnos justo al tema de estos señalamientos de Alito Moreno y Rocha Moya, ¿qué opinas de que hace unos minutos, pues ya Rocha Moya precisamente publicó en redes sociales que ya fue a dar sus palabras, ya hizo su entrevista ya en la fiscalía en Sonora, precisamente?
19: Sinaloa.
15: Perdóname, ya me estoy yo confundiendo, en Sinaloa. Mira, imagínate, ya le estoy cambiando yo el lugar a la noticia. Allá en
19: ya
15: Sinaloa.
19: Ya le estás robando el nombre a mi estado.
15: Ya le estoy yo rebautizando, imagínate. Ya fue a la Fiscalía General, ya dio su entrevista y mañana viene la de Maru Campos. ¿Qué opinas? Dice el señor Rocha Moya, que está con la frente en alto y que no tiene nada que ocultar y que dijo lo que tenía que decir.
19: Pues mira, primero te voy a decir algo. Me preocupa que lo hayan citado en Sinaloa, pues cuando la Fiscalía del Estado, dice él que fue a una oficina de la Fiscalía General de la República que está en el estado de Sinaloa. A mí me preocupa mucho que no pueda ni salir del estado de Sinaloa, porque no vino a la Ciudad de México. Yo lo único que quiero decir es que verdaderamente esto no sea nada más un show, no sea nada más un engaño más de Morena, sino que realmente lo estén citando para realmente comprobarse lo que ya se ha dicho y lo que todo Sinaloa lo sabe. Porque por más que quieran predicar aquí desde la mañanera, todos en Sinaloa sabemos que Rocha Moya está involucrado con el crimen organizado, que el Estado se lo dio al crimen organizado, que la Secretaría de Finanzas, que la Fiscalía del Estado, que la Secretaría de Seguridad se la dio al crimen organizado. Todo el mundo lo sabe. Yo me preocupa que la Fiscalía General de la República se preste a un chopcito, a simulaciones y querernos convencer nada más con esta cita que ya él está cumpliendo.
15: Y la cita de mañana con Maru Campos.
19: Queremos justicia.
15: Sí, senadora, y la cita de mañana con Maru Campos, ¿qué espera el PRI que suceda?
19: Todos esperamos que los que tengan algo que pagar se pague. Pero la gran diferencia que tiene Maru Campos con el gobernador Rocha Moya es que Maru enfrentó al crimen y por eso lo están juzgando. A diferencia de Rocha, que es socio del crimen organizado y que por eso lo están citando en una simulación. Salen los dos, o sea, todo me parece tan, ¿cómo te diré, Poncho? Tan parte del show de Morena que le encanta hacer y querer que con eso está cumpliendo con su deber cuando no está cumpliendo nada. Nosotros queremos a Rocha en la cárcel. Que realmente se lo mande a Estados Unidos y que pague sus delitos, porque yo no creo ya aquí en la justicia mexicana, desde que el Poder Judicial lo controlan y los ministros dicen todas las sandeces y las estupideces que dicen ahora, porque de verdad creo, y la Fiscalía General de la República, que si se presten nada más a un juego y una simulación, que paguen que tenga que pagar. Pero que sea la verdad y real.
15: Muy bien, ahí están las palabras de la senadora Paloma Sánchez del PRI en Sinaloa, precisamente. Ya te andaba yo cambiando el estado, imagínate. Senadora, muchas gracias, muy controversiales tus declaraciones, pero pues así son los políticos, ya sabemos que les gusta que hablen de ellos. La verdad es que ahorita.
19: Bueno, pero te voy a decir algo.
15: Sí.
19: Dices tú. Es que quieren que hablen de Alito, ¿no? La que quiso que hablen de Alito es la presidenta, porque la que lo mencionó fue ella. Porque
15: no, pero
19: también
15: todos
19: le encanta
15: los políticos
19: sacarlo de distractor. Le encanta sacarlo de distractor porque no puede con el tema, se le está cayendo el país a pedazos. Por favor, ¿sabes qué? Era su oportunidad para de verdad pedirle cuentas al gobernador Rocha Moya y que realmente pague por sus delitos. pero no, ha salido a defenderlo. Le dio la espalda al pueblo de Sinaloa, perdón que te lo digo, tanto que hablan ellos del pueblo, ella le dio la espalda, porque se ha dedicado más a defender a Rocha que a defender realmente a las víctimas. Debería de estar ella pidiendo justicia, más que estar protegiendo a los suyos.
15: Digamos que al señor Alito lo están usando de cortina de humo al señor. Bueno, senadora...
19: Le encantan.
15: Senadora, muchísimas gracias. Tenemos que irnos, pero ahí están las palabras de Paloma Sánchez, senadora del PRI. Muchísimas gracias por estos minutitos que dejaste que te robáramos. Gracias.
19: Muchas gracias, mi querido Poncho. Un abrazo.
15: Amigos míos, siendo la 1:40, ahorita regresamos y estamos leyendo todos sus WhatsApps, ¿eh? Mucha gente estaba de acuerdo con ella, mucha otra gente no, y seguimos leyendo sus WhatsApps. Ya volvemos.
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15: Ya volvimos y el tiempo es oro. Y precisamente hablando de riqueza, señor Martín Carmona, ¿qué tenemos en las finanzas?
16: Riqueza será cuando tenga las cuatro monedas del mundial.
15: Cuatro las conmemorativas. Entonces.
16: Cuatro las de circulación corriente y cuatro de oro y cuatro de plata. Esas sí ya tienen otro precio.
15: Pues me imagino, ni siquiera voy a preguntar si ya están... multiplicando no. por 10 el precio de la de 20 varos, ni siquiera voy a preguntar en cuánto está la de oro.
1: Mejor hay que dejarlo así. Oye, Poncho, mañana comienza aquí en nuestro país la segunda ronda de conversaciones entre México y Estados Unidos con miras a que a finales de julio México se siente a la mesa también con sus homólogos de Canadá a revisar el T-MEC, lo informó el secretario de Economía. No es, ha sido fácil, son complejas y difíciles las reuniones que México ha tenido. La reunión termina el viernes 29 de justamente de mayo. Dice el secretario Marcelo Ebrard que no es que México no tenga prisa, sino que las cosas con Estados Unidos han ido revisando de manera puntual y precisa para que no haya sorpresas. En torno a otros aspectos de la economía mexicana, y recientemente conocimos el dato del PIB, Ernesto Gloria, que dicen los analistas. Buenas tardes.
2: Hola Martín, muy buenas tardes. Auditorio de Enfoque, BBVA México señaló que la banca mexicana tiene niveles muy altos de solidez, tanto porque tiene índices de capitalización bastante por encima de los mínimos regulatorios y también porque cumple ampliamente con los índices de liquidez. Carlos Serrano, economista en jefe del grupo, dijo que se trata de una banca sólida que comparada a nivel mundial está entre las de mayor solvencia. La institución reconoció que en el primer trimestre se ha visto un menor ritmo del crédito. Añadió que el sistema financiero se apoya cada vez más en el ahorro para el retiro. Es cada vez una fuente más importante de recursos para el sistema financiero. Dijo que a la fecha 22.7% del PIB es administrado ya por las Afores y en los próximos años, Martín, podría llegar a más del 50%. Escuchamos a Carlos Serrano.
3: Los activos que administran las Afores ya alcanzaron el 22.7% del PIB después de esta reforma de 2021, ¿no? Nosotros estimamos que para 2040 las Afores van a administrar ya 54% del PIB. Esto es pues algo muy relevante y pueden ver el ritmo de incremento, cómo las entradas netas a las Afores están creciendo de manera muy, muy importante, ¿no? Entre 2022 y 2025, pues el crecimiento anual de los activos fue 76%, ¿no? Pues, esto habla de la forma exponencial que está creciendo el ahorro para el retiro. Y esto a pesar de que hubo minusvalías en el primer trimestre.
2: Martín, al economista en jefe se le preguntó si hay posibilidad que ante el bajo crecimiento económico el gobierno pueda utilizar los recursos de los trabajadores para financiar su gasto ante el temor de algunos sectores de que ocurra esta situación. Rechazó y dijo que no hay ni una sola señal, ningún cambio regulatorio que sugiera que el gobierno quiera utilizar estos recursos de los trabajadores. Te comento, Martín, que en estos momentos tiene prácticamente 5 minutos que acaba de iniciar la conferencia del empresario Carlos Slim, donde estamos transmitiendo completamente en vivo. Él está haciendo un recuento de cómo ha ido evolucionando el crecimiento del Producto Interno Bruto. Señaló que en 1932, tras la crisis, México creció a más del 6%, y bueno, en este momento está haciendo un recuento de el nivel cambiario que había en ese tiempo. Por supuesto, Martín, los detalles más adelante a través de los diversos espacios de Enfoque Noticias.
1: Atentos estaremos, Ernesto, gracias.
2: Buenas tardes.
1: Buenas tardes. Y sube 2 centavos el precio del dólar, 17.29 en operaciones al mayoreo, mientras que en bancos y casas de cambio, 17.70. Poncho, la información.
15: A pesar de todo el despapalle de los últimos años, el dólar ahí la lleva. O sea, como que no coincide tener un dólar en esa posición. Digo, tiene sentido por mil factores, pero luego brinca mucho, ¿no? Tanta crisis durante los últimos 5 o 6 años, que pospandemia y que Rusia y Ucrania, todo eso. Y el dólar ahí sigue, pues quinceañero, bueno, poquito más arriba, pero no se ha disparado tanto como uno pensaría.
1: Afortunadamente. Bueno,
15: bien. Gracias, señor Martín Carmona. Muchas gracias, tardes. Amigos míos. Siendo la 1:48, cortecito, regresamos.
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15: Estamos de vuelta, amigos míos. Es momento de hablar de ese puberto de 80 años llamado Donald Trump. Seguramente hay un tema ahí de edad mental, pero su cuerpo dice que tiene 80 años de edad y para demostrar que está vigoroso, fuerte, fortachón, el señor Trump se sometió a un examen médico y yo quiero saber cómo le fue. Doctor Alfredo Pérez, díganos, ¿qué interpretó de este examen de Trump?
16: Pues mira, el republicano fue al Centro Médico Militar Walter Reed en las afueras de Washington. Su examen físico semestral puso en sus redes sociales, como siempre, pues que acababa de terminar el examen físico. Todo salió perfecto y le agradeció, por supuesto, a los excelentes médicos y al personal que lo atendió. Trump cumplirá 80 años el próximo 14 de junio. Es el cuarto examen médico público en este segundo mandato a las puertas de la campaña para las elecciones de medio mandato de noviembre. La Casa Blanca reveló en julio del año pasado que Trump padece insuficiencia venosa crónica, una afección común en personas mayores, aunque subrayó que el mandatario goza de excelente salud. Trump se convirtió en el presidente de mayor edad en asumir el cargo y suele presumir de gozar de una salud de hierro, aunque han generado preocupación los moretones que se le han visto en las manos, que disimula con maquillaje, por supuesto, los tobillos hinchados y cierta somnolencia en algunos actos públicos. El mandatario niega que se quede dormido en los eventos y asegura que solamente cierra los ojos. Es parte de lo que se revela hoy de la salud del presidente Trump.
15: Esos eran los pretextos que yo ponía en la primaria. Sí, estoy escuchando, maestra, nomás que estoy cerrando los ojos. ¿Ustedes creen que debe...? Ah, es Trump.
16: Debería de ponerse unos lentes como los de Homero Simpson.
15: Los de Homero Simpson ahí con los ojillos abiertos. En una de esas sería mejor presidente dormido, fíjate.
16: Oye, y además hay que recordar que también criticaba a Joe Biden por el mismo motivo, ¿no?
15: Sí, y lo criticó por el tema de la guerra de Irán, por cierto, y terminó haciendo lo mismo. Ya ves que los políticos no se caracterizan por mucha congruencia. Y hablando precisamente de congruencia, políticos, análisis y campañas, quiero agradecer a Yamil Nares. Él es el director de DeFoe, una empresa de investigación, especialista en opinión pública, porque yo quiero saber no solo cómo le va a Trump en las, digamos, en los informes de salud, sino también en los informes electorales. Queremos saber qué piensan los gringos a 6 meses de las elecciones intermedias de Estados Unidos. Director Yamil, muy buenas tardes.
0: Hola, Poncho, buenas tardes. Muchas gracias por la invitación.
15: Director, el señor Trump anda muy feliz porque dice que le fue muy bien en su examen de salud. ¿Puede estar igual de feliz con las preferencias de las próximas elecciones?
0: En la salud puede estar feliz, pero en preferencias no tanto. Híjole. Porque fíjate que tenemos una serie que hemos estado midiendo desde enero. Y en la primera semana del año, los demócratas, y esto es analizando solo intención de voto, no es la aprobación de Trump, sino la intención de voto, la boleta, por quién van a votar los estadounidenses. Y aquí encontramos que los demócratas al principio de año, en la primera semana de enero, estaban en 46% y los republicanos en 40.6. Una diferencia más o menos de 5.5 puntos, pero 21 semanas después, a la semana pasada, alrededor del 19 de mayo, los demócratas están en 48 y los republicanos en 40.9. La ventaja se fue a 7 puntos a favor de los demócratas. Lo interesante es, sí, cómo se movían los republicanos. Prácticamente no se han movido de ese 40, están en 40.6, 40.9 en este semestre, y es decir, se quedaron quietos, y fueron los demócratas los que han estado subiendo pues un par de puntos en estos meses. Pero en realidad, Poncho, lo importante es qué pasa con los segmentos, quién está sosteniendo esta intención de voto. Y ahí empiezo con lo que a mí me llama la atención, sí, porque la brecha de género.
15: Sí, doctor, perdón que lo interrumpa, porque uno diría, bueno, a esas alturas ya quién va a aprobar y aplaudir a Trump. Pues ese 40 y tanto% no es cualquier cosa. ¿Quiénes son?
0: Así es. Y lo que encontramos es que las mujeres están con los demócratas por casi 15 puntos de diferencia. Los hombres, al contrario, inclinan levemente la balanza hacia los republicanos, pero apenas por 1.5 puntos. Recordemos, esto a mí me llama mucho la atención, porque recordemos que los hombres es uno de los segmentos que le dio precisamente el triunfo a Trump cuando él gana en este segundo mandato. Y los republicanos ya no tienen el voto masculino asegurado como lo habían hecho antes. Si además analizamos por raza, podemos encontrar que los afroamericanos están con los demócratas, los hispanos, que para nosotros en México son relevantes, están con los demócratas también por alrededor de 16 puntos de diferencia, y eso es relevante sobre todo en estados como Arizona, Nevada, Texas, donde estos márgenes en distritos competitivos se deciden pues por diferencias que son relativamente pequeñas. Pero déjame comentarte, creo que la parte más importante, el tema de la edad. Ahí hay un nudo importante, fíjate,
15: el señor Trump se enojó con lo que estaba diciendo Yamil y dice que ahorita vamos a hacer la reconexión, pero no es tanta sorpresa, Yamil, que este estereotipo del votante de Trump, hombre, no sé si hay un tema ahí de edades muy, muy definido, pero como que podemos imaginar hasta físicamente al estereotipo del votante de Trump o el votante republicano. Supongo que esto coincide con este estudio.
0: Sin duda. Y fíjate que los jóvenes están votando por los demócratas. Jóvenes entre 18 y 29 años apoyan a los demócratas, pero donde todo cambia es a partir de los 45 años y los mayores de 65 apoyan a los republicanos, pero también ha ido cayendo el apoyo precisamente a los republicanos. Los demócratas tienen un problema estructural porque una de sus más grandes ventajas está entre el segmento que menos vota, que son los jóvenes. Y sus menores ventajas, precisamente, los que apoyan.
15: Ahí tenemos una cosita, pero coincide con este estereotipo. Vamos a imaginar al votante de Trump, pues este señor pelón, un Homero Simpson cualquiera, ¿no? Un viejito cascarrabias, y al votante de los demócratas, pues un joven, alguien afroamericano, afrodescendiente. Coincide con este estudio, director Yamil.
0: Sin duda. Como mencionabas, los jóvenes están apoyando precisamente a los demócratas y los adultos mayores a los republicanos. Y sin duda eso coincide también con la parte de la aprobación, pero a mí lo que me llama mucho la atención es al final cómo impacta esto con los mexicanos. Imagínate que se pueda dar un congreso en las próximas elecciones intermedias dividido. Eso pone al gobierno mexicano con la capacidad de negociar ya no solo con Trump, sino con los demócratas y los republicanos en la Cámara de Diputados y en la Cámara de Senadores. Entonces, creo que eso sería otro elemento que habría que tener ya ahorita considerando para las próximas negociaciones del Tratado de Libre Comercio.
15: Sí, claro, porque, a ver, en este momento el gobierno mexicano tiene que negociar con un partido que se ha caracterizado, por lo menos en los, bueno, siempre, pero mucho más en los últimos años, pues replicando el discurso de Trump. Todo es culpa de los demás, todo es culpa de los mexicanos, de los inmigrantes, de los negros, de las mujeres. Vaya, ese discurso es lo que ha mantenido ese 40-something% de aprobación a los republicanos, a Trump. Si tú así tienes es. A ese grupito de políticos haciendo ese tipo de política, es obvio que como gobierno de México, pues te va a dar miedo que este grupito republicano prometa muchísimas cosas en contra de México con tal de ganar las elecciones intermedias, llámese aranceles, llámese intervención, llámese mil cosas más. Es un momento crucial porque me imagino que si después de estas elecciones intermedias pierde poder Trump, los republicanos ya cambiarían las negociaciones entre Estados Unidos y México.
0: Totalmente. Y al final, en estos meses que quedan, hay eventos que sí podrían mover este ambiente hacia los republicanos. Por ejemplo, pues lo ha estado intentando Trump, un acuerdo diplomático con Irán, con Rusia, con Ucrania. Esto, si se percibe como un logro, puede generar una especie de apoyo precisamente al presidente. Pero hasta ahora eso no ha sucedido y lo ha estado intentando. Este conflicto, por ejemplo, con Irán, no produjo el rebote de aprobación que típicamente generan los momentos de tensión internacional, ¿no? Y por el otro lado, los demócratas, lo que podría ampliar su ventaja es una recesión técnica, más inflación, que se le atribuya el tema de todos los errores de la política arancelaria a Trump, y entonces esto sin duda va a jugar un papel importante en estos 5 meses y medio que quedan, ¿no?, para la elección.
15: Pues ahí está el escenario político, que recordemos, amigos, a México no le es indiferente lo que esté pasando en Estados Unidos, y recordemos que lo que pasa en México en muchas ocasiones es una consecuencia directa de lo que pasa en Estados Unidos, temas de seguridad, temas económicos, temas empresariales. Entonces, claro que es muy importante saber que el señor Trump, pues, está perdiendo simpatizantes a 6 meses de la elección intermedia allá por noviembre. Director Yamil Nares, muchísimas gracias.
0: Al contrario, muchas gracias por la invitación.
15: Muchísimas gracias. Amigos, ¿ustedes qué opinan? ¿Será este el inicio del fin de Trump? Manden su WhatsApp al 5585-7755-74 y opinen. We will be right back. O sea, sí, ya volvemos.
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15: Es la hora del resumen y comencemos. Tras la acusación de Estados Unidos por presuntos vínculos con el narco, el gobernador con licencia de Sinaloa, Rubén Rocha Moya, informó que ya compareció, ya respondió, ya soltó la sopa ante la fiscalía con sede en Culiacán. En redes sociales informó que respondió las preguntas formuladas por el Ministerio Público Federal y que va a acudir a todas las veces que se le hagan llamados por parte de la autoridad investigadora. Otro de los fulanitos señalados, Damaso Castro Saavedra, quien es vicefiscal con licencia de Sinaloa, también se presentó ante la fiscalía para rendir su declaración. Escuchemos parte de la interacción que tuvo con los medios de comunicación al salir después de haber cantado todo.
1: Dígame, ¿usted está seguro, confía
2: en siempre, siempre nosotros en el trabajo, honesto y en el trabajo institucional.
1: ¿Es inocente?
2: Siempre.
1: ¿Rechaza
2: siempre
1: estas acusaciones siempre que hace el gobierno de Estados Unidos?
18: ¿Cómo se siente? ¿Qué
2: es lo que espera tranquilo precisamente durante esa entrevista?
18: ¿Se siente totalmente tranquilo?
2: Sí, estamos atendiendo las diligencias. Sí. ¿Hasta el momento qué es lo que ha atendido? ¿Qué es lo que le ha...?
19: Nos citaron y atendemos la situación.
20: ¿Usted tenía vínculos con el Chapito, vicefiscal, como señala Estados Unidos?
19: No tenemos nada que
2: decir. Se declara inocente. Claro que
19: sí.
1: ¿Volverá al cargo, vicefiscal?
19: No, conozco.
18: ¿Confía en que va a triunfar la verdad?
19: Vamos a esperar la integración de la carpeta.
15: Pues como que dijo, ay, lo más seguro es que quién sabe. No, pues la importancia de los voceros y de los abogados, la importancia de alguien que se dedique a responder, porque, híjole, no se ayudan mucho. Amigos míos, en otro tema, la presidenta nacional de Morena, recién llegada, Ariadna Montiel, reiteró su agradecimiento con Andrés Manuel López Beltrán. O sea, Andy, a quien no le gusta que le digan Andy, dijo que su reemplazo como secretario de organización del CEN de Morena tiene que ser designado en Consejo Nacional en una fecha aún indefinida. Mientras tanto, dijo que va a nombrar a un encargado. Por su parte, la presidenta Sheinbaum calificó como muy buen trabajo el que hizo Andy en Morena. Escuchemos.
21: Buen trabajo hizo Andrés. Muy bueno. Afilió a... ¿qué? No sé cuántos, 12 millones creo. Imagínense, partido político más grande, no sé. No sé si del mundo, pero sí uno de los más grandes. Buenísimo trabajo como secretario de organización. Buenísimo, es un gran organizador. Y él tomó la decisión de dejar la Secretaría de Organización de Morena e irse a competir. Recuerden que... Morena va a abrir sus convocatorias ya muy pronto. Entonces, pues todos aquellos que quieren competir por una candidatura, pues tienen que irse a sus territorios.
15: Eso es lo que dice la presidenta sobre Andy. El gobierno de la Ciudad de México afirmó que cuenta con una estrategia de sanidad internacional rumbo al Mundial de Fútbol que se va a jugar acá y que por eso instaló un subcomité de vigilancia epidemiológica en el aeropuerto Benito Juárez que se está enfocando en alertas y en vigilancia epidemiológica para casos como el sarampión o el ébola que ahorita está tan de moda. Ojalá que el filtro sí funcione como filtro. Porque imagínense ustedes que únicamente, pues no sé, sea ahí que les pongan la mano en la frente. A ver, no tienes temperatura, pásele usted. Esperemos, de verdad, porque con un caso de ébola, pues ¿para qué les cuento? Ya sabemos lo que pasó hace 6 años. El pasado 30 de abril, el Congreso de Querétaro aprobó reformas al Código Civil para permitir a las personas mayores de edad modificar su nombre y género en sus actas de nacimiento, para que sus datos sean actualizados con base en su identidad autopercibida. Si yo me identifico como X o Y, pues ahí lo pongo en mi acta de nacimiento, no pasa nada, no afecto a nadie, no obligo a nadie a nada. Sin embargo, el gobernador Mauricio Curi vetó esa ley, considerando que la reforma está impulsada por la izquierda radical y que va en contra de los valores, la educación e integridad de las familias queretanas. Escuchemos al señor Curi.
22: Esta ley, impulsada por la izquierda radical, permite que niñas, niños y adolescentes puedan cambiar de sexo en su acta de nacimiento según su autopercepción. Esto va en contra de los valores, la educación y la integridad de las familias queretanas. Es un tema ideológico que se quiere imponer a nuestra sociedad y no lo voy a permitir. Se dice que la ley no permite a las niñas y niños cambiar de sexo, pero eso es falso. La izquierda radical pretende abrir una puerta que va a destruir vidas, trastocaría familias y afectaría el futuro de la sociedad.
15: Amigos míos, esta conversación ya se tuvo en muchos lugares del mundo, es complejo. Mañana nos aventamos, si tenemos chancecita, en qué consiste esto, a ver si podemos entrevistar al gobernador Mauricio Curi para saber en qué consiste y si realmente pues estas advertencias son reales o únicamente pues es más bien un tema político. Ya mañana Mañana nos comprometemos a hablar de este tema. En otro tema, policías capitalinos detuvieron a un aficionado del Pumas que agredió y amenazó con un arma de fuego a su vecina, quien se burló de él por el triunfo del Cruz Azul en la final del torneo de clausura 2026. Ah, los hechos ocurrieron en la alcaldía Coyoacán. Este hombre, que no daremos su nombre porque se va a enojar el señor Martín Carmona, fue presentado ante el Ministerio Público, donde se va a determinar su situación jurídica por los delitos que pudieran derivarse de la agresión y la portación del arma. Amigos, no lleven a ese nivel el tema del fútbol, el tema de la religión, el tema de la política. Está muy bien que discrepemos, está bien divertido burlarse del otro. La verdad, yo no soy hipócrita, a mí sí me gusta burlarme y hacer memes. Me burlo de con los que no coincido políticamente, con los que no coincido deportivamente, pero de eso andar de peleonero y de criminal, amigos, no lleguemos a esos niveles, por favor. Se publicó en el Diario Oficial de la Federación el decreto que le da poder, facultad a la Guardia Nacional para realizar labores de tránsito en las carreteras del país a partir de hoy, o sea que el famoso por eso joven, ya podrá ser aplicado por la Guardia Nacional. Vamos ahora al reporte vial con el señor Alfredo Pérez. Muy buenas tardes.
16: Poncho, amigos del auditorio, comentarles que continúa cerrada la circulación en Paseo de la Reforma en ambos sentidos, entre Avenida Hidalgo y Avenida Morelos, así como en el eje 1 Poniente a partir de Avenida México Tenochtitlán. Hay manifestantes en esa zona. Las opciones para evitar estos puntos son Circuito Interior, Avenida Chapultepec y Avenida de los Insurgentes. También continúa el plantón de los maestros de la CENTE en Avenida 5 de Mayo. Prácticamente imposible el acceso al Zócalo. Aquí la alternativa es utilizar el eje 1 norte. También comentar pues que el Congreso de la Unión lleva buen avance de Circuito Interior hacia la zona de Martín Carrera. También tenemos manifestaciones al norte de la capital. Es en el caso de que continúa cerrada la circulación en Manuel Carpio por presencia de inconformes en las instalaciones de Canal 11. Esto es al norte de la capital. Las opciones para evitar esta zona son Salvador Díaz Mirón, la calzada México-Tacuba o la Avenida de los Gallos. Otra manifestación más mantiene cerrada la circulación en Doctor Lavista y Doctor Lucio. Esto es en la colonia Doctores. La opción son Doctor Río de la Loza, Doctor Navarro, Avenida Niños Héroes o la Avenida Cuauhtémoc. Y por último, comentarles que la Secretaría de Gestión Integral de Riesgos activó la alerta amarilla por el pronóstico de lluvias fuertes en las alcaldías Álvaro Obregón, Benito Juárez, Coyoacán, Coajimalpa, Iztacalco, Iztapalapa, Magdalena Contreras, Milpa Alta, Tláhuac, Tlalpan y Xochimilco. Poncho, lo que tenemos a esta hora de la tarde.
15: Y lo que falta, señor Alfredo Pérez, esperemos que en los próximos minutos... Es que este cielo es bien engañoso. Ayer dijimos, va a haber diluvio, es un hecho. Llovió poquito tiempo. Por momentos, pero diluvio aquí en Santa Fe.
16: Sí, por momentos parecía que eran las 7 de la noche.
15: Ah, lo como oscuro a las 5. Se puso, ¿no? Ah, yo no estaba aquí. Yo estaba bueno, ya en mi casa durmiendo.
16: Logramos escapar entonces, ¿no?
15: Sí. Esperemos que... A ver si me gusta.

0: 5574 y aquí lo compartiremos con el resto de Chilangotitlán para hacernos la vida más fácil. Siendo las 2:13, vamos a un respirito y ahorita volvemos.
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10: Ya regresamos, amigos míos, y están llegue sus mensajes. Nos llueven mensajes más de lo que nos llueve en la Ciudad de México, afortunadamente. Y además, mezcladitos, campechanos, de todo tipo de mensajes. Así que, comencemos. Dice Bobcha, en el tema de Rocha Moya y Maru Campos, dice, no creo que pase nada, todo se va a diluir, los cargos también, en el caso de Rocha Moya, a ver qué dice Maru Campos, en ella no hay inteligencia, así lo dijo él. Roberto Espinosa dice, el señor Moya va a salir bien de este caso ante la fiscalía, pero la señora Campos no lo creo porque son casos muy diferentes. Dora dice, algunos de los señalados por narco que se presenten no les podrán comprobar nada, a otros sí, de todos modos los citados se echarán en cara muchas cosas, así serán los casos de Maru y de Rocha. Héctor dice, Rocha Moya es inocente hasta que se le demuestre lo contrario. Norma dice, bueno, la senadora Paloma Sánchez dice que solo reproduce el discurso mentiroso de Alito, que jamás ha enfrentado un solo juicio, pero que le encanta andar repitiendo que ha ganado todos los juicios y que nomás le preguntemos a ChatGPT. Adrián dice, díganle a la senadora Paloma que no hable así de la presidenta Sheinbaum, luego cuando se quiera pasar a Morena se lo van a recordar todos. Ese es un zape para Morena, efectivamente. Nos dice Calzado, dice, primero que nada dice que le digamos así, que nos refiramos a él como Calzado.
11: Así dijo y le pregunté el nombre varias veces y dijo, tú ponme Calzado.
10: Ah, pues qué presumido, ¿no?
11: Sí.
10: Es decir, pues fíjense en mi calzado, señoritas. Bueno, dice, saludos desde Minatitlán, Veracruz, dice... Creo que Alito y sus secuaces están con todo este 2026 y pinta para que el próximo año estén peor, porque vienen las elecciones para diputados, es la clave para Morena, pues verán cómo pinta todo para el 2030. Angélica nos dice, la señora Paloma vive en un mundo irreal porque Alito es el político más odiado y así lo dicen las encuestas. Lulú Telles, Lulú Telles dice, ¿para qué invitas a entrevistas a los del PRIAN? Deberían salir a las calles a pedir el voto a ver cómo les va. Laura nos dice, estoy al pendiente de las monedas de 20 pesos conmemorativas del Mundial, que el señor Espinosa va a comprar por 200 pesos, voy a conseguir 3 para ir a vendérselas al señor Fernando. Nos dice Gabriel Córdoba, ese Trump sí se comporta como un puberto, creo que sí tiene un grave problema de salud mental. Carlos dice, Trump solo está viendo para adentro. ¿A qué se refiere con eso?
11: Con el tema de que se queda dormido, según.
10: Ah, que está viendo para adentro, sí.
11: Exactamente.
10: Qué flexible, cómo se puede ver uno adentro, no quiero pensar ninguna cosa incómoda. Y Argus dice, qué pésima noticia lo de la salud del presidente de Estados Unidos. O sea, qué pésima noticia que tenga buena salud. Bueno, dice que seguirá dando lata por este mundo un buen rato. Amigos míos, en otro tema, el senador Enrique Insunza y el exdirector de la Policía de Investigación del Estado, Marco Antonio Almanza, llegaron también a las instalaciones de la Fiscalía General de la República para rendir su declaración. En este momento están ahí, tengo entendido, ya salieron. Ya salieron de dar todo el chisme, de dar soltar toda la sopa y más tarde seguramente sabremos cómo les fue. Sabremos, tenemos unas fotos ahí, ¿no? De cómo la prensa le tomó un par de fotos ahí en la camioneta iba llegando, pero todavía tengo entendido, no hay declaración ante los medios. Y en cuanto tengamos el chisme, les juro que aquí les vamos a decir qué fue lo que declaró. Amigos, en otros temas muy indignantes y muy importantes también. Ayer la Semarnat presentó el diagnóstico básico para la gestión integral de los residuos, el cual indica que el país... México está generando 139.902 toneladas de desechos al día. Esa cantidad de porquería solo se puede comparar con lo que uno lee en Twitter. Así de cochino, 139.902 toneladas de basura al día. Qué preocupante. Es por eso que agradezco tener en la línea al director general de Fomento y Desempeño Urbano Ambiental de la Secretaría del Medio Ambiente y Recursos Naturales, el doctor Germán Ruiz. Doctor, muy buenas tardes.
6: Muy buenas tardes, Poncho. Pues efectivamente, mira, presentamos el Diagnóstico Básico Nacional de Residuos, que como comentas es un dato alarmante.
10: ¿Es alarmante a comparación de otros países? De verdad no tengo idea yo cuál es la métrica, cómo se mide si un país está generando demasiada basura, más de la normal o menos de la esperada, doctor.
6: Sí, con todo gusto, Poncho. Mira, esto es una tendencia mundial. O sea, realmente nosotros generamos, conforme a este estudio, en promedio 1.076 kilogramos por habitante. Es decir, nosotros generamos como seres humanos residuos, ¿no? Pero fíjate que lo importante, más allá de la generación de residuos, es lo que estamos haciendo con ellos. Estas 130 toneladas al día es una cantidad importantísima que viene en tendencia mundial, no solamente en México, sino prácticamente en todo el mundo. El Foro Mundial también tiene estimaciones donde esta curva de crecimiento poblacional se asocia con el crecimiento de los residuos. Aquí lo importante es qué estamos haciendo o qué debemos de hacer para disminuir y tratar estos residuos. Mira, en enero, además de este diagnóstico nacional, en enero la propia Semarnat y el Congreso de la Unión publicaron la Ley de Economía Circular, que eso nos va a ayudar justamente a que estos residuos se puedan transformar en otra materia prima. La Ciudad de México, por ejemplo, genera más o menos 12.000 toneladas al día. Y a partir de ahí se tiene una infraestructura con estaciones de transferencia, con plantas de tratamiento, para poder valorizarlos, ¿no? Esta, que le llamamos basura, realmente lo que introduce esta ley de economía circular y con este diagnóstico que presentamos, introduce la potencialidad de que podamos tratarlos, Poncho. Mira, el 40% son orgánicos, es decir, toda esta materia que a veces desperdiciamos de alimentos, de la poda de los árboles, que podemos hacer composta o podríamos transformarlo hasta en energía, pues realmente lo estamos tirando, ahora sí, a la basura o a los sitios de disposición final. Tenemos un 36.2, que es un porcentaje susceptible de aprovechamiento, es decir, en nuestros residuos, pues hay cosas que se pueden reutilizar de manera inmediata, aluminio, papel, vidrio, cartón, todo eso hay plantas de tratamiento que nos permite revalorizarlo. Y hay otra fracción que realmente es muy difícil porque viene mezclada, por eso muchas entidades federativas ya están implementando campañas de residuos, porque justamente tenemos que empezar desde el origen para poder fortalecer toda esta cadena de valor que le llaman los especialistas y los ingenieros ambientales y poder transitar a el tratamiento de los residuos, Poncho. Por eso es muy importante que espacios como estos nos ayuden a que la basura realmente debe de tener su propio tratamiento. Debemos separarlos desde casa, debemos separar en orgánicos, inorgánicos y todo lo que sea reciclable para que eso también tenga una cadena de tratamiento posterior. Lo que identificamos en este diagnóstico es que tenemos por lo menos 2.250 sitios de disposición final a nivel nacional. Y realmente este número nos está hablando que solamente el 52% son rellenos sanitarios que están cumpliendo con la normativa. Ahí tenemos que hacer algo porque es una atribución de los municipios el que mantengan estos sitios de disposición final. Si no, lo que sucede con los residuos, Poncho, es que estaremos generando pasivos ambientales, ya sea por emisiones, por contaminación a los cuerpos de agua y evidentemente pues temas de salud que son muy importantes. Entonces, desde Semarnat, la secretaria Alicia Bárcena hizo este lanzamiento de este diagnóstico nacional que está en nuestra página, todo el mundo puede consultarlo, Poncho, ahí podemos ver que entidades federativas generan más, otras generan menos, para que podamos empezar a fortalecer nuestras estrategias desde casa, pero también con los gobiernos estatales y con los gobiernos municipales. Con este diagnóstico estamos iniciando una era para poder fortalecer estas políticas, Poncho.
10: Doctor, las personas nos preguntan aquí en WhatsApp, ¿qué motivación pueden tener ellos cuando en sus casas pues separan la basura? Dicen, yo aquí pongo mis envases, aquí pongo los orgánicos, aquí todo esto porque seguramente se va a separar. Y luego llega el de la basura y ves cómo avienta todo ahí mismo, lo agarra como licuado y dices, nah, pues, ¿qué tipo de esfuerzo es ese? ¿Qué está pasando con eso? ¿Cómo se puede resolver?
6: Mira, sí es muy importante separarla. Toda la basura que se separa se puede valorizar. Independientemente si esto suceda, a lo mejor en el proceso de recolección, hay algo que se llaman plantas de separación de los residuos. Entonces, si vienen separados en bolsas distintas de, por origen de residuo, eso ayuda rápidamente a la separación. Cuando un residuo se mezcla con la basura orgánica, por ejemplo, a veces es muy difícil poderlo tratar. Entonces, realmente lo que tenemos que hacer desde casa, mira, realmente hay que generar lo menos, ¿no? Generar el menos consumo de plástico. Realmente estamos, por ejemplo, que nos vayamos, los niños se vayan a las escuelas y que en lugar de que estén llevando bolsas de plástico y todas estas frituras, pues que empecemos a utilizar, pues, por ejemplo, frutas y verduras, ponerlos en un recipiente que podamos reutilizar, el tema de estar comprando botellas de agua, por ejemplo, sino que tengamos nuestros dispensadores. Entonces, empieza desde casa la cultura, Poncho. Tenemos que crear esta cultura de la disminución de los residuos porque eso nos ayuda a valorizarlos. Más allá de lo que veamos en nuestro camión recolector, al final va a dar un lugar que se llama sitio de disposición final, Poncho. Y ahí es donde se mezcla. Entonces, si todo esto va mezclado y se avienta ahí en el sitio, eso genera a lo largo un gas que se llama gas metano, que es un gas que contamina la atmósfera. Entonces, realmente, mientras separemos, podremos valorizarlo, hacer composta. Hemos estado participando con algunos otros foros para poder hacer energía, ¿no? Con el biogás, por ejemplo, inyectarlo a la corriente de esta infraestructura energética. Entonces, sí, lo que tenemos que hacer realmente es trabajar desde casa, pero también hacer conciencia. Justo ahora que viene el Mundial, como sabes, pues estamos lanzando una campaña muy fuerte de juega limpio, ¿no? Tenemos que reducir, reciclar y cada vez generar menos residuos para que realmente, pues, no dejemos un pasivo ambiental a nuestras generaciones futuras. El día de hoy, lo que hagamos con estos residuos, tenemos que hacerlo de manera coordinada, Poncho.
10: Doctor, pues bueno, ahí está el consejo. Debemos exigir a las autoridades que se haga una mejor separación, vaya, una mejor procesamiento más bien de la basura, y al mismo tiempo seguirla separando, porque pues aunque no veamos que haya el trato idóneo en el camión, que parece que lo mezclan como ensalada, pues al final sí hay, o sea, sí influye, sí ayuda en que se separe en el punto final, doctor.
6: Correctamente, Poncho. Sí es muy importante que lo hagamos desde casa y que, pues, la mejor educación sea la que tengamos en casa y en nuestras escuelas. Y por eso tu auditorio, que, pues, evidentemente está muy atento de estas recomendaciones, nos ayuden, porque estamos generando 139,000 toneladas. Este diagnóstico está en la página de Semarnat, Poncho, para quien quiera consultarlo, y que vean ahí cómo está nuestro país a nivel nacional en cuestión de generación de residuos.
10: Muy bien, pues ahí está el informe y el consejo del doctor Germán Ruiz, director general de Fomento y Desempeño Urbano Ambiental. Muchísimas gracias, doctor.
6: Gracias, Poncho, y saludos a tu auditorio.
10: Amigos míos, hablando de basura, después del corte hablaremos de más políticos y de más temas que nos causan mucho repudio, mucho asquito. Son las 2:31, ya regresamos.
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9: Siendo las 2:37, regresamos y ustedes recordarán que ayer hablamos aquí de esta primera encíclica que publicó nuestro amigo el Papa León XIV, llamada Magnifica Humanitas, dedicada a la protección de la dignidad humana ante la revolución de la inteligencia artificial. Estuvo como de Terminator eso, ¿eh? O sea, que el Papa salga a decir cuidado con la revolución de la inteligencia artificial, estuvo... Así empiezan muchas series de Netflix.
10: O sea,
9: estuvo
10: Skynet.
9: Muy interesante. De Skynet, así es. Estuvo... interesante. Ahora, relacionado con esto, la semana pasada, la UNAM instaló el Consejo Coordinador de Inteligencia Artificial para que esta tecnología avance, sí, pero con perspectiva humanista. Es por eso que agradezco la llamada del doctor Pablo Pruneda Gross. Él es coordinador del Consejo coordinador de este Consejo, vaya, de la Inteligencia Artificial de la UNAM. Y qué tema tan interesante. Doctor Pablo, muy buenas tardes.
11: Estimado Poncho, qué gusto saludarte a ti y a tu audiencia.
9: Este tema está buenísimo, doctor. Lástima que solo tenemos un par de minutos. Me encantaría que fueran un par de horas, pero tendremos que aprovecharlo. Tendremos que usar nuestra inteligencia natural para tocar todos los temas sobre esto. ¿Por qué la importancia de comenzar a darle una perspectiva humanista a la tecnología de la IA?
11: Fíjate, en eso coincidimos las dos visiones institucionales, la de la UNAM y la que comentas del Vaticano. Porque si bien los creadores de esta tecnología han estado pues representados en otras áreas del conocimiento como la matemática, la computación, la ingeniería en sistemas, etcétera, esta tecnología pues resulta que tiene una capacidad y una potencialidad que rebasa por mucho un área del conocimiento. Impone retos a todas las áreas del conocimiento, a todos los aspectos de nuestras vidas, desde la perspectiva, por ejemplo, de la universidad, que es la que tiene que ver con la parte académica, con la parte de aprendizaje, de enseñanza, de investigación. Y sin embargo, pues los retos y los dilemas a los que nos enfrenta, pues nos obligan a asumirlos desde una perspectiva humanista, donde los principios éticos vayan por delante para el desarrollo y uso de estas tecnologías, porque es una tecnología con una potencialidad tan grande que nos promete en su aspecto más optimista, pues el florecimiento humano, y en un aspecto descuidado, negligente o pesimista, pues incluso hay quienes hablan de la extinción humana a partir de estas tecnologías. Entonces el reto no es menor, impone una observancia importante en sus alcances, y la universidad, pues a través de este consejo coordinador que nos comentabas al principio de esta charla, pues busca articular todos los esfuerzos que hacemos en la universidad, que son muy importantes en todas las áreas del conocimiento relacionados con inteligencia artificial, pues para darles lineamientos y una lógica institucional única.
9: Hay una... hay muchas teorías, muchas hipótesis sobre el tema de la IA. Algunos hablan sobre el tema de que se puede incrementar la desigualdad. ¿Por qué? Porque la gente que ya tiene los recursos, el dinero, los medios, la inversión, pues obviamente le va a apostar más a la inteligencia artificial y va a incrementar sus ganancias. Y el que no tiene esos recursos, pues se va a quedar atrás en la carrera. Pero también hay otra teoría que habla, pues todo lo contrario. Alguien que antes no tenía esos medios, no tenía equipos de trabajo, bastará con un celular, con inteligencia artificial, alguna aplicación, para que una idea en manos de alguien sin recursos pueda hacerse una realidad, a comparación de hace 30 años, por ejemplo. Se me ocurre, de verdad, ahorita cualquier cosa que se me viene a la mente, un cineasta, por ejemplo. Hoy, con la IA, puede hacer cortometrajes sin invertir en cámaras. Una persona que quiere aprender idiomas, digamos, pero que hace 30 años hubiera dicho, pues no tengo ni tiempo ni dinero para ir a un curso, no hay ninguna escuela de inglés, pues con la IA, de manera virtualmente gratis, vaya, prácticamente gratis, podría aprender otro idioma. Es decir, sí está el escenario en el que las personas que ya tienen muchísimo dinero y controlan los medios de producción se van a hacer brutalmente más ricas y los pobres más pobres, pero también está la otra hipótesis de que ahora una persona con pocos recursos, usando la IA, podría acumular recursos.
11: Sí, totalmente de acuerdo contigo, Poncho. Este es uno de los grandes dilemas que nos impone la tecnología. En casi todos los análisis, en todos los aspectos de aterrizaje de la tecnología, tenemos las dos disyuntivas. El uso apropiado y correcto potencia a cualquier persona a acceder al conocimiento, a expresarse y a exponenciarse en sus capacidades de manera importante. Imagina tú, desde la perspectiva de la universidad, que tomamos a los jóvenes desde bachillerato y que terminamos con estudios hasta el posgrado, ¿no? La importancia que le damos a una tecnología que permite exponenciar capacidades de enseñanza, de aprendizaje y de investigación. Y entendemos muy bien la parte que tú dices que está en el otro extremo, ¿no? O sea, las diferencias se pueden abrir aún más. Antes hablábamos de alfabetas y analfabetas, y hoy en realidad tendríamos que hablar pues de quienes tienen acceso a estas tecnologías y quienes no los tienen, ¿no? Entonces, la parte que nos toca en la universidad tendremos que asumirla como grandes equilibradores. Finalmente, la UNAM siempre ha sido esta gran institución que genera pues los mecanismos de movilidad social que necesitamos para pues el mejoramiento de la sociedad mexicana, ¿no? Y con estas tecnologías encontramos pues esas grandes herramientas que permiten, si se dan un uso adecuado y desde principios éticos, pues el abordaje mejor. Mencionabas tú uno de los dilemas que más nos preocupa, que es el de la disrupción laboral, y ese nos obliga, incluso es parte de los objetivos que tenemos en el Consejo, al replanteamiento del modelo educativo, porque hoy tenemos que cuestionar si es a través de carreras, por ejemplo, de 5 años, como vamos a formar a nuestras jóvenes y nuestros jóvenes para prepararlos a la vida profesional, sobre todo porque advertimos que vamos hacia un mundo donde la reinvención de los profesionistas va a ser permanente. La exigencia de capacidades de adaptación van a ser pues como nunca las habíamos visto en generaciones humanas, y por supuesto el estímulo y la formación de pensamientos críticos pues se vuelven el objetivo principal de cualquier esfuerzo, digamos, de integración o de formación humanas, ¿no?
9: Incluso Algunas personas, incluido el Papa León XIV, comparó lo que estamos viviendo hoy con el tema de la IA, con el desarrollo de la revolución industrial. En aquel entonces, pues estaban los burgueses, los empresarios, los dueños de las fábricas, y pues los obreros producían cierta cantidad de productos en cierto tiempo. Llega la revolución industrial, llega la máquina de vapor y la gente, el mundo se dio cuenta de que una máquina podía hacer producir mucho más rápido y más cantidad que el ser humano. Y entonces, ingenuamente, los obreros pensaron, ¡ah, qué padre! Vamos a trabajar menos porque ahora la máquina de vapor va a ser pues parte de la chamba por nosotros. Oh, queridos ingenuos, pues ¿qué hicieron los burgueses, los empresarios? Pues ¿para qué quiero estos estorbos aquí? Mejor contrato a 2 o 3 técnicos que me mantengan las máquinas, y las máquinas reemplazaron a los obreros. Hubo una crisis porque con tanto obrero despedido, ¿quién tenía dinero para comprar los productos que se hacían en esas fábricas? Se tuvo que encontrar un equilibrio, y ahora lo que se teme, doctor, es algo así, que la IA venga a reemplazar a tantas personas y que no sea como un, ¡ay, qué buena herramienta, me ahorra mucho tiempo en mi trabajo! No, ya me reemplazó la IA completamente.
11: Mira, esta herramienta hay que analizarla con, sí, el paralelismo con la revolución industrial es acertado, pero creo que el reto es aún mayor que el que encontramos en esa época de la historia. O sea, porque la inteligencia artificial es mucho más que una herramienta, es un mecanismo que tiene capacidad de toma de decisiones, de cumplimiento de objetivos propios, y en ese sentido, entonces el reto al que nos enfrentamos es aún mayor. Efectivamente, hoy, con la capacidad agéntica, que es esta capacidad de la inteligencia artificial para tomar decisiones, nos lleva a escenarios que están bien planteados en la encíclica, porque plantea, por ejemplo, el inadmisible supuesto de usar este tipo de tecnologías dotadas de armamentos, ¿no? Los sistemas de armamentos autónomos son algo que tendríamos que consentir como humanidad en contra de ese desarrollo. Pero también nos lleva a partes que nos preocupan mucho desde la propia UNAM, que es esta vinculación emocional que se está generando entre los usuarios y la máquina, porque la máquina, aunque no tiene emociones, aunque no tiene una conciencia propia, imita muy bien las emociones humanas y por lo tanto parece que es empática, imita muy bien la empatía humana, y entonces cualquier persona que tiene inquietudes emocionales pues encuentra en estas herramientas un respaldo a las 24 horas del día, siempre dispuesto y siempre con un aparente entendimiento de sus problemáticas y emociones, y los ejemplos son muy dramáticos, pues de gente que al descargar su vulnerabilidad emocional en la máquina, pues se encuentra con una máquina que le dice lo que quiere oír, y pues los escenarios han sido de pronto muy muy muy desafortunados en los ejemplos que encontramos.
9: Pues sí, hay personas que se enamoran prácticamente, ya se estaban enamorando de Alexa, pues ahora sí que se enamoran más de la IA de Grok, de ChatGPT. También eso habla de la salud mental, pero ya será otro tema. Doctor Pablo, muchísimas gracias.
11: Al contrario, Poncho, gracias por el espacio y estamos a la orden y en comunicación.
9: Muy bien, muchas, pero muchas gracias. Amigos míos, tenemos un montón de mensajes, harto mensaje. A ver, nos dicen nuestros reporteros viales, o sea, la audiencia. Dice Maribelita: quiero avisarles, amigos míos, que hay un montón de tráfico sobre Calzada de las Armas por obras que están haciendo, y también sobre Gustavo Vaz, también hay mucho tráfico lento acá en los límites de Tlalnepantla y en Azcapotzalco. Aparte lo redactó como en otra información, en otro punto de la ciudad. Mire qué profesional. ¡Aguas!
0: Me recordó a Noemí de los mejores tiempos.
9: ¡Aguas, señor Alfredo! ¡Aguas, Noemí! Porque nos están...
0: Se están aplicando.
9: Pisando,
0: se están
9: los aplicando talones, así es. María José dice: tenemos tráfico fluido en la zona de Toreo. ¡Aguas! Aguas, dice Gustavo García. Creo que se está perdiendo, dice, en otro tema, obviamente, creo que está perdiendo más votos la presidenta Sheinbaum, y si Trump cumple y viene por los malosos que operan en México, va a subir en las encuestas. Fernando dice: siempre se quiere culpar a los individuos solamente con el tema de la basura, pero falta señalar las empresas y su enorme responsabilidad en el problema de la generación de desechos. Dice que las refresqueras y las que procesan lácteos son las principales productoras de basura plástica. Luz Gutiérrez nos dice, en tema de los desechos, que ella, en su familia, sí separan los desechos, pero el del camión de la basura lo revuelve todo, porque siempre se tiene que castigar a los ciudadanos. También en el tema de la basura, Patty dice, tenemos que comenzar a pensar que casi toda la basura se le puede sacar provecho al PET, a la comida, al papel, al cartón, al vidrio y más, y hay empresas que compran incluso hasta el aceite de comida usado, es decir, siempre hay forma de reusar, de reciclar, nomás es cosa de ponernos creativos y no ser tan flojos y exigirle a las autoridades que hagan lo suyo. Y en el tema del aficionado del fútbol, este loquito que sacó un arma, dice Marta, qué miedo con ese vecino frustrado con el fútbol, les falta madurez a todo este tipo de aficionados que se apasionan mucho. A ver, ella remata con algo, dice, seguro le iba al América, no, de hecho le iba al Pumas.
0: Le iba a los Pumas.
9: Le iba a los Pumas, se puso bien Puma por andar...
0: pasa hasta en las mejores familias.
9: Sí. Amigos, no hagan eso.
0: No se junten con Martín.
9: No sigan los pasos de Martín. Pero bueno, oigan, amigos míos, últimas noticias. A las 4 de la tarde va a arrancar en el Congreso de la Unión el periodo extraordinario de sesiones que tanto les dijimos. Ahora sí viene lo bueno. Se van a legislar estas cosas de última hora que seguramente van a dar mucho de qué hablar en los próximos días. Sergio Perdomo, te escuchamos.
10: Hola, Poncho, ¿cómo te va? Un saludo a la audiencia. Ya estamos esperando a los senadores. Va a haber sesión de Congreso General 4 de la tarde en San Lázaro. Diputados y senadores, se pone en marcha el periodo extraordinario para aprobar 4 iniciativas, 2 de la presidenta que tienen que ver con reforma al Poder Judicial y 2 que tienen que ver con la intervención del crimen organizado y también del extranjero en asuntos mexicanos como son las elecciones. A las 3 de la tarde pues ya estamos por recibir a los senadores, a las 4 de la tarde arranca sesión de Congreso General, viene una segunda sesión de publicidad de los dictámenes y una tercera sesión debate general con las iniciativas de la presidenta que se acaban de aprobar en estos momentos en la Comisión de puntos constitucionales. Ya está el dictamen de la iniciativa con reformas a la Constitución en materia de reforma judicial de la Presidenta de la República. Así es de que va a haber trabajo de aquí al viernes en las dos cámaras del Congreso mexicano. Y bueno, Poncho, hace unos momentos llegó a la Cámara de Diputados una solicitud de juicio político en contra de la gobernadora de Chihuahua, Maru Campos. Ella está acusada de traición a la patria por permitir el ingreso de dos agentes de la CIA en el estado más grande del país como es Chihuahua. Lo dio a conocer la presidenta de la Cámara de Diputados, la diputada panista Kenia López Rabadán. La escuchamos.
12: Bueno, recordemos que en términos procedimentales, una vez que se presenta el juicio, se necesita ratificarla, o sea, ratificar el documento. O sea, si se presentó hoy, tendría que ser el 29, digamos, ¿no? Para su ratificación, y una vez que se ratifique, pues se irá a, en caso de que se ratifique, digamos, dando por supuesto que se vaya a ratificar, se va a la subcomisión de examen previo. Ese es el procedimiento. O sea, ¿qué sigue? Después de recibido hoy la solicitud, esperar a que se ratifique. Si se ratifica, después se va a la subcomisión de examen previo.
10: Pues ahí tienes, Poncho, la diputada de presidenta de la Cámara de Diputados está informando que ya está en marcha esta solicitud de juicio político en contra de Maru Campos, que por cierto deberá comparecer mañana ante la Fiscalía General de la República en Ciudad Juárez, Chihuahua, lo que antes se llamaba El Paso. ¿Es cuanto, Poncho?
9: Sergio Perdomo, muchísimas gracias. Ya veremos qué sucede con este escandalito de Maru Campos y con el tema también de las denuncias de Morena. Muchas, muchas gracias.
10: Hasta pronto, Poncho. Gracias.
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9: Después de escuchar ese jingle protagonizado por el vocalista Fernando Espinosa, que grabó en coro y en el Zócalo con la afición.
17: Con los maestros.
9: Con los maestros, exactamente, sí. Los coordinó ahí en el Zócalo. Ahora sí, es momento de los deportes.
17: Oye, fíjate, estaba viendo, deberían de hacer juicio político a Infantino, ¿no? Para todos estos de la FIFA.
9: Bueno, no sé si lo diga con sarcasmo, señor Espinosa, pero no sé si juicio político, Pero, ¿cómo está eso de que premias con el premio de la FIFA de la Paz al señor Trump cuando hace lo que hace? Y luego los de Irán, la selección de Irán dice, oiga, no me siento muy a gusto en Estados Unidos. Pues si quieres ven, alguien debería darle un
17: y los mandaron a Tijuana.
9: Sí, sí, sí.
17: Finalmente los mandaron a Tijuana. De ahí estarán viajando para ir a los Estados Unidos cerca, pero, finalmente estas condiciones sí que no deberían de pasar, pero tampoco nos sorprende, Poncho. Esto es de todos los días en todos lados, ¿no?
9: Negociazo.
17: Sí, es de todos los días y en todos lados. Si hubiera juicio político para él, no tendría que estar en Infantino. Ahora, si hubiera juicio político en el mundo, los que gobernábamos seríamos nosotros.
9: Nada más.
17: De verdad, es que es real.
0: La gente de a pie.
17: La gente a pie, de la calle. Eso sería la realidad. Sí, pero bueno, vamos, vamos con estos temas. Qué padre está la entrada y qué padre está también ya el Mundial, ¿no? Lo tenemos a muy pocos días, una celebración fantástica. Acaba de anunciar Estados Unidos su lista y está Alejandro Sendejas. Americanistas, quédense tranquilos. Alejandro Sendejas va a la Copa del Mundo, es un tipo desequilibrante y va con Pochettino, finalmente lo convenció y está en la lista. Jugador de la América, Alejandro Sendejas, Christian Pulisic, está Ricardo Pepi, está Gio Reyna, o sea, es una selección competitiva esta de Estados Unidos, una selección fuerte. A propósito, qué padre están siendo estas presentaciones de todos los equipos, ¿no? Ojalá y nos salgamos nosotros con ajolotes y...
9: Seguramente.
17: No, yo creo que sí, porque están haciendo unas presentaciones y yo los invito, de verdad, en nuestras redes sociales, nuestra página, tenemos un compendio de las presentaciones de los equipos que más bien pareciera la presentación estelar de películas, ¿no? Es que esta es la tecnología, esto nos da la tecnología también, está padrísimo, de verdad. Mire, hemos escuchado un poquito de Inglaterra, ¿no? ¿Sabe quién presentó a Inglaterra? Flemáticos como son, son muy nice. Entonces, pues tendrían que irse con la tecnología, con los Beatles.

0: insisto, Flemático Sides That Come Together, ¿no? Pues padrísimo. Es algo que de verdad debe de destacarse para todas las elecciones. Acaba de anunciar también Marruecos su lista. La encabeza Hakimi, Ibrahim Díaz, Hakimi que es campeón de Champions y que quiere otra Champions y que va a disputar frente a Arsenal el 30 de mayo la gran final. Y está Ibrahim Díaz que pertenece al Real Madrid. Ahí está España, quédense tranquilos, no hay ningún español en la selección de España, pero sí hay un jugador del Real Madrid y ese es Ibrahim Díaz. También está Mbappé y hay algunos otros repartidos, porque pues, si algo tiene
1: Vinicius.
0: El Real Madrid, Vinicius Junior, si algo tiene el Real Madrid es que es como la Liga de la Justicia, ¿no? De todo el planeta. Tiene
2: como los Vengadores, mejores, ¿no? Un poquito de
0: sí,
2: todo.
0: Tiene un poquito de todo. Así es de que disfrutemos esta Copa del Mundo, va a estar de verdad fantástica. Hoy llegaron justo a la selección mexicana de fútbol Obed Vargas, que pertenece al Atlético de Madrid, llegó Santi Jiménez, que es del AC Milan, y llegó Johan Vázquez, que es del Génova de Italia. Recordemos que México enfrenta a Australia el próximo sábado 30 a las 8 de la noche en Pasadena, en California, en el Rose Bowl, a la selección de Australia. Y la última prueba de la selección nacional será el 4 de junio contra Serbia. Este no lo entiendo, en el Nemesio 10. No lo entiendo la sede. ¿Ventaja de qué? No le sirve ni a los serbios ni a los mexicanos, porque pues nadie va a jugar esas alturas en la Copa del Mundo. México, la Ciudad de México, el de más altura, pero a nosotros no nos mortifica, ¿no? Entonces, bueno, ahí tendremos este partido ya de colofón. Decirles, por otra parte, y hablando del deporte blanco, tenemos fantasía de Roland Garros, el segundo Grand Slam de la temporada. Después vendrá Wimbledon y luego tendrá el Abierto de los Estados Unidos. Pero viene esta fantasía y hay emociones en París porque ayer Gael Monfils, el francés, dijo adiós y se reunieron los grandes, Djokovic, me parece que en la grada estaba Federer, estuvo Nadal para despedir a un gran tenista francés. Sin embargo, hoy Moise Coamé, de 17 años, francés, dejó fuera de concurso a Marin Cilic. ¿Qué pasa con esto que se convierte en el tenista más joven en entrar justamente en un torneo de Roland Garros con 17 años y 2 meses como los más jóvenes? Antes nos tendríamos que ir a 1991 con Escarú, un tenista rumano que se fue perdiendo. Pero así está
2: dijo
0: la
2: Ojua.
0: Fiesta. Sí. Así, exacto.
2: Y se fue.
0: Chao, viejo.
2: Chao,
0: adiós, bye.
2: Sí, arrivederci. Y por cierto, también decimos lo mismo nosotros. Ya nos vamos, señor Espinosa. Pues, vamos,
0: adiós.
2: Ya despidámonos. Pero no sin antes un WhatsApp que nos dice Luz que qué tiene el señor Fernando contra los ajolotes. ¿Por qué esa? Bueno, ya nos vamos. Mañana nos explica, señor Espinosa.
0: Sí.
2: ¿Por qué ese coraje con los ajolotes? Ya nos vamos. Los quiero mucho. Besos, abrazos. Chao.
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3: Las 3 de la tarde ya con 9 minutos y así iniciamos la parte musical de Stereo 100, la tarde de este martes ya 26 de mayo. Tenemos 26 grados de temperatura en algunos lugares de la Ciudad de México, ya llueve, pero nosotros listos, prestos y dispuestos para acompañarte hasta las 6 de la tarde con esto que es Forever Hits. Música que te gusta, música que te acompaña, te hace recordar y sobre todo música muy especial pensada en ti aquí en Stereo 100. Soy Rocío Velázquez, te voy a acompañar en Forever Hits hasta las 6 y por cierto está Poncho Monroy en la producción. Hola Ponchito, buenas tardes. Hola Ponchito. Ahí está, listo, presto y dispuesto a sacar adelante Forever Hits con toda la música que tú a través de nuestro sitio web Stereo100Digital.mx seleccionas. Nuestras redes sociales Stereo100MX. Te dejo con Rihanna y con Madonna en esta tarde de martes. 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

Bruce Springsteen contigo, Human Touch aquí en Estéreo 100. Esto es Forever Hits, antes Will to Power con Baby I Love Your Way esta tarde de martes. Saludos para ti que estás en casa, que estás trabajando, que estás manejando, que nos escuchas en tu automóvil. Te mandamos un saludo muy cordial. Y hoy en la mañana estaba platicando con un amigo y una amiga que decíamos, bueno, es que hay generaciones que aprendimos a vivir sin nada, ¿verdad? Más que con nuestro radio, nuestra escuela, nuestros libros y nuestros cuadernos. No había GPS, pues existían, pero pues no, creo que los ocupaba la NASA. Las plataformas musicales, pues lo único que teníamos era el radio. No teníamos redes sociales. Tú eras de los que llenaban los chismógrafos en las, sí, claro. Cuando era cumpleaños de alguien, pues nos enterábamos el mero día en la escuela, porque llegaba la mamá o el papá con el pastel para festejarlo ahí, ¿no? Y antes, bueno, tenías que pedir permiso a la directora, a la subdirectora, para que pudieran llevar todo eso. Antes grabábamos canciones de la radio, ¿te acuerdas? Cuando estaba la grabadora y con tu manita en el rec y en el play para grabar. Y los locutores que hablábamos, bueno, yo no estaba en ese tiempo, pero yo sí lo hacía. Grababa mis canciones, los cassettes, bueno, había de todos los colores y sabores. Así que hoy todo está disponible, pero a veces nada queda de todo aquello que tenemos. Hoy, ¿tú qué guardas de aquellas épocas? Porque aparte las mamás, todos nos tiraban. Hacíamos recortábamos fotos de artistas y los pegábamos, los álbums de los artistas, todos terminaron en la basura, pero bueno, yo me acuerdo que mis compañeros de la escuela hacían los álbums, pero ¿sabes qué? De los jugadores de fútbol, soccer, así, y otros lo empezaron del americano, pero bueno, así era la vida antes, ¿la recuerdas? Éramos muy felices y no nos habíamos dado cuenta. 3:29 PM, música, por supuesto, para ti a través de Estéreo 100, Tarzan Boy, Baltimore, 3:29. Escuchas Estéreo 100, soy Rocío Velázquez, muy buenas tardes.

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0: Lines antes, poco con Call I Love. Gracias por escuchar Estéreo 100. Muy buenas tardes. Faltan 15 minutos para las 4 de la tarde. Soy Rocío Velázquez. En algunas partes de la Ciudad de México ya está lloviendo. Aquí en la zona de Santa Fe ya está lloviendo. Así que manejen con mucha precaución o tomen su tiempo, por favor. Es muy importante que tomen su tiempo cuando salen, si van en su automóvil, por favor, porque me ha pasado, ayer de hecho me pasó, que es que tengo, o sea, te empiezan a echar las luces y rápido, y está lloviendo, pues ni cómo ayudarte, ¿verdad? Así que te deseamos lo mejor de lo mejor en esta tarde aquí en Estéreo 100. Te seguimos acompañando esta tarde con música para recordar, con música para sentir, ¿por qué no? Un saludo para Marichuy, es una amiga de cuando fuimos a la universidad, porque aunque lo dude, fuimos a la universidad. Allá la Carlos Septién me dice, sin redes, amiga, y platicábamos más, fumando hasta atrás del salón. Fumábamos atrás del salón, allá del Chuy. Pues sí, ya sabes cuando. Obviamente eran otros tiempos, también podías fumar en donde fuera. ¿Se acuerdan de eso? Que llegabas a los restaurantes, llegabas, caminabas en las calles, los edificios y los lugares no eran libres de humo. Claro, estamos hablando que eran otros tiempos, ¿no? Pero sí, recaditos de clase, sí, ¿te acuerdas? Cuando, o dejabas, ¿cómo le llaman? Cuando te ponías en el para copiar, en las faldas de la escuela, el acordeón, gracias, Ponchito, nos escondíamos el acordeón. No, hombre. ¡Qué cosas! Pero nos divertíamos mucho, me queda claro. Nos divertíamos mucho y bueno, no es que antes hayan sido mejores los tiempos. Lo que pasa es que fueron nuestros mejores tiempos. Por eso hoy los que ya estamos adultos dicen, ¡ay, no, era mejor antes! No, todo, cada quien vive su momento, vive su tiempo. Y creemos que en ese momento, hoy, es nuestro mejor momento. Entonces, vamos a aprovecharlo. 13 minutos para las 4 de la tarde. Ay, Solid, Ashford and Simpson contigo aquí en Estéreo 100. Muy buenas tardes.
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3: Dormir y despertar a la misma hora todos los días ayuda a regular el reloj biológico. Cuando el cuerpo tiene horarios estables, conciliar el sueño suele ser más fácil y el descanso se vuelve más profundo. Incluso los fines de semana, tratar de mantener una rutina puede hacer una gran diferencia. La constancia ayuda a que el organismo reconozca cuándo es momento de descansar. Un horario ordenado mejora tanto el sueño como la energía diaria.
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En Stereo 100, Journey, come home, find your cannibals. Muy buenas tardes, las 4 de la tarde con 7 minutos. Así iniciamos ya la segunda hora aquí en Stereo 100 de Forever Hits. Soy Rocío Velázquez, te acompañamos hasta las 6 de la tarde. Saludos a ti que nos escuchas en tu casa, que nos escuchas en tu trabajo, en tu computadora, en tu teléfono celular. Ya bajaste nuestra app, ya la descargaste. Es totalmente gratis, la buscas en la tienda de tu teléfono, cualquier modelo de teléfono, la descargas totalmente gratis. Del lado izquierdo vas a encontrar la música continua de Stereo 100 y del lado derecho toda la información de Enfoque. Así que contáctanos, baja para que tú y yo y todos estemos en contacto en nuestras redes sociales, Stereo 100 MX y nuestro sitio web digital Stereo 100. Stereo100digital.mx. Me quedé pensando que es que hoy es cumpleaños de este cuero de hombre que se llama Lenny Kravitz. Y bueno, pues ya sé que muchos van a decir, ay, ¿cómo? Pues sí. Ya hoy es, ya cumpleaños una vez más. Y bueno, si tú estás al pendiente de todo lo que es el Corona, el Festival de Corona, bueno, pues déjame decirte que la preventa ya está. ¿Cómo? Así de rápido. Sí, señoras y señores, si ustedes quieren entrar ya a buscar lo que va a ser el festival de este año, bueno, pues ya hoy inicia la preventa del Corona Capital para esto que se va a llevar a cabo el noviembre 20, 21 y 22 en el Autódromo Hermanos Rodríguez. Ay, es que, ¿qué día quieres ir? Porque yo quiero ir a todos. Por ejemplo, Gorillaz, 21 Pilots y The Strokes. De entrada son los platillos fuertes. Entonces, pues ya sabes, @CoronaCapital para que estés al pendiente. Ya inició lo que es la preventa para el Corona Capital de este año. Pendientes, por favor, porque vamos a tener sorpresas. 4 de la tarde con 9 minutos. That Funk contigo a través de Stereo 100 Digital Love. Muy buenas tardes. Bienvenidas, bienvenidos. Esta es la parte musical de Stereo 100.

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0: 4 de la tarde ya con 23 minutos, 4 con 23, te seguimos acompañando aquí en Estéreo 100 en esta tarde lluviosa ya en algunas partes de la Ciudad de México. ¿Escuchas Estéreo 100? Esto es Forever Hits y ya llegó la hora de escuchar a Joe, a la representante del Escuadrón Digital aquí en Estéreo 100. Hola Joe, buenas tardes.
1: Hola Chío, buenas tardes. Así es, la representante del Escuadrón Digital, la verdad. Eso. No es mucho el escuadrón, pero aquí estamos dándoles la mejor información como siempre. Y en nuestras redes sociales y nuestro sitio web estereociendigital.mx la van a encontrar. Y quiero hablarles un poco de lo que subimos ayer en nuestras redes sociales.
0: Ajá.
1: Y es que ayer se llevaron a cabo los American Music Awards 2026. Y fíjense que hubieron muchas notas y hubo mucha gente importante. Entre ellos Billy Idol, Paula Abdul. Pero algo que también llamó mucho la atención y les subimos un video y les gustó mucho. Ajá. Es que Fergie se reunió con Black Eyed Peas durante los American Music Awards. Uh-huh. Pero porque ganaron un premio a Mejor Canción del Recuerdo.
0: Wow.
1: Esto por la canción Rock That Body. Y bueno, es que recordemos, esta canción se volvió viral gracias a TikTok.
0: Uh-huh.
1: Entonces esta canción regresó por las redes sociales y e hizo que Fergie se uniera otra vez con Black Eyed Peas. Y la verdad es que fue un momento emotivo, emocionante, porque los vimos agarrados de la mano, felices, celebrando, cosa que pues desde 2018 no veíamos. O sea, recordemos que Fergie salió del grupo en 2018 y bueno, la reacción de los integrantes pues sigue siendo cercana, ellos siguen siendo amigos, o sea, no terminaron mal.
0: Claro.
1: Y ayer lo vimos, ayer en el video que les digo, les subimos en nuestras redes sociales, Estéreo 100 MX. La verdad está muy padre, para que vayan y le den like y comenten qué opinan de este gran momento, porque la verdad es que fueron un impacto en los 2000 y que haya regresado ahorita gracias a las redes sociales, la verdad se me hace increíble.
0: Sí, y aparte de todo, la gran ventaja de ahora es que los jóvenes están conociendo mucha música de antes gracias a esta plataforma. Pero lo más curioso y lo que llega a pasar, que para muchos es música nueva.
1: Sí.
0: O sea, nueva, y no crean, señores y señores, que es nueva de, ah, sí, mis papás lo escuchaban. No, o sea, es parten desde el lo que están escuchando en la red social y para ellos es totalmente nuevo. Sí. Y si hay alguna versión nueva, creen que la canción o es esa nueva versión es nueva totalmente. Sí. Pero bueno, como todo en esta vida, hay historia. Y me da mucho gusto que comentes esto de la relación de Fergie con todo lo que es Black Eyed Peas, porque es como en una pareja. Lo que realmente pasó entre ellos, solo ellos lo saben, ¿no?
1: Claro.
0: Y todo el mundo dice, ay, no, terminaron enojados. Y ella se fue de solista y los dejó y los abandonó. No.
1: Solo ellos lo saben.
0: Exacto.
1: Y justamente un dato curioso de lo que nos mencionas, Chío, uh-huh, es que Fergie mencionó que su hijo empezó a escuchar esta canción gracias a TikTok. Imagínense.
0: Imagínate.
1: El hijo de Fergie pensó que esta canción era nueva, pero pues gracias a TikTok
0: la
1: dijo,
0: conoció.
1: Ay, conozco esta canción y es mi mamá. Entonces, creo que es importante también las redes sociales y
0: así es,
1: pues difundir toda esta música, que la verdad es buenísima. Entonces, gracias a las redes sociales tenemos de vuelta esta canción. No sé ustedes qué opinan, ¿les gusta esta canción o no?
0: Sí.
1: Ahí se las dejamos en nuestras redes sociales, Estéreo 100 MX. Ahí les dejamos varios videos, no solamente este. Está Billy Idol con Steve Stevens,
0: uh-huh,
1: está Black Eyed Peas, está 21 Pilots. Entonces, para que vayan, le den una checada a nuestras redes sociales, Estéreo 100 MX. Porque también estamos celebrando un cumpleaños, Chío.
0: Así es, del sí, guapísimo, queridísimo
1: sí,
0: y adoradísimo
1: Lenny Kravitz.
0: ¡Eso! Sí, no, bueno, es que, ay, ¿qué te digo? ¿Qué cosas?
1: Sí,
0: ¿qué
1: no,
0: cosas?
1: No. Vayan a nuestras redes sociales porque ahí les subimos un carrusel, la verdad, está muy, ajá, bueno. ¿Por qué Lenny Kravitz sigue siendo ese artista tan cool? Ahí las razones se las dejamos en nuestro Instagram, Estéreo 100 MX. Vayan, denle like y comenten su canción favorita de Lenny.
0: Perfecto, gracias, Joe.
1: Gracias, Chío.
0: Nos vemos mañana a las 4 de la tarde con 27 minutos. Te dejamos con más música, por supuesto, Teddy Swims y New Kids on the Block. Buenas tardes, muy tarde. 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
3: La temperatura, el ruido y la iluminación del cuarto influyen directamente en cómo dormimos. Mantener la habitación fresca, silenciosa y con poca luz ayuda al cuerpo a entrar en modo descanso más rápido. También puede ayudar a usar cortinas oscuras o evitar luces intensas antes de dormir. Un espacio cómodo favorece un sueño más profundo y reparador. 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

En Stereo 100, la gran Stevie Nicks, I Can't Wait contigo a través de Stereo 100, estos Forever Hits. Muy buenas tardes, nuestras redes sociales las recordamos, Stereo 100 MX y nuestro sitio web Stereo 100 Digital. Y un día como hoy, pero de 1977, se estrena Star Wars. Y pues, aunque esto parezca tema de cine, pues también cambió la música para siempre. ¿Se acuerdan de la banda sonora de John Williams, que se convirtió en una de las más importantes de la historia? Y hasta la fecha está tan bien hecho esto que lo escuchamos y sabemos de lo que estábamos hablando, ¿no? Esta banda sonora se convirtió en una de las más importantes de la historia definitivamente, y es tan poderosa que hasta hoy en día las nuevas generaciones, que ya el Mandalorian y todo lo que ven, sigue formando parte del soundtrack. De repente lo escuchamos por allá por atrás, ¿verdad? Como un fondo, así como que no queriendo. Pero bueno, también hablando de música, seguimos hablando ya de música. En el 2000 Britney Spears dominaba la radio con Oops, I Did It Again, y se consolidaba como uno de los fenómenos pop más grandes de ese momento, y pues hasta la fecha, ¿verdad? 5:08 p.m, tenemos mucha más música para ti a través de Stereo 100. Oldif se queda contigo en esta tarde lluviosa de martes. Recuerda, Stereo 100, siempre contigo.

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5 de la tarde con 22 minutos contigo, Your Research. Esto fue Chain of Love en esta tarde. Muchas gracias por permitirnos seguir contigo a través de Stereo 100. Escuchas Forever Hits. Soy Rocío Velázquez y nuestras redes sociales, te recuerdo, Stereo 100 MX. 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Ya son las 5 de la tarde con 24 minutos. Te dejo con Fof y también con Scandal aquí en Stereo 100 en esta tarde. Feliz regreso a casa. Gracias por escuchar Stereo 100. Este es para ti y es Forever Hits.

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Lanzado el 11 de noviembre de 1991, formó parte del álbum Dangerous y fue el primer sencillo de este disco Black or White de Michael Jackson. ¡Qué tema! Y además, ¡qué video! ¿Se acuerdan? Quien tuvo la oportunidad de verlo, bueno, era sensacional y hecho con, en aquel entonces, todo lo que era video, imagen, fotografía más adelantado que existía. Y hoy por hoy, pues sigue siendo un gran tema icónico para ti a través de Stereo 100. Muy buenas tardes. Faltan 15 minutos para las 6 de la tarde. Nos vamos. Gracias, Poncho Monroy, a la producción. Soy Rocío Velázquez. Quédate con nosotros. Te recuerdo que en nuestra app puedes escuchar música continua de Stereo 100. A las 9 de la noche en tu radio está de regreso Charlie Torices con un disco con el set especial para este día. A las 10 de la noche, Clau Tenorio de regreso para Drive Time. Y yo regreso mañana a las 3 de la tarde con más de Stereo 100 a través de esto que es Forever Hits. Soy Rocío Velázquez. Quédate con algo de 1999. Claro. Aquí te dejo con Robert Palmer y también más música para ti a través de Stereo 100. Pásala bonito. Feliz regreso a casa. Hasta mañana. Bonita tarde.

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